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7: Buenas tardes, qué gusto saludarte el día de hoy, lunes 22 de junio del año 2026, en Smart 3 Noticias versión, el resumen informativo a través de nuestras tres frecuencias moduladas, 101.9 EXA, 102.7 Globo y 94.7 La Mejor, así como también a través del canal 2.5 de fibra óptica de Smart TV, de nuestro streaming en Facebook, y te invito a que nos conozcas y te suscribas en nuestro canal de YouTube. Mi nombre es Vanessa Miranda, vamos a comenzar con toda la información.
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7: Y en información local, la presidenta municipal Adamelis Rodríguez anunció el día de hoy importantes obras para fortalecer los servicios básicos e hidráulicos de Poza Rica, con acciones encaminadas a mejorar el suministro de agua, la infraestructura urbana y la calidad de vida de las familias pozarricenses. Vamos a escuchar a la presidenta Adamelis Rodríguez.
8: Sí, estuvimos
6: estamos en la instalación de la Mesa de Coordinación de Protección Civil, del Consejo Estatal de Protección Civil, que se integra por todo, bueno, lo preside la señora gobernadora, la ingeniera Rocío Nale, se integra por todo su gabinete y alcaldes también, los 212 alcaldes del estado de Veracruz. Bueno, pues para Poza Rica lo que ya se ha venido comentando, que es la construcción total del bordo de protección que empieza desde el sector Quebrador a Morelos y va a concluir hasta pasando Gaviotas. Yo le quiero decir a la ciudadanía que esté tranquila porque se va a construir en su totalidad el bordo de protección. Empiezan por dos sectores, que es en Quebradora, donde no hay bordo, y pasando el Cazones 2, donde tampoco hay bordo. Van a iniciar los trabajos ya en las primeras semanas de julio. Ya están las licitaciones, es una licitación que trae el gobierno federal a través de Conagua y empiezan ya en las primeras semanas de julio, se va a construir, van a haber movimiento, van a ver todo lo que está haciendo, está proyectado de acuerdo a la información que nos da Conagua, que empieza en julio y van a concluir la primera etapa en diciembre y de ahí continúan las siguientes etapas, que es la elevación del bordo y el recorrimiento del bordo. Le digo bordo porque así es como lo manejan en Conagua, pero coloquialmente nosotros lo conocemos como muro. Entonces, aparte de eso, también es la planta tratadora de aguas residuales que está allá por el CRIT, la van a construir también en su totalidad y bueno, vamos a lograr con ese apoyo del gobierno federal que ya no sean las descargas en los arroyos, que ahora en su gran parte el agua sea tratada y poderla regresar a algunas empresas que así lo requieran.
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7: Y más información, y como parte de la estrategia estatal para fortalecer la protección, el acceso a la justicia y la atención integral de las mujeres veracruzanas, se llevó a cabo en Poza Rica la Jornada Veracruzana Protegida, acercando servicios gratuitos, orientación especializada y mecanismos de atención inmediata a toda la población. La jornada reunió a instituciones de los tres órdenes de gobierno con el propósito de consolidar una red de protección más cercana, eficiente y accesible para las mujeres, mediante acciones enfocadas en la prevención de la violencia, la atención psicológica y jurídica, así como la salud integral y el acompañamiento social. Durante el evento, la presidenta municipal de Poza Rica, la licenciada Yadent Adaneli Rodríguez, destacó que estas acciones permiten acercar a las colonias los servicios que las mujeres requieren para su desarrollo, seguridad y bienestar, fortaleciendo así el trabajo coordinado entre los gobiernos estatales y municipales. Vamos a escuchar lo que al respecto dijo la presidenta Adaneli Rodríguez.
8: Hoy es justo de reconocer el liderazgo, la visión y el compromiso de nuestra gobernadora, la ingeniera Rocío Nale García. Su llegada al gobierno representa mucho más que un hecho histórico. Representa la consolidación de una nueva etapa en la vida pública de Veracruz, donde las mujeres no solo participan, sino que liderean, deciden y transforman. Su ejemplo inspira a miles de niñas, de jóvenes y de mujeres veracruzanas, al saber que no existen límites para sus sueños y que hoy, más que nunca, las mujeres tienen un papel protagónico en la construcción del presente y del futuro de nuestro estado.
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7: Y en más información, la selección de softball femenil de Poza Rica, sección número 30, terminó por caer ante las actuales campeonas nacionales de Naranjo, sección 13, al saldarse la gran final de la zona golfo de las jornadas deportivas de Petróleos Mexicanos. Con marcador final de 23 carreras a 8 en duelo celebrado en la unidad deportiva de Naranjos, escenario que reunió a gran cantidad de aficionados a la pelota blanda. Cabe mencionar también que la selección de Naranjo, sección número 25, son las actuales campeonas nacionales y muy probablemente lleven nuevamente de refuerzo a la pozarricense Esmeralda Moreno. Jugadoras y coaches de la selección de Poza Rica agradecieron por supuesto todo el apoyo recibido por el secretario general de la sección número 30, Andrés Aguilar Ceballos, y por parte del presidente del FRUS, Sergio Lorenzo Quiroz Cruz. Este equipo femenil promete regresar con más fuerza para la siguiente competencia. Jugadoras de ambas escuadras reconocieron el esfuerzo por parte también del líder nacional Ricardo Aldana Prieto por el regreso de estas competencias para trabajadores petroleros, actividad que logra fortalecer la unidad de las secciones que conforman el sindicato petrolero. Enhorabuena.
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7: Y vámonos con la información de mi compañero Vicente Martínez del periódico La Opinión.
9: Con la participación de estudiantes, profesionistas y personas interesadas en el ámbito jurídico, se realizó la ponencia magistral La suspensión de audiencia de juicio es contrario al derecho a la justicia pronta, que está contemplado en el artículo 17, párrafo segundo, de la Constitución Política de los Estados Unidos Mexicanos. Esta ponencia fue organizada por el Sistema de Enseñanza Abierta de la Universidad Veracruzana en colaboración con el Círculo Veracruzano de Abogados. La ponencia fue impartida por la magistrada presidenta del primer tribunal colegiado en materia penal del séptimo circuito, con sede en Boca del Río, Saraí Hernández Pérez, quien abordó el análisis jurídico sobre la relación entre la suspensión de audiencias de juicio y el derecho constitucional de acceso a la justicia pronta. El encuentro académico se llevó a cabo el sábado 20 de junio en el Auditorio Adela del Toro de la Facultad de Trabajo Social de la propia Universidad Veracruzana, espacio donde los participantes reflexionaron sobre uno de los principios fundamentales del sistema de justicia en México. Durante la actividad se generó diálogo en torno a los alcances del artículo 17 constitucional y su aplicación dentro de los procedimientos penales, permitiendo acercar temas especializados a la comunidad universitaria y al público que estuvo interesado en esta tarde. La conferencia tuvo acceso gratuito y contempló la entrega de constancias de participación para quienes acudieron al encuentro académico. Desde la redacción del periódico La Opinión, para Smart 3 Noticias, Vicente Martínez.
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7: En más información, la presidenta municipal Adaneli Rodríguez anunció que en julio va a iniciar la construcción del muro de protección sobre el río Cazones y una nueva planta tratadora de aguas residuales en la zona del CRIT de Veracruz. Vámonos con esta nota de mi compañero Isaac Carballo.
10: La presidenta municipal Adaneli Rodríguez Rodríguez anunció que durante las primeras semanas del mes de julio iniciarán los trabajos de construcción del muro de protección sobre el río Cazones, una obra que se desarrollará por etapas y que contempla cubrir la totalidad del tramo comprendido desde el sector Quebradora hasta más allá de la colonia Gaviotas.
11: Bueno, pues para Poza Rica lo que ya se ha venido comentando es la construcción total del bordo de protección que empieza desde el sector Quebradora, Morelos, y va a concluir hasta pasando Gaviotas. Yo le quiero decir a la ciudadanía que esté tranquila porque se va a construir en su totalidad el bordo de protección. Empiezan por dos sectores, que es en Quebradora, donde no hay bordo, y pasando el Cazones 2, donde tampoco hay bordo. Van a iniciar los trabajos ya en las primeras semanas de julio. Ya están las licitaciones, es una licitación que trae el gobierno federal a través de Conagua y empiezan ya en las primeras semanas de julio, se va a construir, van a haber movimiento, van a ver todo lo que está haciendo, está proyectado de acuerdo a la información que nos da Conagua, que empieza en julio y van a construir la primera etapa en diciembre y de ahí continúan las siguientes etapas, que es la elevación del bordo y el recorrimiento del bordo.
10: Informó que otro de los proyectos estratégicos para el municipio será también la construcción total de la nueva planta tratadora de aguas residuales que se encuentra en la zona cercana al CRIT de Veracruz, ya que la infraestructura existente no se encuentra en condiciones para ser reutilizada, por lo que se edificará una instalación completamente nueva.
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7: La fiscal general Lisbeth Aurelia Jiménez Aguirre afirmó que las investigaciones de casos de comunicadores en Veracruz avanzan y reiteró también que no habrá ninguna impunidad. Vámonos con esta nota de mi compañero Isaac Carballo.
10: La Fiscalía General del Estado mantiene firmes avances en las investigaciones relacionadas con casos de comunicadores en Veracruz y reiteró que no habrá impunidad, aseguró la fiscal general Lisbeth Aurelia Jiménez Aguirre, al destacar que las carpetas continúan integrándose con apoyo de herramientas tecnológicas, análisis de información y trabajo coordinado con diversas autoridades.
12: Seguimos trabajando, aun cuando la carpeta la trajo la FGR, nosotros seguimos trabajando, sobre todo desde la perspectiva de la investigación con tecnología, es decir, llamadas, sábanas de llamadas, etcétera. Nosotros seguimos trabajando en la búsqueda.
13: ¿Hay personas sospechosas?
12: No, en este momento no tenemos ni detenidos ni sospechosos, nada, tenemos líneas de investigación.
13: ¿Podría manejar alguna de las
12: No, todo es que las carpetas de investigación conllevan la secrecía y el yo revelar en este momento tenemos o cuál línea ello pone en riesgo nuestra investigación.
13: ¿No se sabe dónde se encuentra algo?
12: No podría darles ninguna información. Insisto, por ley nosotros no podemos revelar mayor información, pero tengan la tranquilidad que seguimos trabajando en el tema.
14: Debe de haber certeza, ¿no?, de la población, de que pues todas las investigaciones se van a esclarecer oportunamente.
12: No, por supuesto, todas las investigaciones se continúan, las carpetas se siguen integrando, pues tal es el caso del lamentable suceso que ocurrió aquí en Poza Rica en enero en contra de un comunicador, y en ese caso ya tenemos 2 órdenes de aprehensión. Entonces, nosotros estamos trabajando de manera continua. Miren, a veces los resultados no son tan rápidos como nosotros quisiéramos porque la investigación conlleva su tiempo.
10: La fiscal general subrayó que la dependencia continúa reforzando su infraestructura, capacidades operativas y mecanismos de atención ciudadana, con el objetivo de ofrecer mejores resultados a la sociedad veracruzana y avanzar en el esclarecimiento de los casos que permanecen bajo investigación.
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7: Y vámonos directo con toda la información del municipio de Papantla en voz de mi compañero Víctor Sandoval.
15: Les saludo con gusto desde Papantla, Veracruz. El gobierno municipal que preside el maestro Gonzalo Flores Castellanos informa: se realizó la entrega de 412 pantallas de 55 pulgadas y 336 pintarrones para beneficio de 109 telesecundarias en las instalaciones del Parque Temático Taquilzucu. Ello, gracias a la gestión de la diputada local Distrito 6, maestra Miriam García Guzmán, y el respaldo de la gobernadora, ingeniera Rocío Nale García. De esta manera, se continúa con el fortalecimiento de la educación en telesecundarias a través del uso de la tecnología. El alcalde de Papantla, Gonzalo Flores Castellanos, emitió un emotivo mensaje de Feliz Día del Padre a través de sus redes sociales para recordar con cariño a los papás que ya no están físicamente. En este mismo sentido, cabe decir que a propósito del día, se vivió una verdadera fiesta mundialista con la celebración a los papás de Papantla. Con mucha alegría y entusiasmo, las familias papantecas se reunieron en el Parque Israel Cetelles y en el mural homenaje a la cultura totonaca para festejar a papá a lo grande. Los papás y sus familias compartieron momentos inolvidables y se divirtieron al máximo con actividades como juegos para toda la familia, trimemorama DIF y lotería mundialista, juegos tradicionales y destreza, torneo de valero y trompo, limbo mundialista, champions dominó, tiro de campeón y aro mundial, entre otras actividades. Además, en el rally mundialista la pasaron increíble y se fomentó la convivencia familiar y el deporte. Se logró observar a padres e hijos hacer el mejor equipo, superando cada reto, llenando la tarde de risas y llevándose a casa excelentes regalos en las rifas para papás organizado por el Sistema DIF Municipal que preside la maestra Adriana Martínez Saavedra, informó Víctor Sandoval.
1: 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Estados.
16: Un juez federal ordenó otorgar medidas de protección a la diputada priista Paola Gárate, Venezuela, y a su familia luego de que denunciara actos de intimidación y amenazas. Según la resolución judicial, las autoridades federales deberán garantizar medidas de protección en las que incluyen llamadas de auxilio inmediato y rondines en su domicilio. Cabe señalar que el pasado 11 de junio la legisladora recibió una corona fúnebre afuera de su casa. El rector de la Universidad Autónoma de Guerrero, Javier Saldaña Almazán, pidió licencia para dejar temporalmente su cargo para participar en el proceso interno de Morena y buscar la candidatura a la gubernatura del estado. El académico, quien lleva 13 años en el cargo, habría comentado que solo participaría en el proceso siempre y cuando tuviera permiso del senador Félix Salgado.
1: Guanajuato.
16: Al menos 9 personas fueron asesinadas y 5 más resultaron lesionadas tras 2 ataques armados registrados en los municipios de San Luis de la Paz y Salamanca. El primer hecho ocurrió en un establecimiento de venta de bebidas alcohólicas donde sujetos armados dispararon contra los presentes, dejando 4 víctimas mortales. Posteriormente, en la comunidad de San Juan de Razos, en Salamanca, un grupo armado atacó a varias personas que se encontraban en las inmediaciones de unas canchas de fútbol, provocando la muerte de 5 personas, 2 de ellas adolescentes.
1: Estado de México.
16: Un vendedor ambulante atacó con un cuchillo a un joven que rechazó comprarle dulces. La agresión ocurrida en la colonia Revolución en Chicoloapan quedó grabada por cámaras de seguridad. En las imágenes observa al comerciante acercarse a la víctima, quien momentos antes había rechazado adquirir su mercancía, subiendo un auto del lado del copiloto. Sin embargo, momentos después, el agresor sacó un arma blanca y lo atacó. La víctima fue hospitalizada y sometida a una cirugía de emergencia, en tanto el atacante fue detenido y puesto a disposición del Ministerio Público por los delitos de lesiones graves y tentativa de homicidio.
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7: Y en información estatal, la cuarta jornada veracruzana protegida acercó servicios de atención, orientación y prevención a habitantes de Poza Rica, además de difundir la aplicación herramienta que permite solicitar medidas de protección inmediatas ante situaciones de violencia. Por su parte, la coordinadora del Centro Libre Poza Rica, Estela Bautista García, señaló que gran parte de las atenciones que brindan están relacionadas con violencia familiar física, psicológica y económica, por lo que la aplicación se ha convertido en una alternativa eficaz para así acceder a protección y acompañamiento oportuno. Vamos a escuchar a Estela Bautista García.
17: Estela Bautista García, coordinadora del Centro Libre Costa Rica. Pues la mayoría es de violencia familiar, física, psicológica, económica, son las que más vemos en el ámbito familiar, llegan a nuestras oficinas. Bueno, muchas veces nuestras usuarias, como han sufrido violencia, pues a lo mejor de años, tienen miedo a denunciar, porque luego dicen que pues, va a tomar represalias el agresor. Y aparte siempre dicen, no, pues es que es el papá de mis hijos, no lo puedo meter a la cárcel. Lo único que quiero es pues salirme de mi casa, que me dejen dejar mis cosas, porque ahorita me salí y no traje consigo nada. O sea, nada más con lo que traigo puesto, yo quiero sacar mis pertenencias personales. Y entonces pues nosotros les ofrecemos lo de Veracruz Zona Protegida, que se tramita las medidas de protección y también que pueden ellos ser acompañados mediante una patrulla para sacar sus cosas. Y la verdad sí nos ha funcionado muy bien con varias usuarias, porque pues ya se les brinda el acompañamiento mediante una patrulla, pueden sacar sus pertenencias personales y pues ya ahora sí que con las medidas de protección ellas se han sentido protegidas, seguras sobre todo, ¿no? Se les da el seguimiento. Después de ello, nosotros como equipo somos 5 profesionistas. Contamos con una triada de atención, le llamamos trabajadora social, psicóloga y abogada. Nosotros a las usuarias, cuando no quieren presentar denuncia de manera personal y solamente quieren sacar sus cosas, pues se les tramita las medidas de protección mediante este app, la persona protegida, y se les ofrece lo que es el seguimiento psicológico, terapia psicológica, porque en ello las usuarias pues ya se van recuperando la violencia que han vivido. A lo mejor posteriormente si quieren denunciar de manera presencial y darle seguimiento, también se les brinda el apoyo.
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7: Y como parte de su gira de trabajo por la zona norte del estado, la gobernadora del estado, la ingeniera Rocío Nale García, anunció el inicio de los trabajos de rehabilitación de la carretera federal 127. Informó también que la Secretaría de Infraestructura, Comunicaciones y Transportes concluyó el proceso de licitación para intervenir los primeros 25 kilómetros del tramo tanto Yucapánuco, por lo que las obras comenzarán en las próximas semanas. Vámonos con toda la información.
18: Que iniciamos con el bulevar de la entrada de San Sebastián hacia acá. Dijimos, a ver, tanto Yuca merece una entrada a su pueblo digna, moderna, bonita. Y empezamos con esto, una obra grande que empecé desde el año pasado. Y hoy anuncié que es la carretera 127. Ya metió la licitación, me dijeron que en 15 días empiezan con los primeros 25 kilómetros de aquí hacia Pánuco. Va a ser en ese sentido, donde también entraron las máquinas para ampliar la carretera. Tanto Yuca es un municipio importante, la cabecera es muy importante y era la única ciudad de este tamaño que no tenía la iluminación adecuada. Hoy estamos avanzando, así es que no hay que perder un solo día de trabajo, pinturas, escuelas, salud, lo que tienen que hacer, atender a la población. Tanto Yuca, después de 20 años estancado, no voy a decir más, hoy hay un despertar en Tanto Yuca. Los felicito a ustedes y esto es la cuarta transformación.
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7: Y así también la gobernadora Rocío Nale García anunció la adquisición de más de 70 hectáreas en la localidad de Acatzintla, municipio de Chalma, para garantizar la permanencia de 50 familias campesinas que durante años han trabajado estos terrenos y enfrentaban el riesgo de ser desplazadas. Por su parte, el secretario de Gobierno, Ricardo Agüed Bardagüí, detalló que las más de 70 hectáreas ya forman parte del patrimonio estatal y que el proceso de adquisición quedó formalizado mediante escritura pública, lo que brinda certeza jurídica a las familias beneficiadas. Vamos a escuchar.
19: Ese predio es para quien lo trabaja, para las campesinas, para los campesinos, para las familias, y de ninguna manera se va a permitir que los vayan a desalojar y a desplazar. Y hoy quiero decirles que, como bien lo dijo la señora gobernadora, es una realidad. Es una realidad donde más de 70 hectáreas ya están en posesión del gobierno y, como ella lo ha instruido, se salvaguardan las 50 familias con toda tranquilidad, que nada ni nadie los va a desplazar. en primer punto. En Acatzintla, perteneciente al municipio de Chalma, están estas más de 70 hectáreas y aquí está el documento ya con el procedimiento de la compra, la escritura y los nombres de cada una y cada uno de los que tienen muchos años viviendo del cultivo de la producción en el campo. Se hace realidad.
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21: Del Universal con León Krause. La nueva derecha latinoamericana y sus riesgos. La victoria de Abelardo de la Espriella en Colombia representa una nueva etapa política marcada por el desgaste de la izquierda latinoamericana. Sin embargo, el autor señala que el avance de esta derecha emergente no garantiza mayores libertades ni un fortalecimiento institucional. Agrega que muchos de estos liderazgos muestran tendencias preocupantes al confrontar a los medios de comunicación, cuestionar la autonomía judicial y promover una mayor concentración del poder. Enfatiza que esta corriente difiere de la derecha moderada de años anteriores porque basa su legitimidad en la confrontación y el liderazgo carismático. De acuerdo con su análisis, América Latina enfrenta el desafío de evitar que el desencanto con la izquierda desemboque en nuevas expresiones autoritarias. La solución, afirma, es fortalecer el Estado de Derecho y preservar los mecanismos democráticos de control. Del Economista con Eduardo Ruiz Gili. El gobierno no logró la paz con la CENTE. Compró tiempo. La explicación ofrecida por el gobierno sobre los 800 millones de pesos destinados a Oaxaca deja más preguntas que respuestas. Aunque las autoridades aseguran que no existe un acuerdo con la CENTE para levantar el plantón, tampoco han aclarado detalles fundamentales sobre sus recursos, como su origen exacto, la partida presupuestal de la que provienen o si forman parte de fondos previamente autorizados. El autor señala que lo ocurrido no representa una solución definitiva al conflicto, ya que las principales demandas del magisterio continúan sin resolverse. Desde esta perspectiva, el retiro de la CENTE no debe interpretarse como el resultado de un acuerdo final, sino como un trámite o una medida temporal que permitió reducir la tensión. Concluye señalando que el gobierno obtuvo tiempo, pero no una solución duradera al problema. Finalmente, del Universal con Héctor de Mauleón. El audio en el que Marina del Pilar busca un acuerdo con Estados Unidos. El columnista señala que pese al respaldo público de la presidenta Claudia Sheinbaum y el discurso oficial de estabilidad, la gobernadora de Baja California, Marina del Pilar Ávila, estaría acercándose a agencias de Estados Unidos a través de intermediarios y asesores para resolver las posibles sanciones o cargos en su contra y existirían audios que lo comprueban. Según el autor, en las grabaciones también se menciona la participación de abogados de alto perfil en Miami, como el exfiscal del Distrito Sur de Florida, Michael Nadler, quien llevó el caso de Alex Saab, empresario del régimen de Nicolás Maduro. Finaliza señalando que tampoco queda claro con qué recursos se está haciendo estos litigios. Lo que sí muestra es que aunque ella transmite tranquilidad, se reúne al menos una vez con su abogado. Soy Coco García y estas fueron las columnas del día.
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7: Vámonos directo con toda la información nacional y la gobernadora de Chihuahua, Maru Campos, pide al gobierno entregar a Rubén Rocha Moya. La mandataria sostuvo que la soberanía nacional no debe utilizarse como argumento para proteger la impunidad. Aunque rechazó también cualquier intervención extranjera, insistió en que fortalecer el Estado de Derecho es la mejor forma de defender la soberanía. Vamos a escucharla.
22: Sé que en estos días nuestros corazones están con la selección y los partidos del Mundial. Pero les pido unos minutos para hablar de algo de lo que depende el futuro de nuestro querido México. Porque mientras el gobierno de México apuesta al silencio, más allá, allá de la frontera, se está dando una conversación muy delicada para el país. En las últimas semanas se ha hablado abiertamente sobre la posibilidad de acciones unilaterales en territorio mexicano contra el crimen organizado y sobre el impacto de los temas de seguridad en la revisión del Tratado de Libre Comercio, el TEMEC. Recientemente, el titular del Ejecutivo norteamericano sugirió que no le importaría que desapareciera el Tratado de Libre Comercio y deslizó la posibilidad de acciones militares por tierra contra los cárteles asentados en México. Quiero ser muy clara. Estoy totalmente en contra de cualquier intervención militar unilateral en México. Mi compromiso con la soberanía de mi país es total y no admite matices. Soy mexicana, gobernadora de un gran estado fronterizo y la integridad de nuestro territorio no se negocia. Pero debo decir algo más. porque una defensa real de nuestra soberanía no puede ser ciega, ni mucho menos irracional. Y es que lo que hoy se discute fuera del país como una posibilidad no surgió de la nada. Surgió de la decisión del régimen morenista de proteger a gobernantes y funcionarios que la justicia de Estados Unidos señala por vínculos con el crimen organizado. Surgió porque hay servidores públicos con solicitudes de aprehensión que son cobijados, abrazados y cuidados sin que al día de hoy sepamos nada de ellos ni de sus casos.
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7: Y el Pato Merlín llegó a la mañanera junto con Carla y su familia. La comerciante presentó a sus dos hijos y aseguró también que se han vuelto virales porque la gente ha visto una familia trabajadora. Vamos a escuchar toda la información.
2: Hola, ¿qué tal? Buenos días. Mi nombre es Carla. Vengo a presentarles a mi familia, mi hijo Carlos, mi hijo Cristian y el bebé de la casa que se llama Merlín. Nos sentimos muy honrados de estar aquí con la presidenta. Es un honor para nosotros estar enfrente de ustedes. Que el mundo entero conozca lo que es la parte bonita mexicana, que siento que es por ese motivo nos hemos hecho tan virales. Porque han visto una familia trabajadora, una familia que se levanta todos los días para ir por ese sustento, para mantener a una familia, ¿no? Entonces creo que el mundo, por eso tenemos los ojos ahí, ¿no? Porque es también esa parte bonita, como lo dijo la presidenta, esa parte chiquita de lo que somos realmente nosotros. Nosotros no somos esa parte que dicen que son muertes, que son cosas difíciles, ¿no? Somos la parte trabajadora, somos esa parte de la buena familia, la familia mexicana. Entonces, les quiero agradecer a todos por la invitación. Ha sido lo mejor que nos ha pasado en esta vida y pues bendiciones para todos.
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7: Tras el fin de la huelga y el levantamiento del plantón de la gente en la Ciudad de México, la presidenta Claudia Sheinbaum aseguró que los 800 millones de pesos acordados no se van a entregar a la coordinadora, sino directamente a las escuelas de Oaxaca. Vamos a escuchar a la mandataria mexicana.
4: Pues lo primero es que no se dan ese dinero a la CENTE, al sindicato. Nunca. Las secciones sindicales por contrato colectivo tienen todas, no solamente los maestros, algún recurso que se da para la operación de los sindicatos. Pero esos 800 millones no tienen absolutamente nada que ver con la CENTE, nada. Es para la educación de las niñas y los niños en Oaxaca. ¿En qué se traduce? En mayor número de plazas para maestros, que hoy, por ejemplo, alguna región de Oaxaca que no tenga todas las plazas de maestros, pues van dirigidas ahí, en coordinación con la mesa tripartita. Mejoras para las escuelas. El año pasado, por ejemplo, se acordó que hubiera computadoras y impresoras para todas las escuelas, que se necesitan, obviamente. Entonces, no se entregan al sindicato para que el sindicato le entregue a las escuelas, ¿no? Se entregan de manera directa a las escuelas. Por ejemplo, se daba recurso para a Oaxaca, al estado de Oaxaca, para la compra de uniformes para todas las niñas y niños. El presidente López Obrador en el 2024 ese recurso se lo dio a la defensa para que la defensa hiciera los uniformes y ya se entregaran los uniformes completos a las niñas y los niños de Oaxaca. Ahora, como ya está la beca Rita Cetina para todas las niñas y niños del país, pues ya no hace falta nada adicional porque ya van a recibir todas las familias un apoyo económico para que puedan comprar útiles y uniformes escolares. Entonces, está equivocado esta idea de que este recurso va para el sindicato, eso es falso. Va para mejorar la educación en Oaxaca, para las niñas y los niños de Oaxaca.
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7: Y es así como llegamos al final de esta edición informativa de hoy, lunes 22 de junio del año 2026, en Smart 3 Noticias, a través de nuestras tres frecuencias moduladas. 101.9 EXA, 102.7 Globo y 94.7 La Mejor, así como también a través del canal 2.5 de fibra óptica de Smart TV, de nuestro streaming en Facebook, y te invito a que nos conozcas y te suscribas en nuestro canal de YouTube. Mi nombre es Vanessa Miranda y te recuerdo que tenemos una cita mañana en punto de la 1:00 p.m. en nuestra primera edición informativa. Está usted informado. Muy buenas noches, cuídese mucho, por favor. Nos vemos el día de mañana.
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1: Buenas noches, ¿cómo están? Tarde, noche, como sea. Pero bienvenidos el día de hoy, lunes, a iniciar la semana con toda la actitud, pero sobre todo en las noches de Globo. Gracias por estar el día de hoy aquí conmigo en estas dos horas de programa, del mejor programa de toda la zona norte del estado de Veracruz. Y esto es nada más y nada menos que gracias a ti, que lo has hecho el número uno y el consentido de todas las noches. Pero por sobre todas las cosas, recuerda que tienes que marcar 782-217-3490, mismo número al que puedes mandar tu Globo Watts. Y esta noche, como tú lo haces posible, quiero darte la bienvenida y por supuesto las gracias a ti que te estás conectando desde tu casa, el automóvil, o también desde el trabajo, que tú ya estás a punto de cerrar o que ya estás todavía en la oficina a punto de hacer los últimos pendientes. Gracias por estarme acompañando el día de hoy, porque transmitimos completamente en vivo y en directo desde la avenida Pozo 13, número 303, Colonia Cazones, en la ciudad majestuosa del taco con crema. Y ahora esta hora que ya se hambre, que ya es hora de los tacos, quiero mandar un saludo a toda la gente bonita que nos escucha allá en Coatzintla, Tihuatlán, Cazones, Tuxpan, Papantla, Castillo, Gutiérrez, Tecolutla, y a toda la costa donde se escuche las noches de Globo y por supuesto el 102.7. También a toda la gente bonita del estado de Puebla y el estado de Hidalgo. Muchísimas gracias por estar en una semanita más, en donde la vamos a pasar muy chévere. Traigo una sed de esas de las malas, una sed de esas de las malitas que no deberían de dar. Ya le iba yo a tomar a esta cosa, pero no, mejor no, todavía no nos vamos a aguantar tantito. El día de hoy nos espera un programa espectacular, siempre gracias a ti, porque quiero que me ayuden a hacer lo siguiente. El día de hoy se me antojó porque dije, porque nunca le he preguntado a mis queridos radioescuchas, a todos los que me hacen el favor de escuchar las noches de Globo, ¿en qué año naciste? Así es, vas a decir, ¿qué te importa? Puedes contestarme. ¿Qué te interesa? ¿Quieres saber mi edad? No, para nada. Al contrario y todo lo contrario. Si tú me dices, por ejemplo, la canción que escuchamos al principio fue Fernando de ABBA, del grupo ABBA. Quiero ver cuánto tiempo me queda. Ok, tenemos dos minutitos todavía. Estábamos escuchando al inicio del programa esta canción llamada Fernando, del grupo ABBA, que relata la historia de dos veteranos que se recuerdan, o que recuerdan su época de cómo combatieron la libertad durante la Revolución Mexicana. Y aunque parece una balada romántica, en realidad esto es un homenaje a la nostalgia y a la camaradería y los estragos de la guerra. ¿Pero qué tiene que ver esto? Pues bueno, esto es lo que sabemos y lo que investigamos de la canción. Pero, por ejemplo, esta rolita es de 1976. Así es que, si tú me dices, pues yo nací en 1991, como yo, por ejemplo, ¿no? En el del 91. ¿Qué? ¿Ya se están riendo? Pues, ¿qué culpa tengo yo? Pues, bueno, si me dices, ¿sabes qué? Yo soy del 3 de marzo del 91. Buscamos la rolita. El día de hoy se me antoja buscar la rolita que estuvo de moda o sonó mucho el día que tú naciste, en el año que tú naciste. Ahora, si nos quieres compartir el mes, pues me la aviento, va, me la rifo con mucho gusto y con mucho cariño para todos ustedes. Pero ha llegado el momento, ya iniciamos las noches de Globo, así que tienen todo el corte comercial para pensarlo, si quiero, no quiero, Pero pues espero que le entren a la dinámica el día de hoy de las noches de Globo por lo pronto. Y por lo tanto, vámonos a un corte. Regresamos rapidísimo porque las noches de Globo apenas comienzan y no te puedes mover de aquí. Porque el día de hoy, como todo distingue o como el mayor distintivo de Globo, tendremos éxitos todo el día.
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1: Siete de la noche con 34 minutos. Ya estamos de vuelta a través del 102.7 y gracias por continuar conmigo en estas noches de Globo. Gracias por ya estar mandando sus Globo Watts y vamos a darle lectura a lo que nos ha llegado el día de hoy. Dice por acá, bro, ponme de favor CNC Music Factory, gonna make you sweet. ¿Quieres escuchar? Seguramente, por supuesto que sí. En un momentito la ponemos. Dice por acá. Ay, ay, ay, ya le moví. Dice por acá. Que tenga bonita noche, que Dios me lo bendiga. Gracias igualmente, bonita noche, que Dios te bendiga a ti también. ¿Me puedes poner la canción de Bye de Bruno Mars? Por supuesto, en enseguida la ponemos. Y ya tenemos al primero que nos está diciendo acá, dice... saludos desde la ESBO, vine por mi hijo Ian y todos los días escuchamos FM Globo y manda 1973, 26 de diciembre. Mi hijo también va a la ESBO, pero va en la mañana y también me tocó ir temprano el día de hoy por él, muy temprano. Cosas de estudiantes. Entonces, un abrazo y un saludo para toda la banda de la ESBO Vespertino y de la ESBO Matutino también. Gracias por estar en sintonía del 102.7. De enseguidita te, fíjate, fuiste el primero. Así es que vamos a buscar esa rolita de 1973 con mucho gusto para que la escuches el día de hoy. Pero vámonos a escuchar rápidamente este éxito de 1990 que nació como un himno de protesta social sobre la pobreza y la vida en la calle, pero terminó convirtiéndose en uno de los temas más fiesteros de la década de los 90. Gonna Make You Sweet de CNC Music Factory en el 102.7.

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1: Goodbye Yellow Brick Road de Elton John. Esta canción es de 1973 y la escuchas aquí en Las Noches de Globo.

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2: 7:44 PM. Muchas gracias, muchísimas gracias por mandar su año de nacimiento. Y pues bueno, esta canción de Goodbye Yellow Brick Road and Daniel de esta es una canción de Elton John. Y pues aborda temas de escape, desilusión y el deseo de dejar atrás las depresiones, pero sobre todo de vivir la vida pública o las expectativas o vivir a expectativa de los demás. Así es que Sir Elton John sacó esta rolita en este año de 1973. Qué buena rola le ha tocado a mi amigo que nos está escuchando allá, que fue por su hijo allá en la Esbo número 8 a recogerlo, obviamente. Tenemos llamadita el día de hoy, vamos a escuchar. Buenas noches.
3: Buenas noches.
2: Hola, buenas noches, ¿con quién hablo? Se colgó, le cortó, le tuvo miedo a escucharse en la radio. Entonces, les comentaba que le tocó muy buena rolita, que va. Goodbye Yellow Brick Road de Elton John, muy buena canción. Hubo un remasterizado en 2014, pero la rolita ahí está. Muchísimas gracias por participar esta noche en las noches de Globo. Dice por acá, hola, yo soy de 1993. Saludos de Chihuahua. Un abrazo a toda la gente que nos escucha allá en la hermana República de Chihuahua. Que por cierto, ¿cómo nos pueden escuchar desde otros lados? Es muy fácil. Otra vez la llamadita. Ahorita les digo como buenas noches.
3: Buenas noches.
2: Buenas noches. ¿Estás ahí?
3: Sí, claro, sí, claro.
2: Bájale a tu radio, por favor. Que se escuche el... ¡Eco, eco! Ya. ¡Hola! Ahí le bajó, muy bien. ¿Cómo te llamas?
3: Uriel.
2: Uriel, ¿de dónde nos llamas, Uriel? ¿De qué colonia nos llamas? ¿Municipio, ciudad? ¿De dónde nos llamas? Dime tú.
3: De México.
2: ¿Eres de México, de verdad? Bueno, bueno, ahí estás, Uriel.
3: Ah, sí, aquí estoy.
2: Muy bien, nos hablas de México, dices. ¿De qué delegación? Platícame.
3: Bueno, bueno.
2: ¿De qué delegación nos hablas? Okay, muy bien. A ver, qué bueno, me da mucho gusto que escuchen las noches de Globo. Y sobre todo me agrada que los niños estén interesados en la radio. Te agradezco primero mucho desde acá de la ciudad del taco con crema Poza Rica de Hidalgo, Veracruz. Muchas gracias. Yo no sabía que había gente como tú, personitas como tú y como tu familia, que me escuchan hasta acá, bueno, hasta allá más bien, hasta México, y les agradezco muchísimo. Dime, ¿qué te gusta de tu programa?
3: La música.
2: Qué padre.
3: Y que explica.
2: Muy bien. ¿Quieres que te ponga alguna canción en especial el día de hoy? Nada más porque me estás llamando desde el Estado de México y quiero agradecértelo de esta forma.
3: Sí, por favor.
2: A ver, ¿qué canción quieres? Dime tú. Aquí la programamos de volada. ¿Te gustan los Bee Gees?
3: Sí.
2: ¿Pero qué te gusta más de los Bee Gees? ¿Tranquilito? ¿Una baladita? ¿O te gusta como que para bailar?
3: Para bailar.
2: Ok, vamos, ¿te parece? Bueno, ok, ya sé cuál te voy a poner. ¿Quieres mandarle un saludo a alguien? ¿Quieres mandarle un saludo a alguien?
3: A todos.
2: A todos, ahí a tu familia, ¿no le quieres mandar? Perfecto, ten por seguro que acá toda la zona norte del estado de Veracruz te está escuchando y por supuesto también allá parte del estado de Puebla y del estado de Hidalgo y hasta allá el estado de México también te están escuchando. Uriel, te agradezco muchísimo que me estés llamando esta noche, te mando un fuerte abrazo, muchísimas gracias, un abrazo para ti y para toda tu familia.
3: Yo también se lo mando a usted.
2: Muchas gracias, Uriel. Entonces nos vamos a escuchar una canción de los Bee Gees, ¿te parece? Entonces ponte a bailar esta noche con los... Ponte a bailar esta noche con los Bee Gees. Y esta rolita que te va a gustar, yo sé que te va a gustar, se llama Staying Alive. Espero que la disfrutes. Y un abrazo a toda la gente bonita hasta el Estado de México. Gracias, Uriel.
3: Hasta luego.
2: Bye. Muchas gracias. Bye.

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1: 7 de la noche con 54 minutos. Ya estamos de vuelta a través del 102.7 en las noches de Globo. Y esta semana nos toca ruta futbolera, así que estén muy pendientes de lo que va a ser esta ruta. Vamos a andar ahí en la calle, pero pues ya se los avisaré con tiempo. O yo creo que me va a tocar el fin de semana. No lo sé todavía. Aún no me dicen, así que le mando. Quiero mandarle un saludo y un abrazo a nuestro productor, al buen Brau Vargas. Así que se recupere pronto, mi buen Brau. Oigan, dos cosas. Primeramente, muchísimas gracias de verdad por todos sus mensajes y por esta llamadita que recibí del buen Uriel, que me hizo la noche de verdad. Dice por acá: hola, soy de 1993, saludos desde Chihuahua. Ya les había leído este mensajito, dice por acá: buenas noches, taxi 1603, 1986. Ahorita les pongo su rolita. Hola, soy Jetsy. Esa canción me recuerda a la película de Goofy. pues sí, también creo que sí. Creo que sí. Quiero platicarles en breve una pequeña situación que me puso muy triste este fin de semana. Y pues no era para más, yo creo que no era para más. Quiero que vamos a hacer un flashback, vamos a hacer un, a regresar el cassette un poco. Y el 7 de octubre, antes de que ocurriera la catástrofe esta en nuestra ciudad, en mi casa hubo el nacimiento de cinco pequeñas criaturas del Señor, o sea, tuvimos, bueno, la gatita que tengo en casa, la que adopté en alguna vez, esa que me encontré en la calle, se embarazó, tuvo cinco gatitos, a los cuales yo les decía a ustedes aquí en vivo: alguien quiere un gato, por favor, ayúdenme, porque son muchos para que los pueda tal vez tener en casa. Y era una situación realmente complicada porque hay que dedicarles mucho. Pues aparte de darles amor, hay que dedicarles tiempo también a los animalitos. Pues bueno, me topé con la situación de que este sábado, llegando de estar en el campo de fútbol y de regreso ya ahí en su casa, empezaron a morir uno por uno. ¿Y pues por qué? Porque algún vecino que le incomodaba estos cinco gatitos que a final de cuentas no pude dar en adopción, mas sin embargo decidimos, mis hijos y su servidor, hacernos cargo de ellos y darles mucho cariño y cuidarlos, porque al final de cuentas ellos no tenían la culpa de haber llegado a este mundo. Pero sí, lo que quiero decir es que si tú te atreves de verdad a, de alguna forma, arrebatarle la vida a un ser vivo, independientemente de que a lo mejor vas a decir, ay, que los insectos, etcétera, pero me refiero a una mascota tal vez doméstica como es un gatito, ¿de verdad tienes corazón para querer a los demás? ¿O qué sé yo? No sé cómo decirlo ni cómo, porque de verdad que estoy entre triste, molesto y encanijado, pero mucho, mucho. Y a ti que tal vez me estés escuchando y que tú hiciste esta maldad, no te deseo más que bendiciones, de verdad, porque el karma y la vida solitos te van a cobrar esto que le hiciste a mis pequeñas cuatro mascotas. Así que de los cinco que quedaban, pues nada más me queda uno, lastimosamente. Y pues bueno, le apodamos o le decimos el Güero, y pues el Güero fue el que se quedó en casa. Y pues bueno, ¿qué más les puedo yo decir? Así que bendiciones a la persona que se le ocurrió hacer esta brillante idea. Y pues bueno, ya no sé qué más decir. Hay fin del tema. La pasé muy mal este fin de semana, pero esta llamadita que me hizo el pequeño Uriel me ha reconfortado y me ha hecho reiniciarme de verdad, porque las noches de Globo también lo hago con mucho cariño y con mucho amor para todos ustedes. Y ya estamos rumbo al primer aniversario y estoy muy contento también, porque pues ya es 22 de junio, se acaba este mes dentro de 8 días. Y bueno, llegamos a los 10 meses de las noches de Globo, rumbo a nuestro primer aniversario. Y créanme que no tengo más que agradecerles a todos y cada uno de ustedes que hacen el favor de prender la radio, de escucharme por la aplicación, de buscarnos por la página web, o simplemente ¿qué más? ¿Qué, a través de qué otro medio se puede? Pues bueno, a través de tuning, a través de alguna aplicación, no, de algún aparato inteligente, como lo puede ser la Alexa, o lo puede ser el otro, ¿cómo se llama? El Siri, o qué sé yo. A través de esos medios también nos pueden escuchar. Muchísimas, ya se me acabó el tiempo, hoy nada más, espérate tantito, dame más tiempo, hombre, ¿por qué se va? Ahí está, ya está el fondo ahí. Porque ya, es que ya vi por qué, porque ya vi la hora. Pero nos vamos a ir, vamos a entrar al programa escuchando esta canción de 1993, que ya está lista, pero lo vamos a hacer regresando del corte aquí a las Noches de Globo, porque tenemos éxitos, muchos éxitos, mucha buena música a través del 102.7.
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1: ¡1986! Vio nacer esa canción de Bon Jovi llamada Living on a Prayer, y es para mi amigo del taxi 1603.

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1: Ocho de la noche con 11 minutos, ya estamos de vuelta en las noches de Globo. Te recuerdo, mi nombre es Alfredo Navarro y estoy muy contento de estar esta noche contigo y obviamente que tú estés aquí escuchando las noches de Globo. Bueno, pues, ¿en qué estábamos? En esta buena dinámica, dime en qué año naciste y escuchamos la rolita de ese año para que vayamos viendo o sepas qué es lo que sonaba en el año en que tú naciste, porque no nada más nacieron todas las flores, sino, así dice la canción, sino que también hubo música interesante de escuchar en ese preciso año. Como lo que escuchamos ahorita fue de 1986 y fue a cargo de Bon Jovi y su Living on a Prayer. Eso en cuestión de música en inglés. Acá en la música de español, pues obviamente estaba sonando, para que sepas un poquito de lo que sonaba, pues en las baladas romanticonas estaba sonando Pandora con su ¿Cómo te va, mi amor? Estaba sonando también José José con su tema Más, Marisela con la de Mi Problema, Amor Completo, o este de Amor Completo es un tema de Juan Gabriel que sonaba en 1986. Y pues bueno, Durán Durán se hacía presente también con esta canción llamada Notorious. Así es que si tú quieres escuchar una rolita del año en que naciste, mándamelo por el Globo WhatsApp 782-217-3490. Pero además de eso, quiero que me platiques el día de hoy, si no quieres escuchar rolita del día que naciste y que sepas que no nada más nacieron todas las flores, mándame tu año de nacimiento y buscamos la rolita. Pero si no lo quieres hacer, platícame qué hiciste el día de ayer, que fue el Día del Padre, cómo la pasaste, cómo festejaste, si le festejaste a tu papá, o qué fue de ti, qué hiciste el día de ayer. Así que ya me lo puedes platicar a través del Globo Watch 782-217-3490. Y en lo que lo haces y en lo que te decides hacerlo, vamos a escuchar una rolita más y vamos, por supuesto, a escuchar una complacencia más aquí en las noches de Globo. Vámonos rápidamente a escuchar una canción de Bruno Mars que nos pidió mi querida Jessie hasta Teciutlán, Puebla. Just the way you are en el 102.

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1: Un año más, 1981, fue testigo de que Olivia Newton escuchabas tú esta rolita llamada Física.

8 de la noche con 22 minutos en las noches de Globo. Gracias por continuar aquí. Y pues bueno, esta canción que escuchaste de Olivia Newton para la banda. Esta rolita es de 1981 y es que nos mandaron un mensaje diciéndome su año de nacimiento y me dijeron que son de 1981, te ves más joven, ¿eh? Y pues bueno, en 1981 a nivel global la transición hacia los sintetizadores y la consolidación del rock marcaban la pauta en las listas de la radio y escuchábamos éxitos como este de Olivia Newton y su Physical, pero también escuchábamos a Queen y a David Bowie con su Under Pressure. Pero también Ozzy Osbourne con Crazy Train, Phil Collins con In the Air Tonight, Journey con Don't Stop Believin', y en español la escena hispanohablante era fuertemente seguida de conteos de la época como notitas musicales que cerraban ese año, más para ser más exactos, en diciembre de 1981, cerraban con muchos clásicos como Amanda Miguel con su Él me mintió, Camilo Sesto con su Perdóname. También Amanda Miguel sacaba su éxito ese de Así no te amará jamás. Y pues bueno, los Yonix sonaban con Palabras tristes, Amor sin fin de Diana Ross y Lionel Richie. Había dos versiones, obviamente había una en español y una en inglés, pero sonaba más la de inglés. Ahí está el dato de 1981 y tenemos más mensajitos por acá. Dice, bueno, yo voto por la número 2. Ah, no. Dice, buenas noches, Alfred. Buenas noches, ¿cómo está? ¿Cómo le ha pasado el día de hoy? ¿Me puedes poner esta rolita? Sterling the Mouse. Por favor, ¿quién la canta, hombre? También no soy adivino, pero con mucho gusto la buscamos. Esta rolita llamada Sterling the Mouse. Mouse es el grupo, Sterling es la canción. Ok. Dice por acá, me mandan un videito y dice, amigo, ponme esta canción, no sé cómo se llama. Yo nací en 1981 y a los 5 años, dice mis papás, que yo la escuchaba. Ahorita tengo 40 y tantos. A nadie, ¿para qué te ando quemando? Así déjalo. A ver si la identificas. Muchas gracias. Ahorita vamos primero a escuchar esta rolita de Straddling the Mouse y con mucho gusto investigamos qué canción escuchabas cuando tenías 5 años. Después de 40 años la vas a escuchar, pero no vamos a decir tu edad. Así que vamos a escuchar. No sé si se pronuncia Moose, Mouse, no sé, pero vamos a escuchar esta rolita llamada Starling en el 102.5.

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1: Otro año más, 1977, para mi buen amigo Jair y esta canción de Billy Joel llamada Just the Way You Are.

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1: Ocho de la noche con 41 minutos y es su último momento, tu última oportunidad para que mandes tu mensajito con la rolita que quieras escuchar esta noche, o solamente mándame tu año de nacimiento para que sepas qué canción estaba de moda en ese año y con qué canción tal vez puedas identificarte. Dice por acá, amigo, porfa, escríbeme el nombre de esa canción, te juro que hasta ahorita no sé qué dice, pero me gusta, saludos. Y bueno, ya te mandé el nombre por ahí, se llama Come on Feel the Noise de Quiet Riot, algo así. Tú búscala, ahí te lo mandé el nombre para que lo disfrutes con mucho cariño, con mucho gusto y con muchos recuerdos. Dice por acá, hola, buenas noches, Alfred. Saludos de Tommy de la Central Camionera. ¿Nos podrías poner algo de los Beatles? Se llama Cuando... Here's come the sun. Sí me la sepo. Dice, gracias por complacernos con cada canción que te pedimos. Gracias. No tienen que agradecer absolutamente nada. Todo lo contrario, yo soy el que agradece siempre que estén al pendiente y que manden un mensajito para poder que puedan ustedes escuchar la música y los éxitos de la década que sea. No importa, la década. Aquí los complacemos a todos ustedes. Muchísimas gracias siempre a ustedes. Dice por acá, Alfred, ¿cómo estás? Yo muy bien, y tú, muchas gracias. Espero que igual o que estés mucho mejor. Dice, tiene tiempo que no te mando mensajito. Ya empezamos mal. Y va a querer canción. ¿Me podrías poner, híjole, la de canción de Kawasaki de Santos Bravos, por favor? Muchos besitos y abrazos. Igualmente, ahorita la ponemos. Dice por acá, hola, celos de Fanny Lu. Celos de tus ojos. Me recuerda con unas mis noches de antro con música en vivo. Por supuesto que sí, se ponían muy buenos. Lástima que se han acabado esos tiempos. Dice por acá, buenas noches, Alfred. Saludos. Un abrazo para Jorge Chávez, que era el que hacía posible todos esos shows en cada antro. Buenas noches, dice Alfred. Saludos del taxi 663. Yo nací en el año de 1986, pero me podrías complacer con una rolita que se llama Emotion, de Samantha Swank. Por favor, que claro que sí, ahorita despongo su rolita. Entonces vamos a comenzar por el principio y vámonos a escuchar nada más y nada menos que a los Beatles con esta canción llamada Here's Come the Sun en las noches de Globo, y entramos al momento de las últimas complacencias.

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1: Holding Out for a Hero de Bonnie Tyler, dedicada para Leonardo y Victoria Villegas.

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1: Escuchas a Fanny Lu con

8:59, señoras y señores, niños y niñas, jóvenes y señoritas, las noches de Globo en este lunes 22 de junio de 2026 ha llegado a su fin, así que no me quiero ir sin antes agradecerles a todos y una de cada... Se me trebó la lengua. No quiero agradecer a todos y cada una de las personas que se pusieron en contacto conmigo a través del Globo Watts y pues evidentemente solicitaron su rolita y han sido esta noche complacidos. Mañana tenemos martes de World Top 5 y les traigo unas rolitas muy buenas porque hace rato se me ocurrió la idea y no se lo pueden perder. Así que, por mi parte, ha sido todo. Muchísimas, muchísimas gracias por haberme acompañado el día de hoy. Mi nombre es Alfredo Navarro. Estas fueron las noches de Globo. Que Dios te bendiga. Muchas gracias. Hasta mañana.

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1: Pues, ¿cómo puedo indovinar?

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0: Hola, hola, soy Claudia Mejía, estamos en un nuevo episodio de Ya Oíste. Hoy vamos a hablar sobre alimentación. Ya sé, a veces es como de la rutina, el trabajo, no podemos alimentarnos bien y que llega el fin de semana y nada más podemos estar en casa, no hacer nada, pero creo que es muy importante. Hoy está conmigo mi nutriólogo, Cristian Gómez Montoya. ¿Cómo estás?
1: ¿Qué tal? Mucho gusto. Pues estoy encantado de estar aquí acompañándolo.
0: La alimentación, cuando nos queremos enfocar justo en nuestra alimentación, es que quiero bajar de peso. Creo que es más como esa parte, quiero bajar de peso, no tanto por quiero estar saludable. Entonces ahí también hay un entorno de mitos muy grandísimo.
1: Claro, hay que empezar nuevamente con esta idea de disfrutar estos alimentos, de incluir pues una gran variedad, de empezar otra vez a disfrutar estos alimentos, de ya empezar a entender lo más valioso que es justo esta experiencia, en donde podemos encontrar nutrición, que es realmente en todos lados, en lo que, por ejemplo, Navidad, Año Nuevo, el Día de la Candelaria, realmente muchas veces nos juntamos para comer, para consumir alimentos. Que si quiero regalar un detalle de chocolates, también aquí podemos encontrar nutrición justamente porque entra esta ingesta de alimentos, y también, esto también es dieta, no nada más es la dieta milagro, ay, esta dieta que me va a ayudar a bajar de peso, porque como tú ya lo dijiste, muchas veces nos enfocamos con el peso solamente, sin enfocarnos en lo que realmente vale la pena, que es la composición corporal, nuestra salud y el cuerpo que estamos consumiendo.
0: ¿Qué es
1: esta
0: dieta? Dieta es comer con chocolate. La dieta, o sea, abarca toda tu alimentación.
1: Sí, dieta va muchísimo más. Lo que consumes, sea lo que sea, que consumas día con día, eso es dieta. Así sea como se hace en la montaña, eso ya entra dentro de una dieta.
0: Ok, entonces, ¿cuál es la diferencia? Llevar justo un plan alimenticio acorde a lo que tus necesidades.
1: Ok, pues mira, llevar un plan alimenticio acorde a tus necesidades es justo eso, ir controlado. Dependiendo si tienes alguna patología, dependiendo si tienes alguna necesidad, algún objetivo, si quieres también dirigirlo hacia algo más sencillo, hacia algo más, no sé, no a todos nos gusta lo mismo. Entonces aquí también entra esta parte de nosotros como profesionales de salud, irnos dirigiendo y acomodando, adecuando estos planes de alimentación organizados a cada persona, no tanto que las personas hagan lo que yo digo, si no les gusta, porque realmente no lo van a seguir. Van a decir, ah, pues, si este producto me lo agrada, por más que funcione, no lo voy a consumir. Pero, creo que aquí es importante esta parte de aterrizar hacia dónde quieres ir y qué necesitas, tanto la alimentación.
0: Así, todas, debemos de acudir con un nutriólogo, con un profesional, para saber qué comer y saber qué comer bien, si se puede.
1: Claro, y se puede comer rico, se puede comer saludable, se puede comer bastante variado dentro de lo que tú necesitas en tu ingesta de ella recomendada, porque muchas veces pensamos que no, que debemos de comer pura lechuga, que debemos de comer puros licuados, puros jugos, inclusive, ¿no? Que si tiene esta creencia, pero la realidad es que no va por ahí. Debe ser como las características de la dieta correcta. Debe ser variado, debe ser suficiente, debe ser adecuado para cada persona, inocuo. Esto quiere decir que sea saludable y limpio para las personas, que no nos haga daño, que cumpla con las características de higiene adecuadas también en el manejo de alimentos, y creo que eso también es muy importante de revisar.
0: Y si una persona que es vegana o vegetariana, vegetariana es diferente, ¿no?
1: Sí, vamos a hablar sobre eso.
0: Si una persona que es vegana y no tiene un seguimiento constante o adecuado de un profesional como lo es un nutriólogo, ¿qué impacto tiene en su salud?
1: Bueno, es importante mencionar aquí ya un poquito más específico, por ejemplo, nutrientes como la vitamina B12, la vitamina D, la omega 3, y estos muchas veces no se pueden cubrir con una dieta 100% vegana, debido a que estos se encuentran mayormente en alimentos de origen animal. Sí se puede ya incluirlo en suplementación, pero hay veces que los mismos veganos dicen, no, yo de plano mi suplementación. Ahí hay que encontrar la manera, esto es un reto, la verdad, también encontrar como la manera de decir, a ver, estos alimentos pueden cumplir un poquito más con lo que necesitas. Se puede tener también un tipo de vida saludable diario, siendo vegano, pero sí tomando en cuenta que es importante cuidar esa parte de la vitamina B12, el calcio, el hierro, la vitamina B, como te decía, la omega 3, porque es esta parte donde entra como este asunto de que no, si haces veganismo, ya vas a bajar de peso, vas a verte bien, o vas a ser débil, o siempre te van a contar puntos buenos o puntos malos, ¿no? Por eso es importante siempre acercarte con un profesional, porque en redes vas a encontrar opiniones a favor, en las noticias, de tus tendencias, en todos lados siempre te van a decir mucha información. Y como me decías, hasta una amiga puede llegar, es que una cosa que te va a hacer 10, 15, 20, 30 kilos, pero no es tanto enfocarnos en el peso, sino enfocarnos en nuestra composición corporal.
0: Sí, porque puedes pesar 90 kilos, pero tu masa corporal es menor que el músculo. Uh-huh. Entonces no es lo mismo.
1: Sí, es un ejemplo que me gusta mucho darle a mis pacientes, esta idea de pesas, por decir, también otro número, 70 kilogramos, pero bajas un kilogramo de grasa y luego subes un kilogramo de músculo, vas a seguir pesando los mismos 70 kilos, pero tu composición corporal va a ser muy diferente y tus alimentos pueden tener un cierto reflejo, ¿no? Y pues esa parte del veganismo muchas veces se cree erróneamente que es un tipo de dieta, pero no, como te decía, es un estilo de vida. Justamente se deben decidir, bueno, las personas, cada persona sigue una idea diferente acorde a su contexto.
0: ¿Y qué pasa con el vegetariano?
1: Ok, bueno, la diferencia entre el vegano y el vegetariano es que el vegetariano a veces sí puede incluir alimentos de origen animal como el huevo o la leche, ya sean ovo lacto-vegetarianos, ovo lacto-vegetarianos incluyen ambos, lacto-vegetarianos incluyen solamente productos de leche o lácteos, y los ovo vegetarianos solamente huevo, pero el vegano sí es un poquito más cerrado que el consumir. Pero pues hay varios tipos de veganos, realmente hay inclusive un tipo de vegano que solamente consume frutas y semillas que han caído, ni siquiera dañan la naturaleza. O sea, también entra esta parte del medio ambiente y la parte ecológica. Por lo que te decía también de no dañar la naturaleza, de la huella ambiental.
0: Yo creo que este episodio se tiene que llamar porque es como que porque sí, o sea, todo el mundo tenemos esta idea de que ir al nutriólogo es como de va a tardar un buen, que yo llegue a mi meta, o ya que me dé lo que me tenga que dar. En realidad no es así. Y ahorita tú no lo estás diciendo. Entonces, digo, cambiar ese chip no es tan fácil. Pero como tú decías, empezar por algo ya es una ganancia, ¿no?
1: Sí, y es importante para nosotros entre empezar a ver esta cuestión de si mi paciente tiene tal característica, se le complica tal cosa, es como le gusta, por ejemplo, el aguacate, ¿no? Que creo que es un alimento con gran cantidad de nutrientes. Si no le gusta, no es como que te lo tienes que comer, porque van, al contrario, nunca va a volver a regresar a la consulta. Y también otra esta parte, ¿no? De respetarlo, de decir, bueno, si no me gusta el aguacate, ¿qué otro alimento le puedo ofrecer a mi paciente para que él diga, me gusta y estoy cumpliendo, ¿no? Siempre dar estas opciones porque realmente es un alimento.
0: Cristian, muchísimas gracias por acompañarme aquí en este episodio.
1: No, muchísimas gracias a ti por invitarme, por también escucharme, por apoyar también a las personas en esta cuestión de la información, que empiecen a escuchar también todos estos temas que son bastante importantes.
0: Él fue Cristian Gómez Montoya, yo soy Claudia Mejía, nos vemos en un próximo episodio. Adiós.
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Mañana con 5 minutos, bienvenidos a esta primera emisión de MBS Noticias. Yo soy Diana Alcaraz y a nombre de Luis Cárdenas le doy la bienvenida a esta primera emisión de MBS Noticias. Lo estaré acompañando hasta las 10 de la mañana. La canción que estamos escuchando de fondo es The Dance Along, del artista Sting, y es que un día como hoy se conmemora el Día Internacional de las Viudas, una fecha establecida por la Organización de las Naciones Unidas para visibilizar la situación de millones de mujeres que tras la muerte de sus parejas enfrentan problemas económicos, discriminación, despojo de bienes, violencia y exclusión social. Hoy es martes 23 de junio del 2026 y si usted conoce a una persona que lleve por nombre Agripina, Jacobo, Gaspar, Zenón, Tomás y José, bueno, pues envíele un gran saludo porque el día de hoy es su santo, pero también un día como hoy, o bueno, un 23 de junio, se conmemora el Día Internacional de la Mujer en la Ingeniería, el Día de las Naciones Unidas para la Administración Pública y también el Día Internacional del Síndrome de Dravet. Tenemos varios acontecimientos que se registraron un 23 de junio, y es que en 1894 en París se funda el Comité Olímpico Internacional, también en 1937 aquí en nuestro país el general Lázaro Cárdenas del Río expropia los ferrocarriles y crea la Compañía Ferrocarriles Nacionales de México. En 1996 en Japón se lanza al mercado la famosa consola de videojuegos Nintendo 64 y en el 2016 en el Reino Unido se celebra el llamado Brexit, un referéndum sobre la permanencia de la Unión Europea con un resultado del 51.9% de votos favorables a la salida del Reino Unido de la Unión Europea. También en el 2016 en La Habana, dentro de los diálogos de paz entre las FARC y el gobierno colombiano, se acordó el fin de las confrontaciones con un cese al fuego y hostilidades bilaterales y en definitivo. Arrancamos con toda la información, pero antes vámonos con información del clima. ¿Cómo va a estar el clima el día de hoy?

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1: Hola, ¿qué tal? Muy buenos días. Los saludo con mucho gusto desde el Servicio Meteorológico Nacional para brindarles el pronóstico del tiempo de este martes 23 de junio. Comentarles que un canal de baja presión se extenderá sobre el norte y centro del territorio nacional. En interacción con el paso de la onda tropical número 9 al sur de las costas de Colima y Jalisco y el ingreso de humedad del Océano Pacífico y Golfo de México, ocasionarán chubascos y lluvias fuertes con descargas eléctricas y posible caída de granizo en estados del norte y occidente del país, con lluvias que podrán ser puntuales muy fuertes en zonas de Jalisco, Colima y Michoacán. Por otro lado, otro canal de baja presión sobre el oriente y centro del país, además de inestabilidad atmosférica, originará chubascos y lluvias fuertes a muy fuertes con descargas eléctricas en el oriente, centro, sur y sureste de México, con lluvias que podrán ser puntuales en Guerrero, Oaxaca y Veracruz. Finalmente, otro canal de baja presión sobre la península de Yucatán originará lluvias y chubascos con descargas eléctricas en dicha región. Para el Valle de México se pronostica un amanecer fresco con una condición de cielo medio nublado a nublado. Las lluvias serán puntuales fuertes en la Ciudad de México y en el Estado de México. La temperatura mínima oscilará entre los 14 y 16 grados Celsius y la máxima entre los 25 y 27 grados Celsius. Hasta aquí el reporte, les deseo que tengan un excelente día.

0: A las 7:30 de la mañana, la presidenta Claudia Sheinbaum encabezará su conferencia de prensa matutina. A las 8 de la mañana, en el World Trade Center, iniciará el registro de aspirantes de Morena a coordinaciones de defensa de la transformación y la soberanía nacional para los estados de Chihuahua, Colima y Guerrero. A las 9 de la mañana, Redim llevará a cabo el foro Otro Fuego es Posible, Mundial y Derechos de la Infancia. A las 6 de la mañana, en el marco del 40 aniversario del Museo Franz Mayer y de los 70 años del World Press Forum, se dará una conferencia de prensa en las exposiciones World Press Forum 2026 y el archivo. Al mediodía, Cipina Nacional presentará el estudio Disrupting Harm en México. El presidente de Estados Unidos, Donald Trump, dará un discurso en Pensilvania. En Washington, las delegaciones de Israel y de Líbano celebrarán su quinta ronda de negociaciones de paz. El secretario general de la OTAN, Mark Rutte, iniciará una visita de 3 días a Estados Unidos. El presidente de Irán, Masoud Pezeshkian, llegará a Pakistán, donde se reunirá con el primer ministro Shehbaz Sharif. Y el primer ministro británico, Keir Starmer, presidirá la reunión semanal del gobierno, un día después de presentar su dimisión, que será efectiva una vez concluido el proceso interno en el laborismo.
1: Muchísima información es la que tenemos este martes 23 de junio, y es que el día de ayer aquí en la Ciudad de México, pues inició el desfile de quienes buscan convertirse en candidatos a gobernadores de Morena para las elecciones del 2027. Los primeros en registrarse fueron los interesados en gobernar Aguascalientes, Baja California Sur y Campeche. En el World Trade Center aquí en la Ciudad de México, los aspirantes llegaron con porras, llegaron con mariachis incluso, para demostrar músculo ahí ante todos los integrantes de Morena, del Partido del Trabajo, también del Partido Verde, pues ahí se dieron cita, y el día de hoy pues van a seguir estos registros. Escuchábamos aquí en nuestra agenda, van a empezar a registrarse los estados de Chihuahua, por ejemplo, donde seguramente vamos a estar viendo a la senadora con licencia, Andrea Chávez. Y también el día de ayer pues también se aprobaron varias licencias más, 5 senadores y 5 diputados pidieron licencia para poder continuar con este registro que se va a realizar durante toda esta semana aquí en la Ciudad de México. Y quien se encuentra nuevamente en medio de la polémica, pues es la gobernadora de Baja California, la morenista Marina del Pilar, y es que este lunes se dio a conocer un audio donde se escucha a la morenista conversar con presuntos asesores externos del FBI sobre posibles acusaciones provenientes de Estados Unidos. La morenista confirmó la autenticidad del audio, pero aseguró que nada es en lo oscurito. Vamos a darle detalles de esta información que se dio a conocer el día de ayer. Vamos a escuchar estos audios, vamos a escuchar la declaración de la gobernadora. Todo esto en esta primera emisión. Y la CENTE. La CENTE, desde el pasado fin de semana y durante los últimos más de 20 días, bueno, pues han tenido asediada a la Ciudad de México y al todo el país. Bueno, pues ya supimos que en Oaxaca, la sección 22 va a recibir recursos públicos para poder combatir el rezago educativo. El día de ayer, la presidenta Claudia Sheinbaum pues negaba que estos 800 millones de pesos vayan a ser entregados a los líderes de la sección 22 de la CENTE, sino que van a ser entregados directamente a las escuelas allá en Oaxaca. Vamos a platicar también de este tema. Y mire, lo que ocurrió el día de ayer allá en Guanajuato, en Celaya, ha encendido las alertas, porque fíjese que desde el día de ayer, lunes, la carretera Celaya Juventino Rosas fue bloqueada en ambos sentidos por manifestantes que incendiaron varios vehículos en la comunidad de Gasca y San José de Justiz. Bueno, pues, ¿qué es lo que están demandando? ¿Qué demandaban? Bueno, pues pedían justicia por el asesinato de un joven de 16 años que fue privado de la vida, ellos aseguran, por policías estatales allá en Guanajuato el pasado domingo, cuando transitaba por esta carretera. Iba en una motocicleta, los policías lo detuvieron, comenzaron a forcejear y pues familiares aseguran que fue asesinado este joven. Intentaron durante la noche replegar a los manifestantes, hubo enfrentamientos, hubo pedradas, lanzaron palos, se enfrentaron con policías antimotines. Finalmente, pues ya muy noche, 12, 1 de la mañana, lograron liberar esta carretera muy importante allá en Guanajuato, pero pues nos vamos a enlazar hasta allá, hasta Guanajuato, para ver qué es lo que ocurrió, qué es lo que dicen las autoridades, qué es lo que dicen los familiares de este joven de 16 años que fue asesinado el domingo pasado allá en Guanajuato. Y la presidenta Claudia Sheinbaum, desde la semana pasada le ha entrado un tema muy necesario, creo yo, no sé usted me podrá decir. En Twitter me encuentra ahora ex como Diana Alcaraz, de ahí podemos abrir la conversación, y es que se manifestó por legislar sobre las pantallas. Ella mencionaba su preocupación ante el tiempo en pantallas que pasan las niñas, los niños y adolescentes viendo juegos, viendo redes sociales, en vez de jugar, de estudiar, de convivir con la familia. Pero ¿cómo afectan realmente las pantallas a los niños, a los adolescentes? Lo vamos a platicar aquí en esta primera emisión. Y todo esto y muchísimo más vamos a tener en esta primera emisión de MBS Noticias. Les recuerdo, yo soy Diana Alcaraz, me encuentro en Twitter como Diana Alcaraz D, ahí abrimos la conversación y pues comenzamos con toda la información. Antes, información de los estados.
2: Estados. Sinaloa.
3: Un niño de 8 años resultó herido durante un intento de robo de vehículo en Culiacán. De acuerdo con los reportes, sujetos armados interceptaron a una familia que viajaba en un automóvil y dispararon al parabrisas cuando el conductor se resistió al entregar la unidad. El menor fue trasladado a la Cruz Roja para recibir atención médica. En tanto, la Fiscalía del Estado abrió una carpeta de investigación sobre los hechos. La tarde de lunes, la carretera Celaya-Juventino Rosas fue bloqueada en ambos sentidos por manifestantes que incendiaron al menos 6 vehículos en las comunidades de Gasca y San José de Justiz, generando gran tensión en la zona. Los inconformes piden el esclarecimiento de la muerte de un adolescente de 16 años que presuntamente fue ultimado por personal de las Fuerzas de Seguridad Pública del Estado. En un video que circula en redes sociales, el edil de Juventino Rosas, Fidel Armando Ruiz, señaló que se encuentra en Texas, pero regresará este martes para arreglar la situación.
2: Nuevo León.
3: El alcalde de El Carmen, Gerardo de la Maza, enfrenta una denuncia por presunta violencia y abuso de autoridad, luego de que se viralizara un video donde aparece agrediendo a un mesero en una taquería de San Pedro Garza García. El incidente habría surgido por una discusión relacionada con la atención brindada a la hija del edil. Tras la difusión de las imágenes, del presidente municipal ofreció una disculpa pública y reconoció que actuó de forma incorrecta. Habitantes y ejidatarios de Tezontepec de Aldama retuvieron a la subsecretaria de Política Ambiental de la Semarnat del Estado, Magdalena Cervantes Bautista, y a otro funcionario durante una visita al predio donde se construye un relleno sanitario. Los manifestantes argumentaron que la cercanía de la obra con manantiales y mantos acuíferos podrían provocar contaminación ambiental y riesgos sanitarios, por lo que exigieron la cancelación de la obra.
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4: Inicia este registro de aspirantes a la coordinación estatal en defensa de la transformación y la soberanía nacional.
5: Es un orgullo que nuestros procesos sean los más democráticos, tanto que el PRI y el PAN incluso han copiado este proceso interno que Morena viene haciendo desde su inicio.
6: Bueno, esos supuestos acuerdos en los juntos con las autoridades de Estados Unidos es una total mentira, es totalmente falso. Efectivamente, yo tengo reuniones con las autoridades de Estados Unidos como gobernadora.
7: Senador Enrique Insunza Cáceres informa que hay un registro de existencia de 7 senadoras y senadores integrantes de la Comisión de Derechos Humanos. Por lo tanto, hay quórum, presidenta.
8: Hoy México se encuentra en riesgo de que se cancele el Tratado de Libre Comercio por la inestabilidad de nuestro país. Y no solo eso, la posibilidad de la intervención extranjera en nuestro país es un riesgo al que el régimen nos ha llevado por su inacción frente al crimen organizado.
9: Los 800 millones tienen como finalidad atender necesidades educativas específicas de cada entidad.
10: 4.500 que vamos a tener en el bono, solo 59.000 compañeros que vamos a ser beneficiados en este bono.
11: No solamente se mancilla el legado de un hombre como Carlos Manz, no quieren que se coordinen, que se organicen como movimiento, que presenten candidaturas en todo el estado, y eso tiene que ver con el miedo que la partidocracia, pero especialmente Morena, le tiene al movimiento del sombrero en Michoacán.
12: Hemos hecho ya la denuncia a la Contraloría de la Ciudad de México para que se investiguen los contratos que ha tenido a bien la jefa de gobierno entregar a sus favoritos por la pintura morada, que después resultó que teníamos que cambiarla a amarilla.
13: Es una realidad la falta de atención al sector, y el cual los robos, las extorsiones, ahora son extorsiones, lo que vivimos día con día.
14: El interoceánico, nosotros esperamos que a principios del próximo año ya pueda tener el servicio de pasajeros, de varias acciones que se están haciendo.
15: decision I've taken has been about putting the country I love.
16: Cada decisión que he tomado ha sido pensando en poner primero al país que amo. Por eso renunciaré como líder del Partido Laborista. Esta mañana hablé con Su Majestad el Rey para informarle mi decisión. Permaneceré en el cargo de primer ministro hasta que concluya el proceso para elegir a mi sucesor.
17: Hemos establecido el mecanismo para garantizar que el estrecho de Hormuz no solo está abierto, sino que permanezca abierto. Tenemos a los iraníes permitiendo la entrada de inspectores de armas, inspectores nucleares a su país por primera vez en mucho tiempo. Obviamente vamos a reforzar ese régimen de inspección para asegurarnos de que nunca puedan tener una arma nuclear.
18: Patria Milagro será una realidad. Y nosotros, junto a ustedes y con la ayuda de Dios, vamos a reconstruir a la patria para llevarla a ese lugar de grandeza que se merece.
1: Y arrancamos con toda la información de este martes 23 de junio. En un operativo del Gabinete de Seguridad en Sinaloa, autoridades catearon una bodega, detuvieron a una persona y aseguraron 24.400 litros de metanfetamina líquida, además de miles de kilos de precursores químicos, armas, cartuchos y vehículos. Al respecto, el embajador de Estados Unidos en México, Ronald Johnson, confirmó que su país colaboró en el operativo y calificó la acción como un decomiso histórico, al destacar la cooperación entre los gobiernos de Donald Trump y de la presidenta Claudia Sheinbaum en el combate al narcotráfico. Y el senador por Morena, Enrique Insunza, acumula más de 50 días sin presentarse sus funciones en el Senado de la República ni a las sesiones de la Comisión Permanente. Sus inasistencias comenzaron después de que fuera señalado por Estados Unidos por presuntos nexos con el narcotráfico y además pues no ha justificado sus ausencias. Escuchemos cómo fue el pase de lista de este lunes en la Comisión de Derechos Humanos, donde pues el morenista nada más no se quiso conectar.
7: Senador Enrique Insunza Cázares informa que hay un registro de asistencia de 7 senadoras y senadores integrantes de la Comisión de Derechos Humanos. Por lo tanto, hay quórum, presidenta.
1: Y la gobernadora de Baja California, Marina del Pilar Ávila, reconoció que emprendió gestiones legales en Estados Unidos para intentar recuperar su visa y confirmó la autenticidad de un audio en el que habla sobre el tema con presuntos intermediarios. Sin embargo, rechazó que esas gestiones implicaran acuerdos irregulares o negociaciones fuera de los canales institucionales.
6: Bueno, esos supuestos acuerdos en lo oscurito con las autoridades de Estados Unidos es una total mentira, es totalmente falso. Efectivamente, yo tengo reuniones con las autoridades de Estados Unidos como gobernadora, de forma muy institucional, muy respetuosa. Son reuniones totalmente transparentes, donde lo que buscamos es el beneficio y el bienestar de las familias de ambos lados de la frontera. Sí quiero decir que el contexto de esta llamada se da cuando una tercera persona se dice ser un intermediario y se acerca a una servidora y pues digo, a ver, cualquier situación hay que verla a través de un abogado. Yo en algún momento sí me acerqué con un asesor legal que actualmente no trabaja conmigo y también debo de decir que esa supuesta reunión a la que se refiere el audio jamás ocurrió. Yo aquí sigo muy tranquila, trabajando con la conciencia tranquila.
1: Escuchemos parte del audio que reveló este lunes el periodista Héctor de Mauleón.
19: Puede traer sus abogados, con gusto, y lo podemos hacer en el consulado americano, en una visita en Tijuana. Y aparte de eso, ayudarla con los términos, algún, como le llaman ellos, sanciones y cargos que pueden presentar, pueden también traer. Entonces, ahorita, señor gobernador, estamos muy, muy a tiempo de poderlo lograr.
20: Una pregunta. Y las reuniones que ya he tenido, las pláticas, quiero que hablen con mi abogado para completar todo esto. Obviamente para mí es importante porque pues es el que tiene todo el tema jurídico. Yo la verdad estoy tranquila, hemos estado reuniéndome con quienes me han buscado en las agencias. Y realmente me han buscado a mí, ¿no? Y pues yo en la mejor disposición porque yo quiero resolver eso y aclarar cualquier cosa. Pero sí me gustaría que fuera a través de mi abogado para que él se encargara pues de todos los trámites legales y jurídicos.
1: Y el senador por... por Morena, Javier Corral, acusó a la gobernadora de Chihuahua, Maru Campos, de actuar como títere de los peores intereses nacionales y extranjeros contra México, luego de que la mandataria exigiera al gobierno federal entregar Estados Unidos al gobernador con licencia de Sinaloa, Rubén Rocha.

0: sino que se utilizarán para atender diversas necesidades del sistema educativo estatal.
1: Los 800 millones tienen como finalidad atender necesidades educativas específicas de cada entidad.
0: Ahí escuchábamos lo que decía el gobernador de Oaxaca, Salomón Jara. Y mire, el día de ayer pues continuaron las actividades de algunos integrantes de la CENTE. Por ejemplo, en Zacatecas, Filibertos Fausto Orozco, líder de la sección 34, anunció el fin de una huelga de 3 semanas tras acuerdos con el gobierno federal. Las clases se reanudarán hasta mañana miércoles. Y en Guerrero, tras bloquear la autopista del Sol por más de 4 horas, la dirigente de la CENTE, Elvira Beleses, pactó con la gobernadora Evelyn Salgado y el titular de la SEP, Mario Delgado, un alza sustancial en el bono del Día del Maestro y otros beneficios. Aquí en Guerrero, pues el dinero sí se les va a entregar directamente a los profesores como un bono por el Día del Maestro, además de otros beneficios. Escuchemos a Elvira Beleses.
2: 4.500 que vamos a tener en el bono. Somos 59.000 compañeros que vamos a ser beneficiados en este bono.
0: Y vámonos con información política, porque ya le comentaba de este desfile que hubo del día de ayer de morenistas interesados pues en gobernar Baja California, Baja California Sur, Campeche y Aguascalientes. Y es que se dieron cita en el World Trade Center aquí en la Ciudad de México, donde Morena dio inicio a su proceso de registro de aspirantes a las coordinaciones estatales de defensa de la transformación y soberanía nacional. Ya sabe este nombre tan rebombante, pero pues son aspirantes a gobernar estos estados. Vamos con Nora Bucio, que nos tiene un adelanto del tema.
3: Diana, te saludo con gusto y te comento que Morena dio inicio a su proceso de registro de aspirantes a las coordinaciones estatales en defensa de la transformación y soberanía nacional en 17 estados con elecciones en 2027. Citlali Hernández Mora confía en que tras este proceso no habrá división ni ruptura entre sus militantes. En el inicio de la jornada realizada en el World Trade Center, Citlali Hernández, en su calidad de presidenta de la Comisión Nacional de Elecciones, detalló que el registro para aspirantes puede ser virtual o presencial. La Comisión Nacional de Elecciones, junto con el Partido del Trabajo y el Verde Ecologista, revisarán si cumplen con los requisitos. Más detalles en un momento.
0: Muchas gracias, Nora. Y mire, varios puntos a rescatar del día de ayer de este registro de Morena. Y es que hubo legisladoras en funciones que se registraron pese a que la convocatoria exige haber renunciado o pedido licencia a sus cargos. Se les preguntó y dijo, ay, es que no me dio tiempo, pero pues ya el día martes se va a aprobar esa licencia. Sin embargo, pues cuando se registraron, pues todavía estaban en funciones. También participaron exfuncionarios señalados por presunto peculado y aspirantes que advirtieron que no van a aceptar alianzas si no hay un piso parejo. Hubo marcadas diferencias entre aspirantes que acudieron solos y otros que llegaron, ya le comentaba hace un momento, con porras, con batucadas y hasta mariachis hubo ahí en el World Trade Center. El registro podrá realizarse de forma presencial o virtual, lo pueden hacer de estas dos maneras, y pues no, los expedientes van a ser revisados por la Comisión Nacional de Elecciones junto con el PT y el Verde. El proceso concluirá el 27 de junio. ¿Y qué cree? El miércoles, pues se va a suspender actividades por el partido entre México y Chequia. Este martes corresponde el registro de los aspirantes del estado de Guerrero, también de Chihuahua, se van a poder registrar ahí en el World Trade Center, pero escuchemos a Ariadna Montiel, dirigente nacional de Morena, quien anunció el inicio del proceso.
4: Inicia este registro de aspirantes a la coordinación estatal en defensa de la transformación y la soberanía nacional con un trabajo muy destacado que quiero reconocer de nuestra compañera Citlali Hernández como presidenta de la Comisión Nacional de Elecciones. Se ha diseñado por parte de ella y de la comisión un proceso muy organizado, muy ordenado.
0: Por su parte, Citlali Hernández, presidenta de la Comisión Nacional de Elecciones de Morena, destacó que sus procesos son los más democráticos.
5: Es un orgullo que nuestros procesos sean los más democráticos, tanto que el PRI y el PAN incluso han copiado este proceso interno que Morena viene haciendo desde su inicio.
0: Ya le comentaba que hubo quienes se registraron pese a estar en funciones. Una de ellas fue Nora Rubalcaba, quien fue cuestionada precisamente sobre la solicitud de licencia al Senado, pues la cual apenas tramitó. Esto fue lo que dijo.
6: Ya, el día de hoy a las 9 de la mañana presenté, traigo el acuse de recibido. Seguramente mañana que se reúna la comisión permanente habrá de aprobarla con efectos a partir de hoy.
7: Pero ya está violentando el proceso, ¿no? Si no se la han autorizado, aunque se la va.

0: pueden autorizar, uh-huh, está violentando el proceso.
1: Pues eso lo va a definir la Comisión Nacional de Elecciones.
2: Ya ve cómo son, ya ve cómo son los morenistas, ellos no infringen las reglas. Pero bueno, vámonos en más información de política, porque fíjese que quien se hizo viral este lunes en redes sociales fue el alcalde de El Carmen, allá en Nuevo León, el emecista Gerardo de la Maza. Es que luego de quedar captado en un video, mientras presuntamente agredía a un empleado de una taquería allá en el municipio de San Pedro Garza García, la grabación difundida en redes sociales se viralizó rápidamente y generó críticas contra el funcionario. Los hechos ocurrieron la noche del domingo 21 de junio y, de acuerdo con versiones preliminares, habría derivado en un conflicto relacionado con la hija del edil y un trabajador del establecimiento, quien aparentemente le había negado el servicio. Y pues ya sabe cómo se las gastan los políticos en nuestro país. Ya después de que se hizo viral, después de que pues todo mundo lo estaba señalando, pues el emecista ofreció una disculpa pública, pero lo hizo a través de un comunicado, ¿eh? Tampoco crea que salió en un video a decir que lo... No, fue a través de un comunicado donde pues ofreció una disculpa pública. Y el dirigente del Movimiento Ciudadano, Jorge Álvarez Máynez, anunció que presentó una acción de inconstitucionalidad contra la reforma electoral aprobada por el Congreso de Michoacán, que pretende obstaculizar las aspiraciones políticas de la alcaldesa de Uruapan, Grecia Quirós.
3: No solamente se mancilla el legado de un hombre como Carlos Manz, no quieren que se coordinen, que se organicen como movimiento, que presenten candidaturas en todo el estado, y esto tiene que ver con el miedo que la partidocracia, pero especialmente Morena, le tiene al movimiento del sombrero en Michoacán. En Movimiento Ciudadano vamos a poner por delante los intereses de las michoacanas y de los michoacanos. Este no es un momento para pensar en partidos, y aquí estamos hoy para respaldar al movimiento del sombrero en Michoacán y a todas las personas que quieren ejercer su derecho a ser candidato.
2: Y es que, miren, nada más les recuerdo, el 27 de mayo pasado el Congreso de Michoacán pues aprobó reformas al Código Electoral del Estado que restringe las candidaturas a candidatos independientes, a candidaturas ciudadanas, y bueno, pues es lo que está afectando pues principalmente a Grecia Quirós, viuda de Carlos Manso. También el día de ayer, Grecia Quirós, de integrante pues de este movimiento del sombrero, se reunió con el activista Julián Levarón. Tuvieron una reunión allá en Michoacán, pero vámonos con información económica, porque fíjese que el día de ayer la presidenta Claudia Sheinbaum destacó que el T-MEC, ese tratado entre México, Estados Unidos y Canadá, negó que esté en riesgo o vaya a desaparecer, y aclaró que el acuerdo comercial se encuentra en un proceso de revisión y no de renegociación. Subrayó que el tratado tiene rango de ley al haber sido aprobado por los congresos de México, de Estados Unidos y de Canadá.
4: No lo creo. El tratado es un... tratado tiene... es una ley, digamos, porque fue aprobado por los congresos de los tres países. Entonces, si algo muy profundo tuviera que cambiar, pues tendría que pasar por los congresos. Y no creemos que ese sea ni la posición de Canadá, ni la posición de Estados Unidos, ni nuestra posición. Eso por un lado. Ahora, a principios de julio tiene que haber una comunicación de cómo continúa el tratado.
2: Ahí las declaraciones de la presidenta Claudia Sheinbaum. Y bueno, pues también habló del tren interoceánico, adelantó que daría servicio nuevamente hasta inicios del 2027. Confirmó además que se modificará la ruta como parte de los trabajos que se realizan en la obra.
4: El interoceánico, nosotros esperamos que a principios del próximo año ya pueda tener el servicio de pasajeros, de varias acciones que se están haciendo. Y además estamos trabajando para que una zona de curvas muy pronunciada que está llegando a Salina Cruz y a la costa, podamos hacer una nueva vía que evite estas curvas pronunciadas. Se está haciendo el proyecto ejecutivo y también el derecho de vía, pero previo a ello ya va a funcionar el tren de pasajeros, ya con todas las recomendaciones que se hicieron a nivel internacional.
2: Y el Consejo Coordinador Empresarial realizó una gira por París y Bruselas para posicionar a México como destino confiable de inversión ante la Unión Europea. El objetivo fue fortalecer vínculos con organismos multilaterales, compartir políticas públicas y brindar certeza ante la revisión del T-MEC. Asimismo, el Consejo destacó que la modernización del acuerdo México-Unión Europea, firmado en mayo del 2026, potenciará el intercambio comercial y la inversión bilateral. Información de seguridad, información del México roto de todos los días en nuestro país. Ya le adelantaba un poco más temprano, un operativo conjunto entre fuerzas federales y estatales permitió recuperar el control de la carretera estatal Celaya Juventino Rosas, la cual fue bloqueada desde la tarde de este lunes en ambos sentidos por habitantes para exigir el esclarecimiento de la muerte de un adolescente de 16 años que presuntamente fue ultimado por personal de las fuerzas de seguridad pública del estado. Durante la jornada de protestas, los inconformes incendiaron al menos 6 vehículos en las comunidades de Gasca y San José de Justiz, generando gran tensión entre la zona. Al retirarse del bloqueo, se registraron confrontaciones verbales y momentos de tensión entre algunos manifestantes y los elementos de seguridad. En un video que circula en redes sociales, el edil de Juventino Rosas, Fidel Armando, señaló que se encuentra en Texas, se encuentra fuera del país, pero regresará este martes para poder atender la situación, esto allá en Guanajuato. Y mire, el día de ayer platicábamos de esta alcaldesa en el Estado de México, y es que, bueno, pues ya vincularon a proceso a 2 de los 3 detenidos por este secuestro simulado que aseguran autoridades del Estado de México. Hizo Nancy Nápoles, la alcaldesa allá de Tenancingo, en el Estado de México, pero Juan Gabriel González nos tiene un adelanto de este tema. Adelante, Juan Gabriel.
5: Diana Auditorio, buenos días. Una jueza del Poder Judicial del Estado de México vinculó a proceso a 2 de los 3 detenidos involucrados en el secuestro simulado de la alcaldesa de Tenancingo, la morenista Nancy Nápoles Pacheco, y decretó como legal la prisión preventiva justificada. Se trata de Víctor Manuel N. y Carla Valeria N., presuntos autores materiales de la montada privación ilegal de la libertad de la presidenta, cuya finalidad, según investigaciones de la Fiscalía, era obtener un rescate de 40 millones de pesos pagados del erario público para subsanar un supuesto desfalco detectado en las arcas municipales. Con esto, avanza la teoría del autosecuestro que formuló el Ministerio Público Estatal contra Nápoles Pacheco, quien el 9 de julio tendrá su audiencia de imputación, y de encontrarse elementos suficientes, la historia cambiaría para la presidenta municipal, que en estos momentos está en libertad, pero podría ser detenida. Los detalles más adelante.
2: Y mire, ya sabíamos que esto iba a pasar. Madres buscadoras reclaman a la presidenta Claudia Sheinbaum por recibir al Pato Merlín. Recibir al Pato Merlín y no recibir a las madres buscadoras. Esto ocurrió allá en Guerrero, en Acapulco. Eduardo Guzmán con una información.
6: Buenos días, Diana. Para informarte que madres buscadoras de diversos colectivos de Acapulco lamentaron la prioridad que se le dio en la conferencia mañanera al llamado pato mundialista, situación que, aseguran, reavivó su coraje ante el actuar de la presidenta de la República, Claudia Sheinbaum Pardo, por hacer a un lado a las madres buscadoras y darle circo a la sociedad con el tema del Mundial de Fútbol. Señalaron que, con ello, se minimiza la problemática de las desapariciones que continúan registrándose durante su gobierno, sin que exista la decencia de recibirlas ni mucho menos de actuar para que puedan encontrar a sus hijos con vida. Así lo denunció la presidenta del colectivo Memoria, Verdad y Justicia de Acapulco, Socorro Gil Guzmán. Los detalles más adelante.
2: Más adelante con toda la información. Y mire, tome precauciones porque el día de mañana, 24 de junio, justo cuando es el tercer partido de la selección mexicana contra Chequia, me dicen a las 7 de la noche, va a haber un bloqueo nacional. Y es que la Alianza Mexicana de Organización de Transportistas, AMOTAC, anunció la realización de un paro nacional en las principales carreteras del país. Juan Carlos Alarcón con un adelanto.
7: ¿Qué tal, Diana? Gracias. Muy buenos días. La Alianza Mexicana de Organización de Transportistas anunció un paro nacional en autopistas y carreteras para el próximo miércoles por la inseguridad. Asegura el líder de esta organización, Miguel Ángel Santiago Solís, que la autoridad justifica su trabajo con notas de bajo índice delincuencial cuando la realidad es distinta. Más detalles en un momento.
2: Escuchemos a Miguel Ángel Santiago, él es líder de AMOTAC, está denunciando que las autoridades, bueno, pues no cumplen sus demandas.
8: Es una realidad la falta de atención al sector, y el cual los robos, las extorsiones, ahora son extorsiones, lo que vivimos día con día, de ineficiencia, la falta de compromiso y voluntad por parte de las autoridades. Es triste decirlo, pero solamente nos dan lo mismo de siempre. Curiosamente y tristemente lo estamos viviendo.
2: Vámonos con los titulares del mundo.
9: Titulares del mundo. New York Times. Estados Unidos.
10: Los negociadores ven signos de progreso en las conversaciones entre Estados Unidos e Irán.
9: Washington Post, Estados Unidos.
10: El primer ministro británico, Starmer, anuncia su dimisión.
9: El País, España.
10: El Supremo condena a Ábalos a 24 años y deja libre a Aldama.
9: Le Monde, Francia.
10: Ante el calentamiento global, la negación de las políticas.
9: The Guardian, Reino Unido.
10: Starmer se retira, mientras Burnham toma el relevo.
9: Der Spiegel, Alemania.
10: Este es el alcance del daño que el Brexit ha causado a la economía.
9: Corriere della Sera, Italia.
10: Londres, la despedida de Starmer.
9: Folha de São Paulo, Brasil.
10: Según Datafolha, el optimismo sobre la economía aumenta del 30% al 36%.
9: El Clarín, Argentina.
10: Messi, único, clasificó a la Argentina y ya es el goleador récord.
9: Al Jazeera, Medio Oriente.
10: Irán exige que Estados Unidos descongele 12 mil millones de dólares en fondos, los muertos por disparos israelíes en el Líbano.
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1: Primeras planas. El Universal.
2: Demandas laborales hacen cortocircuito en la CFE. Los juicios laborales iniciados contra la Comisión Federal de Electricidad se duplicaron en 2025 con 20.036 nuevos procesos, de acuerdo con el reporte anual de la empresa. Especialistas consideran que el incremento se debe a una mayor hostilidad de los trabajadores en contra de la eléctrica y tienen que ver con asuntos como despidos, pensiones y jubilaciones. Según la estatal, se ha mejorado la gestión y atención de los conflictos.
1: Milenio.
2: Sufren 1.6 millones de menores abuso sexual en línea en un año. Tienen entre 12 y 17 años esas víctimas de explotación por Internet, documenta estudio de Interpol, UNICEF y End Child Prostitution, Child Pornography and Trafficking of Children, que presentan hoy.
1: Reforma.
2: Compra Rolls-Royce Hertz siendo fiscal. Revelan declaración patrimonial ahora que es embajador. Pagó 2.7 millones de contado en 2020. Además, reporta otros inmuebles.
1: Excelsior.
2: Familiares de senadores sacan jugo a la nómina. Nepotismo legislativo. La Cámara Alta gasta más de 8.3 millones de pesos anuales en sueldos de hijos, hermanos y sobrinos de legisladores y funcionarios que operan como asesores.
1: Animal político.
2: Sheinbaum niega que 800 millones de pesos sean para la CENTE. Es para la educación en Oaxaca, dice.
1: La Jornada.
2: Estados Unidos perdió la guerra con Irán y dañó su relación con Israel. Washington quedó debilitado en Medio Oriente, dice el analista John Mearsmeyer.
1: El Financiero.
2: Sheinbaum defiende estatus de trilateralidad del T-MEC. Mantener el tratado genera muchas ventajas como región, asegura.
1: El Economista.
2: México aportó 40% del aguacate exportado en el mundo en 2025. La producción de este año crecerá 3% y llegará a 2.8 millones de toneladas, nivel récord, de acuerdo con datos del Departamento de Agricultura.
1: Reporte Índigo.
2: La Concordia de Rutilio. Los niveles de violencia registrados en Chiapas durante el gobierno de Rutilio Escandón dejaron una profunda huella en municipios como La Concordia, escenario de desplazamientos forzados, masacres y el descubrimiento de fosas clandestinas con decenas de víctimas.
1: El Sol de México.
2: Los partidos deben bajar a candidatos sospechosos. El INE solo puede lanzar alertas. Mantener políticos con señalamientos afectará la confianza de los votantes, advierten consejeros.
1: La Prensa.
2: Mafias en guerra. Informes del Centro Nacional de Inteligencia del Gobierno Federal destacan que células del Cártel Jalisco Nueva Generación, Cártel de Tláhuac y el de Sinaloa disputan a balazos las calles de la Ciudad de México.
1: La Crónica.
2: Decomisan 24 mil litros de metanfetamina en Sinaloa, el segundo mayor de la historia. Este aseguramiento representa el más grande de metanfetamina líquida en la presente administración, reporta Omar García Harfuch, titular de la Secretaría de Seguridad Pública y Ciudadana.
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3: Como parte de la estrategia federal para combatir la plaga de gusano barrenador en México, este viernes 26 de junio, la presidenta de México, Claudia Pardo, inaugurará en Chiapas una planta de moscas estériles. La jefa del Ejecutivo destacó que la fábrica ya cuenta con la primera producción de moscas y crecerá de forma gradual, puesto que el gobierno de Estados Unidos será quien determine la fecha de apertura de la frontera. La Secretaría de Educación Pública, en conjunto con la Coordinación Nacional de Becas para el Bienestar, informaron que actualmente benefician a casi 13 millones de niñas, niños, adolescentes y jóvenes del país, con una inversión social anual de más de 23 mil millones de pesos. Las dependencias detallaron que dicha inversión social a la fecha se dispersa mediante la Beca Universal Rita Cetina, la Beca Universal Benito Juárez, Jóvenes Escribiendo el Futuro y Gertrudis Bocanegra. La Secretaría de Turismo reconoció el logro histórico del pueblo mágico de Gilitla en San Luis Potosí, tras obtener oficialmente un récord Guinness por reunir a más de 500 personas bailando de manera simultánea, organizada y sincronizada el huapango sobre tarima. Lo anterior durante el festival 48 Horas de Huapango en el marco del décimo aniversario del programa Domingos de Huapango, La certificación validó que el municipio superó el mínimo requerido de 468 parejas para establecer la nueva marca mundial, donde en total participaron más de 500 bailadoras y bailadores seleccionados de manera aleatoria. Para MBS Noticias, Paola Hinojosa Mira.
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0: bajo reserva del Universal.
1: El senador Enrique Insulza sigue sin atender sus responsabilidades legislativas y ya suma 55 días de ausencia, tanto en la Cámara de Senadores como en la Comisión Permanente. El exsecretario de Gobierno de Sinaloa, mano derecha del gobernador con licencia Rubén Rocha Moya, ni cacha, ni picha, ni deja batear con tal de no perder el fuero, pues ni pide licencia ni asiste a las sesiones de comisiones del Senado y del Pleno de la Comisión Permanente. Ayer ni siquiera se quiso conectar a la sesión de la Comisión de Derechos Humanos, de la que es miembro y que se realizó a distancia. ¿Será que teme que rastree la dirección IP desde la que se pudiera enlazar a las sesiones? En teoría, este jueves debe asistir a la sesión de la Comisión de Justicia, que abordará el proyecto de decreto para expedir la Ley General de Justicia Cívica e Itinerante, pero de antemano se descarta su presencia, sin que hasta ahora justifique ante el Senado los motivos de su ausencia. Vaya beca que el gobierno del presidente Donald Trump le otorgó al senador al pedir su detención para ser extraditado por sus presuntos nexos con el cártel de Sinaloa.
0: Confidencial, El Financiero.
2: Movimiento Ciudadano metió el hombro por el movimiento del sombrero y presentó ayer ante la Corte una acción de inconstitucionalidad en contra de la reforma electoral de Michoacán, que impide que candidatos independientes se organicen bajo un mismo símbolo, color o emblema. Dicha modificación, a decir del Partido Naranja, pretende cerrar el paso a las urnas al movimiento fundado por Carlos Manso, alcalde de Uruapan, asesinado en noviembre del año pasado. Y aquí en Grecia Quirós, su esposa, relevó tras el suceso. El dirigente nacional de Movimiento Ciudadano, Jorge Álvarez Maínez, afirmó que con el recurso buscan que se respete la voluntad de la gente y lo que el pueblo decida.
0: Trascendió de Milenio.
1: Que los bajacalifornianos arrasaron en el primer día de registros de aspirantes a las gubernaturas para el próximo año, resumidos bajo el eufemismo de coordinaciones estatales, pues no solo Ismael Burgueño y Julieta Ramírez hicieron ruido con sus porras, sino que también apareció el infaltable Jaime Bonilla, exmandatario que fue expulsado de Morena en 2020 y ahora llegó como petista para apoyar a Montserrat Caballero, quien, dicho sea de paso, también fue echada de los guindas. Pero como ahora son aliados, pues ya están bien puestos con el madruguete.
0: Razones de la razón.
2: Nos comparten que la fama reciente que ha recobrado el ex embajador de Estados Unidos en México, Ken Salazar, quien presume la próxima publicación de sus memorias a través de fragmentos sueltos sobre temas de seguridad que repercuten a nuestro país, le estaría dando suficiente empuje como para erigirse ahora como una especie de promotor de la paz para América del Norte. Sí, resulta que el diplomático estadounidense ya dejó ver sus intenciones de encabezar una gira por ciudades de México, Estados Unidos y Canadá, donde promoverá una alianza de las tres naciones para combatir el crimen organizado. Pues desde su punto de vista, la cooperación actual en la región para mantener a raya a los cárteles no es tan sólida. Deben establecer una alianza trilateral de seguridad con mecanismos de cumplimiento para enfrentar el crimen organizado, la corrupción, la violencia y los desafíos compartidos de seguridad, escribió la casa que edita las memorias de Salazar. Nos dicen a manera de preámbulo de la gira que Ken prevé iniciar en México en septiembre próximo. Ahí él dato.
0: Pepe Grillo, de Crónica.
1: Lo que se estaba fraguando en Guerrero o San Luis Potosí, eludir las disposiciones de Morena contra el nepotismo a través de los mini aliados, se ha visto bloqueado. Para desilusión de candidatos y candidatas, una de las primeras acciones contundentes de Citlali Hernández ha sido definir que estos partidos no podrán gozar del cobijo morenista si ellos aceptan lo que se ha prohibido en el Movimiento de Regeneración Nacional. Citlali llegó al partido justamente con la encomienda de que se dé orden y se vea que todo mundo acate las disposiciones y no busque salvoconductos para convertirse en la excepción de la regla.
0: Rayuela de la Jornada.
2: De verdad es por decepción que en Colombia votaron por la ultraderecha como casi todos los demás países de América Latina.
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1: De la mañana con un minuto. Bienvenidos a esta primera emisión de MBS Noticias. Yo soy Diana Alcaraz y a nombre de Luis Cárdenas le doy la bienvenida a esta primera emisión. Voy a estar acompañándolo hasta las 10 de la mañana. Me puede encontrar en Twitter, ahora ex, como Diana Alcaraz D. Y estamos completamente en vivo en el 102.5 de FM. Y le mandamos un saludo muy especial a todas las plazas de Grupo MBS en la República Mexicana, que a partir de este momento se enlazan a esta transmisión a través de EXA de La Mejor y de FM Globo. Gracias a quienes nos escuchan en cada rincón del país. También un abrazo a quienes nos ven y nos escuchan en Dish y en Megacable. Y por supuesto, a toda la comunidad que ya está conectada en YouTube. Muchísimas gracias por informarse en MBS Noticias. Gracias por estar aquí, gracias por acompañarnos. Yo soy Diana Alcaraz, me encuentro en Twitter como Diana Alcaraz D, ahí podemos abrir la conversación y arrancamos con toda esta información de este martes 23 de junio. Ya le adelantaba más temprano que Morena dio inicio a su proceso de registro de aspirantes a las coordinaciones estatales en defensa de la transformación y soberanía nacional en los estados donde el próximo año, en el 2027, habrá elecciones. Nora Bucio nos tiene toda la información. Nora, ¿cómo estás?
2: Diana, te saludo con muchísimo gusto y de la misma forma la audiencia. Y como bien lo comentas, Morena dio inicio a su proceso de registro de aspirantes a las coordinaciones estatales en defensa de la transformación y soberanía nacional en 17 estados con elecciones en 2027. Citlali Hernández Mora confía en que tras este proceso no habrá división ni ruptura entre sus militantes. En el inicio de la jornada realizada en el World Trade Center, Citlali Hernández, en su calidad de presidenta de la Comisión Nacional de Elecciones, detalló que el registro para aspirantes puede ser virtual o presencial y la Comisión Nacional, junto con el Partido del Trabajo y el Verde Ecologista, revisarán si cumplen los requisitos. Citlali Hernández aseguró también que este es un proceso democrático y abierto, basado en encuestas y no en decisiones de cúpula, y por lo tanto advirtió que no habrá, por supuesto, ningún problema al aceptar los resultados. Vamos a escuchar a Citlali Hernández.
3: El hecho de que nuestros compañeros y compañeras vengan aquí a presentar su solicitud de registro implica la aceptación de esas reglas. Creo que cuando las cosas se hacen con transparencia es mucho más fácil que estos procesos internos sean un proceso de confianza mutua. Nosotros vamos a garantizar que esa convocatoria y que esas reglas se cumplan y también los aspirantes se comprometen a cumplirlas.
2: La presidenta nacional, Ariadna Montiel Reyes, dejó en claro que quienes se registren deberán aceptar a través de una carta que no tienen temas pendientes ante la justicia, que no son deudores alimentarios, que no enfrentan procesos penales, que conocen y aceptan el método de la encuesta y sus resultados, entre otros requisitos. Morena ha hecho énfasis en que sus aspirantes deberán solicitar licencia anticipada a sus cargos para poder registrarse. La primera en abrir el proceso fue la senadora Nora Rubalcaba, quien aspira a la coordinación y posterior candidatura al gobierno de Aguascalientes y ya incumplió al menos el requisito de la licencia. Escuchemos a Nora Rubalcaba.
4: Ya, el día de hoy a las 9 de la mañana traigo el acuse de recibido. Seguramente mañana que se reúna la comisión permanente habrá de aprobarla con efectos a partir de hoy.
5: Pero ya está violentando el proceso, ¿no? Si no se la han autorizado, aunque se la vayan a autorizar, uh-huh. Está violentando el proceso.
4: Pues eso lo va a definir la Comisión Nacional de Elecciones.
2: El registro estará disponible desde este lunes y hasta el 27 de junio e iniciará en los estados de Aguascalientes, Baja California Sur y Campeche. Diana, te comento finalmente que el día de hoy habrá de registrarse quienes aspiren a la coordinación en el estado de Guerrero y entre ellos espera la presencia del senador con licencia Félix Salgado Macedonio. Diana, la información.
1: Muchísimas gracias, Nora.
2: Muy buenos días.
1: Muy buenos días. Y mire, el día de ayer ahí en el World Trade Center se armó la vendimia, ¿no? Pero no creo que de los aspirantes que quieren gobernar ni Aguascalientes, ni Baja California Sur, mucho menos Campeche. afuera del World Trade Center de la Ciudad de México, donde esta semana se lleva a cabo esta pasarela de aspirantes, bueno, pues se venden cobijas y llaveros con la figura del secretario de Seguridad Omar García Harfuch. Las primeras se ofertan en 200 pesos. Las cobijas 200 pesos, los llaveros en 50 pesos. Lo puede escoger, usted sabe qué tipo de cobija quiere, si quiere al secretario de Seguridad con traje, ahí lo veíamos quien nos sigue a través de YouTube, o encuentran también al secretario de Seguridad con el torso descubierto, muñecos, y bueno, pues los vendedores aseguran que estos productos son los que más venden durante estos eventos, también evidentemente cobijas del expresidente Andrés Manuel López Obrador, así que pues si quiere darse una vuelta ahí en el World Trade Center, van a poder encontrar estos productos al secretario de Seguridad Omar García Harfuch, cobijas o llaveros, y también cobijas del expresidente Andrés Manuel López Obrador. Y la gobernadora de Baja California, Marina del Pilar, reconoció que emprendió gestiones legales en Estados Unidos para intentar recuperar su visa y confirmó la autenticidad de uno de los audios en el que habla sobre el tema con presuntos intermediarios. Sin embargo, rechazó que esas gestiones implican acuerdos irregulares o negociaciones fuera de los canales institucionales.
6: Bueno, esos supuestos acuerdos en lo oscurito con las autoridades de Estados Unidos es una total mentira, es totalmente falso. Efectivamente, yo tengo reuniones con las autoridades de Estados Unidos como gobernadora, ¿no?, de forma muy institucional, muy respetuosa. Son reuniones totalmente transparentes, donde lo que buscamos es el beneficio y el bienestar de las familias de ambos lados de la frontera. Sí quiero decir que el contexto de esta llamada se da cuando una tercera persona se dice ser un intermediario y se acerca a una servidora y pues yo digo, a ver, cualquier situación hay que verla a través de un abogado. Yo en algún momento sí me acerqué con un asesor legal que actualmente no trabaja conmigo, y también debo de decir que esa supuesta reunión a la que se refiere el audio jamás ocurrió. Yo aquí sigo muy tranquila, trabajando con la conciencia tranquila.
1: Y mire, esta información se dio a conocer el día de ayer en la columna del periodista Héctor de Mauleón en El Universal. Aquí parte del audio.
7: Puede traer sus abogados, por esto, y lo podemos hacer en el consulado americano, en una oficina privada en Tijuana. Y aparte de eso, ayudarla con los términos, algún, como le llaman ellos, sanciones y cargos que pueden presentar, pueden también trabajar. Entonces, ahorita, señor gobernador, estamos muy, muy a tiempo de poderlo lograr.
8: Una pregunta, ¿y las reuniones que ya han tenido, las pláticas? Quiero que hablen con mi abogado para completar todo esto. Obviamente para mí es importante porque pues es el que tiene todo el tema jurídico. Yo estoy tranquila, hemos estado reuniéndome con quienes me han buscado las agencias, y realmente me han buscado a mí, ¿no? Y pues yo en la mejor disposición, porque pues, yo puedo resolver eso y aclarar cualquier cosa. Pero sí me gustaría que fuera a través de mi abogado para que se encargara pues de todos los trámites legales y jurídicos.
1: Y mire, información que muchas veces ya hemos dado con diferentes personajes, y es que pues en la Cuarta Transformación, los integrantes de la Cuarta Transformación pues divulgan el mensaje de la austeridad republicana, pero pues no la aplican para ellos. ¿Por qué le digo esto? Es que el día de ayer se hizo público el patrimonio, donde destacan que siendo fiscal general de la República en 2020, Alejandro Gertz Manero compró un auto Rolls Royce pagado al contado en 2,700,000 pesos. Este patrimonio pues lo pudimos conocer el día de ayer, el día de hoy lo maneja el periódico Reforma en su primera plana. Y pues mira, a ver cómo está conformada la fortuna del exfiscal, y quien, recordemos, es actual embajador de México en Reino Unido. Tiene 6 casas, un edificio, una casa probablemente en Estados Unidos, otra casa de 922 metros, el edificio es de 4,977 metros, además, pues los carros. Tiene una colección de vehículos, un Cadillac 1994, un Mercedes 1979, otro Rolls Royce 1966, un Ford Galaxy, un Dodge, un Lincoln y este Rolls Royce que le comentaba, 2014, y que compró en noviembre del 2020 por la cantidad de 2,700,000 pesos. pesos. Pues ahí está el exfiscal general de la República, el extitular de la FGR y actual embajador de México allá en Reino Unido. Información del tren interoceánico que dio a conocer el día de ayer la presidenta Claudia Sheinbaum durante su mañanera. Bueno, pues informó que se encuentran trabajando para que a principios del 2027 el tren interoceánico retome sus operaciones con pasajeros con la incorporación de las recomendaciones emitidas a nivel internacional. En ese sentido explicó que ya fueron emitidas las recomendaciones para el tren, las cuales están siendo revisadas por la Secretaría de Marina y la Agencia Reguladora de Transporte Ferroviario y se harán públicas.
9: Vamos a dar a conocer aquí también y se van a hacer públicas. El interoceánico, nosotros esperamos que a principios del próximo año ya pueda tener el servicio de pasajeros, de varias acciones que se están haciendo. Y además estamos trabajando para que una zona de curvas muy pronunciada que está llegando a Salina Cruz, ya a la costa, podamos hacer una nueva vía que evite estas curvas pronunciadas. Nada más que ahí pues hay que hablar para conseguir los derechos de vía y todo lo que tiene que haber en coordinación con las comunidades de Oaxaca para que pueda desarrollarse esta alternativa del tren que permitiría pues reducir el número de curvas.
1: Más información, el dirigente del Movimiento Ciudadano, Jorge Álvarez Máynez, anunció que presentó una acción de inconstitucionalidad contra la reforma electoral aprobada por el Congreso de Michoacán, que pretende obstaculizar las aspiraciones políticas de la alcaldesa de Uruapan, Grecia Quirós.
10: No solamente se mancilla el legado de un hombre como Carlos Manz, no quieren que se coordinen, que se organicen como movimiento, que presenten candidaturas en todo el estado, y eso tiene que ver con el miedo que la partidocracia, pero especialmente Morena, le tiene al movimiento del sombrero en Michoacán. En Movimiento Ciudadano vamos a poner por delante los intereses de las michoacanas y de los michoacanos. Este no es un momento para pensar en partidos, y aquí estamos hoy para respaldar al movimiento del sombrero en Michoacán y a todas las personas que quieren ejercer su derecho a ser candidato.
1: Precisamente la alcaldesa de Uruapan, Grecia Quirós, sostuvo un encuentro con el activista y aspirante independiente a la gubernatura de Chihuahua, Julián Levarón. Durante su visita a Michoacán, Levarón manifestó su apoyo al movimiento liderado por el alcalde Carlos Manso, quien, recordemos, fue privado de la vida el año pasado.
11: Viva la presidenta Grecia Quirós, viva Carlos Manso por siempre, viva el movimiento del sombrero.
12: Muchas gracias, me da mucho gusto tener por aquí en Uruapan, Michoacán, a Julián Levarón, un hombre muy importante por allá en Chihuahua, y vamos a trabajar muy duro para que le vaya bien a todo México.
11: Dios le bendiga a todos.
1: Y en un operativo del Gabinete de Seguridad en Sinaloa, autoridades catearon una bodega, detuvieron a una persona y aseguraron 24.400 litros de metanfetamina líquida, además de miles de kilos de precursores químicos, armas, cartuchos y vehículos. Al respecto, el embajador de Estados Unidos en México, Ronald Johnson, confirmó que su país colaboró en el operativo y calificó la acción como un decomiso histórico al destacar la cooperación entre los gobiernos de Donald Trump y de Claudia Sheinbaum en el combate al narcotráfico. Y mientras, la alcaldesa de Tenancingo en el Estado de México, Nancy Nápoles, insiste en que ella fue una víctima de la privación ilegal de la libertad, este lunes un juez de control decretó la vinculación a proceso de Carla Valeria N. y Víctor Manuel N. por el delito de simulación de secuestro. Y un operativo conjunto entre fuerzas federales y estatales permitió recuperar el control de la carretera estatal Celaya-Juventino Rosas, allá en Guanajuato, la cual fue bloqueada desde la tarde de este lunes en ambos sentidos por habitantes, quienes exigen el esclarecimiento de la muerte de un adolescente de 16 años que presuntamente fue ultimado por personal de las Fuerzas de Seguridad Pública del Estado. Durante la jornada de protestas, los inconformes incendiaron al menos 6 vehículos en las comunidades de Gas y de San José de Justiz, generando gran tensión en la zona. Al retirar el bloqueo, se registraron confrontaciones verbales y momentos de tensión entre algunos manifestantes y los elementos de seguridad. A través de un video que circula en redes sociales, el edil de esta demarcación de Juventino Rosas, Fidel Armando Ruiz, señaló que se encuentra fuera del país, se encuentra en Texas, pero hoy regresará a su localidad para tratar de atender a las víctimas. Y en nuestro país, este lunes 22 de junio, fueron privadas de la vida, fueron asesinadas 48 personas. Y vámonos con información del mundial que se vive en nuestro país, y es que habían mencionado autoridades, o se había difundido información, hay muchas personas que preguntan si va a haber ley seca, no va a haber ley seca el día de mañana, cuando se va a transmitir el partido entre México y Chequia. Bueno, pues es que el gobierno de la Ciudad de México sigue analizando la posibilidad de aplicar una restricción en la venta de alcohol durante el último partido de la selección mexicana en el mundial del 2026, luego de los incidentes registrados en los festejos realizados en el Ángel de la Independencia y Paseo de la Reforma. La medida podría aplicarse de cara al partido de este miércoles entre el Tri y la República de Checa. Y bueno, pues ya que la selección ya tiene asegurado el pase en la siguiente ronda, se esperan grandes festejos este día en la noche en varios lugares en el Ángel de la Independencia. Vamos a ver cómo le va el día de mañana a la selección mexicana, pero pues mientras escuchemos a la voz de César Cravioto, secretario de Gobierno de la Ciudad de México.
13: Vamos a valorar de que hagamos una acción administrativa para que unas horas antes del inicio de la transmisión ya no se pueda vender alcohol en estos establecimientos. Por ejemplo, en las tiendas de conveniencia, pues ya no se podrá vender el alcohol porque ahí no se puede consumir al interior. Pero en restaurantes, en bares, en cantinas, también vamos a poner un horario para que no puedan dar alcohol para llevar, o sea, para nadie pueda sacar la bebida que está consumiendo hacia afuera del establecimiento.
1: ¿Qué opina de esta medida que todavía está analizando pues aquí la autoridad en la Ciudad de México, dejar de vender alcohol algún tiempo antes de que inicie este partido? Y es que lo leo en Twitter, no sé qué usted qué opina, cómo estuvieron los festejos la semana pasada, mucha basura dejaron ahí en Paseo de la Reforma, en las inmediaciones del Ángel de la Independencia, en el Zócalo Capitalino, en toda Avenida Reforma, durante los festejos, pues por el triunfo de la selección mexicana. Pero pues vamos a ver qué es lo que deciden finalmente las autoridades. Y también la jefa de gobierno, Clara Brugada, anunció que este miércoles 24 de junio, día que juega la selección mexicana, el sistema de transporte colectivo Metro ofrecerá el servicio hasta la 1 de la madrugada.
14: Va a ampliar su horario el miércoles hasta la 1 de la mañana, justamente porque seguramente vamos a festejar a la selección mexicana. Entonces se amplían los horarios hasta la 1 de la mañana. Es información. Gracias.
1: Y a 12 días de vencer el plazo para las obras del mundial, la jefa de gobierno, Clara Brugada, inauguró la renovación de las estaciones Tasqueña, General Anaya, Ermita y Portales de la línea 2 del metro, accesos claves al Estadio Ciudad de México. La mandataria aseguró que la inversión de 2.200 millones de pesos en 19 estaciones mejoró íntegramente el sistema ferroviario, y no solo fue un cambio estético, también se lanzó contra los críticos, contra quienes critican estas renovaciones, estas remodelaciones del sistema de transporte colectivo Metro. Dijo quienes critican son porque no usan el metro, pero escuche a la jefa de gobierno.
14: Entonces no es justamente lo que se ha tratado de desacreditar, que el recurso solo fue para arreglar la imagen del metro. No, de los 2.200 millones de pesos, las 2/3 partes, más de 1.400 millones, fueron al mantenimiento estratégico del metro. Y solo 1/3 parte se destinó para arreglar las estaciones, que además se arreglaron para que funcionaran bien.
1: Información internacional. Este lunes, durante un evento en la Casa Blanca, el presidente de Estados Unidos, Donald Trump, aseguró que su país tiene el control total sobre el estrecho de Hormuz, pese a la confusión que rodea actualmente sobre la situación del paso marítimo, después de que Teherán asegurara que lo había vuelto a cerrar. Además, el mandatario estadounidense advirtió que tomará medidas si Irán no cumple los compromisos asumidos.
15: Tenemos control del estrecho. Nuestra armada estableció un bloqueo. Creo que eso tuvo más impacto que los bombardeos.
1: No obstante, el jefe negociador de Irán afirmó este mismo lunes que las condiciones en el estrecho de Hormuz no volverán a ser las mismas que antes de la guerra, y que esa vía será administrada por su país, informó un medio estatal. Y aquí parte
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7:21, estamos escuchando a la cantante y actriz mexicana Dana Paola, y es que un día como hoy cumple 31 años. Estamos escuchando Éxtasis de Dana Paola. Regresamos, esta es la primera emisión de MBS Noticias. Yeah.

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0: pueden acercarse a la Secretaría de Relaciones Exteriores para orientarse. Escuche lo que dijo la presidenta Claudia Sheinbaum el pasado viernes.
1: Pues tendrían que ser empresarios y empresarias mexicanas. Es un cambio importante en una decisión que toman las y los cubanos de abrir su economía. Y ahí pues están haciéndolo para la inversión, incluso llamando a cubanos que dejaron la isla hace tiempo a que inviertan en Cuba. Entonces es importante reconocer esto que está haciendo el gobierno de Cuba junto con su pueblo. Y pues ya empresarias, empresarios mexicanos que deciden invertir en Cuba, igual se pueden acercar a la Cancillería, a Relaciones Exteriores, si es que quieren tener algún contacto especial.
0: Y mire, el día de hoy, el periódico El Universal, bajo reserva del Universal, revela que pues ya hay mexicanos interesados en hacer inversiones en la isla, y también señala que la Secretaría de Relaciones Exteriores, que encabeza Roberto Velasco, bueno, pues estaría orientando a estos empresarios interesados en invertir en la isla. Lo harían principalmente en el sector energético. Serían empresarios que están viendo la posibilidad de llevar pues inversión allá a Cuba. Sería en el sector de los combustibles, pero pues ahora buscarían llevar combustible a la isla, pero pues obviamente teniendo ganancias. Eso es lo que nos revela el día de hoy el bajo reserva del Universal. Y muchísimo se ha hablado de este tema, y para poder platicar sobre estas reformas que se están aplicando allá, o bueno, que están aprobando allá en Cuba, tenemos en la línea a Manuel Cuesta, presidente del Consejo de Transición Democrática en Cuba. Manuel, ¿cómo está? Buenos días.
2: Buenos días, gracias por el...
0: Muchísimas gracias, Manuel. Y para comenzar, ¿de qué van estas 176 reformas económicas? ¿Y por qué el gobierno cubano, por qué el gobierno de Díaz-Canel, pues las está impulsando en este momento?
2: Bueno, para empezar, digamos que hay varios ángulos desde los cuales mirar estas reformas, ¿no?
0: Sí.
2: Pienso que el gobierno cubano se vio obligado, y aquí ya hay un problema y una limitación al mismo tiempo, obligado a estas reformas bajo acción del gobierno de los Estados Unidos. No fue un impulso interno, no fue luego de una discusión interna, ¿no? Que son medidas que se toman, y esto es un segundo ángulo, de modo precipitado.
0: Sí.
2: Se listan 76 de ellas. Es importante, obviamente, por fin se diera cuenta de que tenía que abrirse el mercado, ¿no?
0: Uh-huh.
2: Y liberar, me gustaría con el lenguaje, las fuerzas productivas del país. Creo que desde ese punto de vista hay que saludarlo. El modo en que ya concita más reserva, sobre todo en el orden político y de cómo se insertan los cubanos dentro del país en este proceso, porque como se ven, está llamando al gobierno extranjero,
0: sí,
2: extranjero, incluso a los cubanos extranjeros, pero las opciones para los cubanos dentro del país pues son totalmente, por lo menos no son claras, sino nulas en este momento.
0: En este momento, y es que estamos hablando que apenas se aprobaron estas reformas, pero ¿cuándo podrían entrar ya en vigor? ¿Cuándo podría pues materializarse, ¿no? Estas reformas, pues evidentemente, pues para beneficiar a la población cubana.
2: Bueno, yo veo un punto y otra limitación. El gobierno,
0: sí,
2: cubano hace esto de una manera tardía, bajo presión, y luego de que el país está colocado en una planta geopolítica. El gobierno nos hizo depender durante todas estas décadas de solo la ayuda exterior, no siempre en condiciones favorables para todos los cubanos, pero en todo caso la ayuda exterior. Y eso le dio ahora oportunidad a los Estados Unidos de poner una serie de sanciones, sobre todo en sectores energéticos, en sectores estratégicos del país. De modo que entrar en vigor de ellas depende mucho ahora de una negociación extraeconómica, es decir, una negociación diplomática y política con los Estados Unidos, porque los inversionistas extranjeros, pues, los pueden temerarios y arriesgados, pero no todos estarían dispuestos a correr riesgo para ser sancionados por los Estados Unidos. De modo que la entrada en vigor, la fecha de partida de esto, pues depende mucho de esa negociación desde mi perspectiva. Luego también de la seguridad jurídica.
0: Sí.
2: Y aquí hay un plan

0: que un ángulo que lo coloca en el campo político, ¿no? ¿Cuánto está dispuesto el gobierno a reformar para estas 176 medidas? ¿Cuánto está dispuesto el gobierno cubano a reformar la constitución y a ofrecer una arquitectura?
1: Hoy estamos teniendo problemas con la comunicación y es que estamos platicando con Manuel Cuesta, presidente del Consejo de Transición Democrática de Cuba, acerca de estas reformas que se aprobaron allá en la isla, 176 reformas económicas consideradas por analistas como el mayor giro hacia mecanismos de mercado, desde las reformas impulsadas pues desde este Raúl Castro, y es que platicábamos justo de esta parte, ¿no? Que pues Cuba pues sí tiene estas reformas aprobadas, pero pues antes para poder aplicarlas tendría que entrar en una negociación intensiva pues con los Estados Unidos para pues al menos inversores extranjeros, inversionistas extranjeros que quieran invertir en la isla pues no sean sancionados por el gobierno de Estados Unidos. Vemos unas reformas, 176 reformas que sí ya fueron aprobadas, pero que la aplicación, entiendo, viene pues a un largo plazo, ¿no? Nos decía que pues se tienen que reformar la constitución ahí en la isla, ver el gobierno cubano pues qué tan disponible está, ¿no? Qué tan disponible está de poder hacer modificaciones en la constitución de la isla. Y retomamos la comunicación, Manuel.
0: Sí, no sé en qué punto me quedé, pero decía que un segundo elemento importante, no solo lo que depende de Estados Unidos, sino lo que depende de aquí, es la disponibilidad, disposición al mismo tiempo de hacer reformas fundamentales en la constitución cubana, de modo de ofrecer seguridad jurídica, una arquitectura jurídica de seguridad para estos inversionistas. Y eso lleva y tiene un impacto definitivamente en el campo político, porque seguridad jurídica para la inversión es también seguridad ciudadana para los inversores y también para todos los ciudadanos. Y esto es un elemento clave, porque el gobierno cubano no ha generado confianza en los últimos años.
1: Exactamente.
0: En materia de inversión.
1: Antes de que se nos cortara la comunicación, yo mencionaba que pues son reformas que se aplauden, sí, pero que se vislumbran a un muy largo plazo, porque no podrán evidentemente implementarse pues enseguida en los próximos meses y que los ciudadanos puedan verse beneficiados. Estamos hablando de reformas que vemos que pues podrían tardarse bastante tiempo en poder entrar en vigor.
0: Sí, definitivamente. Y las urgencias de los cubanos son justamente lo que la palabra urgencia describe, es decir, necesidades inmediatas de corriente, de agua, de alimentos, de transporte, de insumos médicos, de reparación de vivienda, y eso no se resuelve de inmediato con reformas estructurales.
1: Exacto.
0: Alguna economista acá decía, yo le tomo el ejemplo, que una comparación para entender el asunto es pedirle a cada ciudadano que ponga en una lista las 176 necesidades que tiene de arreglar su casa.
1: Sí.
0: Suponiendo que contara con todos los recursos, ¿qué tiempo se llevaría en poder resolver esos 176 arreglo de su vivienda? Bueno, llevando a una escala de un país en un ambiente geopolítico distinto, digamos, a cuando empezó la reforma china, a cuando empezó la reforma vietnamita, estaríamos hablando entonces de una seria limitación de tiempo y dificultades para responder a las necesidades inmediatas de la gente.
1: Manuel, ¿tú pensarías o cuál es tu opinión acerca de estas reformas? ¿Crees que el gobierno pues se está acercando a poder garantizar el suministro, pues lo que necesitan los cubanos? Pues celebras estas reformas, aunque ya lo hemos dicho, pues son a largo plazo. ¿Crees que pues es un paso hacia esa autonomía que pues los cubanos necesitan, o solamente pues es un paso hacia esa autonomía que pues los cubanos necesitan, o solamente es pues más discurso?
0: Yo veo mucho de discurso, mucho de retórica.
1: Sí.
0: Realmente, si un país necesita reformas estructurales fundamentales, no necesariamente empieza por la economía. Para agilizar esta reforma, empieza en el campo extraeconómico. Sí. Puedo ver en el Estado de Derecho, en la convocatoria a la ciudadanía en ese sentido, y en señales claras de reformas en el orden, en el caso cubano, en el orden político, en el orden institucional. Uh-huh. Porque ciertamente los inversionistas se aventuran para buscar ganancias,
1: sí,
0: no para darle prolongación a un modelo político que simplemente está contra las lógicas del mercado. Y el gobierno cubano debería emplear señales en estas tres direcciones. Eso yo creo que potenciaría mucho más rápido la reforma. Pero en todo caso, yo no veo serias intenciones, sobre todo porque son bajo impulso, bajo presión, y sobre todo bajo presión de un gobierno como el de Estados Unidos, ¿no? Que uh-huh. se supone ha sido un gobierno enemigo del gobierno cubano en todas las direcciones posibles.
1: Exactamente, y bueno, pues entonces, pues vamos a estar pendientes, porque mira, acá en México ya al menos hay periódicos, el día de hoy ya lo leíamos antes de entrar en esta conversación, pues ahí mexicanos estarían levantando ya la mano para pues llevar sus negocios energéticos a la isla, pero lo mencionas muy bien, la certeza jurídica pues es donde primero tendrían que avanzar allá en Cuba.
0: Exactamente, sí. Ese es un punto clave y un dilema que debe resolver el gobierno cubano, y ahí las dudas, porque
1: sí.
0: Habría empezado seriamente este proceso si hubiera convocado a la Asamblea Nacional para decir, el país se abre, tenemos que reformar la Constitución, ofrecer seguridad jurídica a los inversionistas. Eso habría levantado mejores titulares y más confianza en el campo económico, sobre todo en una época de incertidumbre.
1: Pues ahí está el tema. Manuel Cuesta, presidente del Consejo de Transición Democrática en Cuba, te agradezco mucho estos minutos en esta primera emisión. Te mandamos un saludo y muchísimas gracias.
0: Gracias a ustedes por la invitación.
1: Buenos días.
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3: Inicia este registro de aspirantes a la coordinación estatal en defensa de la transformación y la soberanía nacional, con un trabajo muy destacado que quiero reconocer de nuestra compañera Citlali Hernández como presidenta de la Comisión Nacional de Elecciones.
4: No solamente se mancilla el legado de un hombre como Carlos Manz, no quieren que se coordinen, que se organicen como movimiento, que presenten candidaturas en todo el estado, y eso tiene que ver con el miedo que la partidocracia, pero especialmente Morena, le tiene al movimiento del sombrero en Michoacán.
5: Los 800 millones tienen como finalidad atender necesidades educativas específicas de cada entidad.
6: 4.500 que vamos a tener en el bono, somos 59.000 compañeras que vamos a ser beneficiadas en este bono.
1: Siete de la mañana con 40 minutos, y pues ya escuchaba todos estos audios que se generaron el día de ayer en la politiquería de nuestro país, y es que pues ya le comentábamos un poco más temprano que Morena, PT y Verde iniciaron registro de aspirantes a gubernaturas del 2027. Esto fue en el World Trade Center aquí en la Ciudad de México. El primer día se registraron 20 aspirantes para Aguascalientes, Baja California Sur y Campeche, durante una jornada realizada en el World Trade Center aquí en la Ciudad de México. Ya le comentábamos también más temprano que hubo al menos una senadora que se registró pese a que las reglas que interpuso Morena misma pues decía que tenían que pedir licencia para poder registrarse. Esta senadora pues no pidió licencia solamente horas antes de irse a registrar, y pues el día de hoy se va a aprobar esta licencia. Ariadna Montiel, dirigente nacional de Morena, anunció así el inicio del proceso.

0: inicia este registro de aspirantes a la coordinación estatal en defensa de la transformación y la soberanía nacional, con un trabajo muy destacado que quiero reconocer de nuestra compañera Citlali Hernández como presidenta de la Comisión Nacional de Elecciones. Se ha diseñado por parte de ella y de la comisión un proceso muy organizado, muy ordenado.
1: Pues ahí está lo que decía la dirigente nacional de Morena, Ariadna Montiel. Y mire, la convocatoria encabezada por Morena y sus aliados, el PT y el Partido Verde, reunió a los primeros perfiles interesados en competir por distintas gubernaturas. El ambiente estuvo marcado por muestras de apoyo de simpatizantes, quienes acompañaron a las y los contendientes con batucadas, porras y hasta mariachis para respaldar su registro y exhibir su capacidad de movilización. Ya ve que en Morena movilizar gente es lo que hay les gusta, lo que se les da, entonces pues tenían que mostrar músculo el día de ayer ahí en el World Trade Center. A ver, vamos por Aguascalientes. Se registraron la senadora sin licencia aprobada, Nora Rubalcaba. Le decía Nora Rubalcaba, pidió licencia horas antes de ir al World Trade Center a registrarse. El día de hoy se espera que se apruebe esta licencia y los mismos reporteros, nuestros compañeros reporteros le preguntaban, bueno, pero pues ya está infringiendo las mismas reglas que impuso Morena. Y ella decía, bueno, pues ya serán los de la dirigencia quienes van a determinar qué es lo que ocurre. Después también se registró Salma Luébano, la exdiputada. Recuerda usted a Sandra Luébano, fue la primera diputada transgénero que estuvo en el Congreso en nuestro país. También el exdirector del Instituto para Devolverle al Pueblo lo Robado, Ricardo Rodríguez, y la diputada local del Verde, Jenny López. Esto para Aguascalientes. Para Baja California, aquí fue donde más registros hubo. Se reportó el registro de Fernando Castro Trenti, expresidente y hoy diputado federal de Morena. Ya ve que en Morena, pues muchísimo priista, muchísimos pues legisladores o muchos políticos que antes estuvieron en diferentes fuerzas políticas. También el senador Armando Anaya, estuvo también por ahí Montserrat Caballero. Usted recuerda a Montserrat Caballero, es la exalcaldesa de Tijuana, se registró por el PT acompañada por el exgobernador morenista Jaime Bonilla. Cuestionadísima la visita de Jaime Bonilla ayer al World Trade Center. Muchísima información que se generó el día de ayer. Y por Baja California Sur, José Luis González Núñez, actualmente se desempeña como secretario general de gobierno allá en Baja California Sur. Y por Campeche, Gerardo Sansores, él es se registró por el PT y es sobrino de la gobernadora Laida Sansores. También le preguntaban el día de ayer cuál era su cercanía con la gobernadora, qué relación tenían, y él decía, bueno, pues pintó su raya, sí, políticamente estamos muy lejos, de manera pues personal somos familia, somos muy cercanos, pero pues prácticamente pintó su raya. Y esto es parte de lo que ocurrió el día de ayer en el World Trade Center. Hoy van a continuar, hoy se espera la presencia, nos decían, ya nos adelantaban, de Félix Salgado Macedonio. También se van a registrar para Chihuahua, se espera, pues yo diría, la presencia de la senadora con licencia, Andrea Chávez. Pero vámonos con más información, porque mire, el día de ayer se dio a conocer sobre un paro de transportistas que están pues convocando para el día de mañana, para el día 24 de junio, justo cuando juega la selección mexicana contra Chequia, pero pues esperan manifestarse en las principales vialidades de nuestro país. Juan Carlos Alarcón con toda la información. ¿Cómo estás, Juanca? Buenos días.
2: Me da mucho gusto saludarte, Diana. Gracias a todos. Muy buenos días. La Alianza Mexicana de Organización de Transportistas anunció la realización de un paro nacional de actividades el próximo 24 de junio, es decir, este miércoles, en la mayoría de las entidades federativas. La protesta, que se llevará a cabo en diferentes autopistas del país, tiene como propósito exigir al gobierno federal que tome en serio la seguridad en las carreteras, donde persisten robos, asaltos y extorsiones. Miguel Ángel Santiago Solís, coordinador nacional de la AMOTAC, detalló los motivos que impulsó a los transportistas a movilizarse nuevamente. Escuchemos.
3: Es una realidad la falta de atención al sector, y el cual los robos, las extorsiones, ahora son extorsiones, lo que vivimos día con día de ineficiencia, la falta de compromiso y voluntad por parte de las autoridades. Es triste decirlo, pero solamente nos dan lo mismo de siempre. Curiosamente y tristemente lo estamos viviendo.
2: El dirigente transportista sostuvo que lo único que se dice son cifras favorables en contra de la inseguridad, cuando la realidad es distinta.
3: La autoridad solamente justifica su actuar. Dan notas de bajo índice de delitos, dan notas de bajo índice de corrupción, de extorsión, pero nosotros, ahora sí que nuestras cifras, nuestros datos son otros, del cual desafortunadamente vemos los problemas a diario. Lo único que sí no vemos es el aumento a nuestros fletes, una falta de cordialidad hacia los empresarios.
2: Entre las demandas que plantea la alianza está la de eliminar pagos de mayor seguridad en las carreteras y autopistas, alto al abuso de retenes ministeriales y militares en dichas vías federales, así como el freno total a las extorsiones de distintas corporaciones policiales. Asimismo, piden acabar con los asaltos, con los robos, los secuestros, las extorsiones y la eliminación de permisos en estados y municipios, así como poner fin a cobros excesivos de grúas federales y estatales. Diana, el reporte que tengo.
1: Muchísimas gracias, Juanca.
2: Gracias, muy buenos días.
1: Buenos días, y en la línea tenemos a Miguel Ángel Santiago Solís, coordinador nacional de la AMOTAC. ¿Cómo estás, don Miguel? Buenos días.
4: Bien, Diana, muy bien, gracias por este espacio para ti y para tu amable auditorio.
1: Gracias a usted, y pues que mañana van a bloquear avenidas o carreteras en el país.
4: Mira, vamos a manifestar nuestra inconformidad por la falta de atención hacia el sector.
1: Sí.
4: Uno de los problemas que hemos vivido por años, y creo que hasta el día de hoy pues no ha habido un compromiso real, aunque pretenden darnos cifras, algunas maquilladas, algunas inciertas, pero bueno, a nosotros no nos consta muchas cosas.
1: Se están, me dice, es una manifestación el día de mañana 24. ¿A partir de qué hora van a comenzar esta movilización?
4: Mira, los compañeros consensaron el criterio de manifestar la inconformidad, salir a carreteras a partir de las 8 de la mañana.
1: A partir de las 8 de la mañana, ¿ya tienen la lista de carreteras que se verán afectadas? Digo, la verdad es que muchísimas personas pues tienen que movilizarse evidentemente, pues tienen que estar previendo salir un poco antes o poder tomar otras rutas, y es importante tener esta lista de pues carreteras que se verán afectadas.
4: Mira, van a participar los 32 estados en las carreteras principales de jurisdicción federal, el cual pues hay inconformidad del gremio de manera general, y pues ya no faltará en algunos puntos que serán de los que posiblemente no demos.
1: Sí.
4: Es por eso que lo dejamos como que de manera principal, en donde sería la participación de los compañeros. Y pues posteriormente esta ola de protestas pues se irán sumando personas transportistas.
1: ¿Han tenido ya acercamiento con las autoridades? Las autoridades se han acercado con ustedes el día de ayer, pues anunciaron esta manifestación en las carreteras del país. ¿Ya se han acercado con ustedes las autoridades?
4: Mira, el día de ayer tuvimos una reunión con la subsecretaria de la SIC.
1: Ajá.
4: Estuvo personal de la Guardia Nacional, desafortunadamente no estuvo el titular, personal de la SSPC, y el enlace, el director de enlace de gobernación, pero pues, los datos son los mismos, algunas cosas que la verdad nos han dejado en el olvido. Tristemente, pues ahí nos refirieron que son quienes han promulgado las reuniones, cosa que es incierta, porque pues como le hacíamos referencia, que tristemente tenemos que volver a sacar esas reuniones por diferentes problemas que tenemos en estados y municipios, del cual pues nos han dejado de dar la seriedad. Se firmó una minuta en el 2023, hace 3 años aproximadamente.
1: Sí.
4: Del cual pues no se ha cumplido, en donde se gestionarían reuniones, trámites en la SICT, tanto para los operadores de sus licencias, ajá, del reemplacamiento. Entonces aún no se concluye desde hace muchos años el reemplacamiento, pues ahora se pretende regularizar. Triste llegar a una secretaría corrupta de las personas que están allá, no me dará a mucho que hacer. ¿cómo es posible que 400 pesos te cobren por una copia de algún documento que te falte o que te pida? Son 400 pesos que te pide una persona de la misma secretaría. Entonces, si estamos en ese entendido, que vas a pagar 400 pesos por una sola copia, que en la papelería no te cuesta, creo que ni un peso ni dos pesos, o si te vas a alguna tienda comercial donde te emiten copias, creo que dos pesos sí es caro.
1: Sí.
4: Don Miguel, para pagar las 400 pesos, ¿de qué tamaño está la corrupción?
1: Sí, claro.
4: Dentro aún de la secretaría. Eso, y licencias de hasta 19,000 pesos, 20,000 pesos te gastas para podértelo otorgar. Entonces, bueno.
1: Don Miguel, estamos hablando de esta movilización, pero estamos hablando de transporte de carga, autobuses, ¿qué otros vehículos?
4: Mira, todo lo que es carga son autobuses, pasajeros, turismo. Hay muchos que en cuestión del pasaje pues no dejan de ofertar el servicio para no caer en situaciones de su concesión.
1: Sí.
4: Pero existe mucha inconformidad por todas esas malas prácticas aún que se siguen dando. Temas de corrupción, extorsión, y ahora ya curiosamente secuestran a los operadores para pedirles dinero y pues nadie hace nada. Lo único que te dice la autoridad, denuncie, ponga su denuncia para poder hacer las cosas. Curiosamente, pues el sistema penal acusatorio, estamos en pañales prácticamente.
1: Sí.
4: Pues nos damos cuenta que no se hace nada, no procede la investigación. Solamente tenemos policías ministeriales en carretera extorsionando, vejaciones que recibe el operador, el transportista.
1: Sí.
4: Entonces, son falta de atención hacia el sector, falta de atención a las minutas de trabajo, y pues es lo que vivimos a diario. Existe un descontento por parte de los compañeros transportistas.
1: Don Miguel, ¿y estamos hablando que estos vehículos se van a plantar en las carreteras del país, en los estados del país, en los 32 estados del país, o va a haber avance hacia algún lugar?
4: Mira, la zona circunvecina hacia la Ciudad de México, va a haber un acercamiento hacia la Ciudad de México, y pues pretendemos, pues ahora sí, como dicen, integrarnos hacia la Ciudad de México, que es el punto central, y en algunos puntos pues estarán en su presencia en las carreteras en apoyo a todos los compañeros de los que tenemos la participación.
1: ¿Será a partir de las 8 de la mañana y van a dejar algún carril libre o va a ser bloqueo completamente?
4: Mira, sabemos y somos respetuosos de la ciudadanía, pero también la desesperación de nosotros, de lo que vivimos, pues muchas veces la instrucción es manifestarse en un solo carril, dejar el carril transitado o que transite por un solo carril, pero pues hay veces la desesperación de algunos compañeros que llega a querer obtener una respuesta casi de manera inmediata.
1: Pues ahí está. Entonces, ¿algún mensaje para la ciudadanía el día de mañana que se van a ver afectados pues por esta manifestación que van a realizar el día?
4: Okay. Pues mira, el mensaje sería, entendemos la afectación, pero si supieran ustedes lo que vivimos día con día, en verdad nos darían total la razón, y creo que se unirían con nosotros por toda la corrupción, los abusos, las vejaciones, el maltrato que tiene un transportista para suministrar o para hacer el suministro de la cadena productiva y de suministros a las ciudades, que a su mesa llega gracias a un operador y a un transportista que recibió y vio situaciones en carretera. Ese es el motivo, esperemos nos entiendan y nos comprendan.
1: Pues don Miguel, muchísimas gracias. Estamos hablando con Miguel Santiago Solís, coordinador nacional de AMOTAC, el día de mañana en punto de las 8 de la mañana, principales carreteras de los 32 estados del país, va a haber manifestación de transportistas, entiendo en las entradas a la Ciudad de México, estamos hablando de la México-Querétaro, México-Pachuca, Puebla, Toluca, entiendo, y pues espero más adelante nos puedan dar a conocer pues la lista de carreteras que se verán afectadas. Don Miguel, muchísimas gracias por estos minutos en esta primera emisión.
4: Gracias, Diana, para ti, por tu amable auditorio.
1: Que tenga buen día, muchas gracias. 7:56 a.m. Continuamos en esta primera emisión de MBS Noticias después de una pausa.
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1: Gana el equipo argentino su segundo juego, ya es cabeza líder de grupo sin ningún problema. Y bueno, sigue llamando la atención la manera en la cual se maneja este futbolista argentino que va a cumplir mañana, cumple 39 años de edad. 39 años de edad, y hoy simplemente los reflectores están otra vez sobre él, porque ha sido un futbolista de 15 años en un nivel realmente fantástico. Y bueno, seguimos pensando que está en una mesa donde también se sientan Diego Armando Maradona y Pelé. Y en esa mesa obviamente está Messi, pero hay quien se atreve a ir un poquito más adelante y dice que Messi está por encima de Pelé y de Maradona. A mí me ha hecho dudar. Yo fui criado bajo la creencia de que Pelé era un semidios del fútbol, pero tengo que admitir que últimamente Messi me ha hecho dudar. Es increíble el nivel que tiene, la edad que tiene. Además, un futbolista sin ningún tipo de escándalos, un hombre tranquilo, un hombre bueno en la cancha, fuera de la cancha. ¡Qué jugador! Espantosamente perfecto, como dirían por ahí. Bueno, ganó Argentina. Ganó el equipo de Francia 3-0 a Irak, un partido que se pospuso en Filadelfia después del primer tiempo por una tormenta eléctrica. Se volvió a jugar una hora después. Mbappé marcó un par de tantos. Dembélé puso el 3-0. Sin problemas, Francia le gana a la selección de Irak. El otro partido también muy emocionante, Noruega con dos anotaciones de Erling Haaland. Hoy tanto Messi, Mbappé y Haaland, tres grandes estrellas del fútbol internacional, marcan un par de goles. Noruega en New York, en New Jersey, le gana 3-2 a la selección de Senegal. Y finalmente Argelia vino de atrás para vencer 2-1 al conjunto de Jordania en el cierre de la jornada del fútbol europeo, que insisto, tiene como gran figura, sin duda alguna, encumbrado a Lionel Messi. Además, lo de Haaland, hay que apuntar que logró su gol 59 con la camiseta de la selección noruega en 52 partidos. Agárrese, tome ese, realmente ese dato es increíble. Bueno, un histórico, la FIFA anuncia que un histórico de 25.5 millones de espectadores inundaron las pantallas a través de canales lineales para presenciar el enfrentamiento de alto riesgo de México contra Corea del Sur. Eso dice el boletín de la FIFA. Con ello, con esos 25.5 millones, se rompieron todos los récords anteriores. El choque contra Corea del Sur, México-Corea del Sur, se convierte en la transmisión más vista de la Copa Mundial de la FIFA en todo el siglo XXI, superando el récord anteriormente establecido por su primer partido del torneo. México jugó contra Sudáfrica, ya había establecido un récord, ahora lo vuelve a romper. ¿Qué va a pasar mañana? Esa es la pregunta, para que vean el nivel de pasión, y yo diría necesidad, deseo que hay en la afición mexicana para que se manejen estas cifras. Hay 177 países en el mundo que tienen menos de 25 millones de habitantes. Y México tuvo más de 25 millones de espectadores en el partido de la semana pasada en Guadalajara. Increíble. Son datos que están por ahí. Bueno, críticas para el tema de las pausas de hidratación en el Campeonato Mundial de Fútbol. Ya se quejó también Zlatan Ibrahimovic, dice que es increíble, que han transformado el deporte. Hemos escuchado a diferentes entrenadores y aparentemente, aunque no haya una postura oficial, la Unión Europea de Fútbol ha dicho que no va a utilizar las pausas de hidratación en sus torneos, en la Eurocopa de Naciones sobre todo. No habrá pausas de hidratación. Aquí el tema no es sencillo. Yo creo que las pausas de hidratación son necesarias cuando el calor, la temperatura son extremas. Hay que cuidar la integridad física del ser humano. Pero también hay pausas de hidratación cuando se juega en estadios cerrados como el de Dallas, con aire acondicionado, el de Atlanta o el de Los Ángeles. Entonces, pero tampoco puedes tener reglas diferentes para cada partido de fútbol, porque si no, pues no sería el mismo juego, ¿no? Entonces es toda una encrucijada el tema en el que se ha metido la FIFA. bajo la bandera de tratar de buscar o salvaguardar la integridad física de los seres humanos de los futbolistas. Bueno, hoy tenemos jornada interesante en la Copa del Mundo 2026 a las 11 de la mañana. Portugal enfrenta a Uzbekistán. Vamos a ver si aparece el equipo lusitano, el equipo de Cristiano Ronaldo. Enseguida, a las 2 de la tarde, Inglaterra contra Ghana. Puede ser un buen juego. Los ingleses comenzaron el torneo venciendo a Croacia. Croacia juega contra Panamá. Y cerramos aquí en Guadalajara con Colombia contra la República Democrática del Congo. El Congo vuelve a Guadalajara, donde obtuvo su boleto en la fase de reclasificación. Así que una jornada interesante. El Mundial va tomando colorido. Seguimos haciendo cuentas y especulaciones sobre quién le podría tocar a México, que ya tiene asegurado el partido para el martes de hoy en 8. México estará jugando en el Estadio Azteca, juego de los 32avos de final, pero hoy todavía no conocemos al rival. Hay cualquier cantidad de combinaciones. Habrá que esperar los últimos partidos. Y obviamente ya platicaremos mañana más de cerca de lo que se espera de la selección mexicana, si va a hacer cambios Javier Aguirre, si los tiene que hacer, si está el tema de Guillermo Ochoa, en fin, muchos temas que platicar en torno a esta Copa del Mundo 2026. Un saludo desde Guadalajara, saludos para todos, buenos días, los esperamos con todo el equipo MBS Deportes a las 3 de la tarde en el 102.5.
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1: Primeras planas. El Universal.
2: Demandas laborales hacen cortocircuito en la CFE. Los juicios laborales iniciados contra la Comisión Federal de Electricidad se duplicaron en 2025 con 20.036 nuevos procesos, de acuerdo con el reporte anual de la empresa. Especialistas consideran que el incremento se debe a una mayor hostilidad de los trabajadores en contra de la eléctrica y tienen que ver con asuntos como despidos, pensiones y jubilaciones. Según la estatal, se ha mejorado la gestión y atención de los conflictos.
1: Milenio.
2: Sufren 1.6 millones de menores abuso sexual en línea en un año. Tienen entre 12 y 17 años esas víctimas de explotación por internet, documenta estudio de Interpol, UNICEF y End Child Prostitution, Child Pornography and Trafficking of Children, que presentan hoy.
1: Reforma.
2: Compra Rolls-Royce Hertz siendo fiscal. Revelan declaración patrimonial ahora que es embajador. Pagó 2.7 millones de contado en 2020. Además, reporta otros inmuebles.
1: El financiero.
2: Sheinbaum defiende estatus de trilateralidad del T-MEC. Mantener el tratado genera muchas ventajas como región, asegura.
1: El economista.
2: México aportó 40% del aguacate exportado en el mundo en 2025. La producción de este año crecerá 3% y llegará a 2.8 millones de toneladas, nivel récord, de acuerdo con datos del Departamento de Agricultura.

0: 8 de la mañana con 13 minutos y continuamos en esta primera emisión de MBS Noticias. El día de ayer platicábamos con la alcaldesa de Tenancingo, Nancy Nápoles. Estábamos hablando sobre esta denuncia que presentó del secuestro y los señalamientos de la fiscalía de que era un autosecuestro. En esta plática que tuvimos el día de ayer con la alcaldesa Nancy Nápoles, la alcaldesa de Tenancingo, platicábamos también sobre las denuncias que se había presentado en contra de al menos 4 periodistas de allá de Tenancingo en el Estado de México, y fueron denuncias por violencia digital, violencia política de género, daño psicológico, hostigamiento, difusión de información falsa. Es lo que señala la morenista, los acusa a estos periodistas que tienen un espacio informativo, La Madeja Política de Tenancingo. Y estamos hablando de Ángel Ávila, de Alejandro López, Ramón Castañeda y de Arturo Escobar. Yo le preguntaba a la alcaldesa sobre estas denuncias. Ella las reconoció, dijo sí, presenté estas denuncias porque incurrieron en violencia política de género. Ellos pues me agreden por el hecho de ser mujer. Yo le preguntaba, bueno, pero denos un ejemplo de cómo es que ellos lo agreden, porque al final son periodistas y pues ellos tienen que criticar la gestión del gobierno. Y ella decía que no. Ella mencionaba incluso en alguna de esta conversación que ni periodistas eran, que eran unas personas, que eran unos señores que no eran periodistas, que en algún momento ellos estuvieron en el municipio, que ella pues lo sacó, que estaban muy enojados y que por eso pues la criticaba, ¿no? Escuchemos parte de lo que Nancy Nápoles nos decía el día de ayer.
1: Primero, para que se tenga claro la audiencia, que exista esa división entre la opinión que puede emitir un ciudadano, un comunicador, porque no son periodistas, eso también quisiera aclararlo, no son periodistas quienes emiten estos comentarios, que pudieran llevar o hacer algún tipo de denuncia por servicio público, como lo han intentado hacer, de desacreditar algunas acciones o decisiones que tomo como presidenta municipal. Estas personas también quisiera aclarar, sí. Son varios hombres, puros hombres, como presidenta, uh-huh. Pues son hombres que anteriormente habían estado en nómina del ayuntamiento por muchos años, y bien. Yo lo que hice fue desterrarlos de la administración, sí. Y hacerlo público. Les ha causado mucha gracia mofarse de mi condición de mujer que no tiene hijos, por ejemplo. Eso emocionalmente es una cuestión muy, muy personal. Uh-huh. Ellos se han mofado, se han tomado el atrevimiento de generarme imágenes con inteligencia artificial. Y ahí es donde para mí transgreden, es uno de los ejemplos donde para mí transgreden ya lo que es mi desempeño como presidenta municipal, donde es una crítica, una opinión hacia una administración, y a donde se puede llegar en una afectación emocional y psicológica, pues haciendo mofa de una cuestión muy personal.
0: Pues ahí parte de lo que nos decía el día de ayer la alcaldesa Nancy Nápoles de Tenancingo en el Estado de México. Y para platicar de este tema tenemos en la línea a Arturo Escobar. Él es integrante precisamente de este programa La Madeja Política de Tenancingo, a quien junto a él y otros 3 comunicadores, 3 periodistas, pues señala la alcaldesa de incurrir en violencia política de género. Arturo, ¿cómo está? Buenos días.
2: Muchas gracias, muy amable de darnos un espacio.
0: Pues preguntarle su reacción sobre estas declaraciones de la alcaldesa. En un inicio, pues sí, reconoce esta denuncia que interpuso en contra de ustedes, de 4 periodistas de allá del municipio de Tenancingo, pero pues ella señala que ni periodistas son. A mí me preocupaba esta parte, ¿no? Que decía, bueno, descalificar el trabajo periodístico de pues nuestros compañeros es un tanto preocupante, ¿no, Arturo?
2: Sí, fíjate que hablar del tema de los adjetivos que pone la presidenta a nosotros como comentaristas, como periodistas, como personas preocupadas por contextualizar la información a la sociedad, es caer en el campo de la ignorancia política, ¿no? Pero sí. Más sin embargo, voy a hacer un comentario. En mi persona, desde hace muchísimos años, he abanderado, he estado al frente de muchas organizaciones que reclamamos o que reclaman pues sus derechos como ciudadanos, sus derechos como comerciantes, sus derechos como floricultores, sus derechos como gentes que venden ahí en Tenancingo, y que en cada puesto hay toda una familia.
0: Sí.
2: Nosotros criticamos eso, por supuesto que sí, y lo he abanderado durante muchos años en manifestaciones, no tan solo en esta administración, ha sido permanente. Recuerdo la primera manifestación que se hizo con mi persona al frente de los floricultores, con un presidente municipal priista,
0: sí,
2: que no quiso nunca reconocer que era necesario en el mercado de flores tener un tablero electrónico que nos diera los precios que estaban corriendo de la gladiola en otros estados. De ese tamaño es, y eso le estoy hablando del 2003, 2004, entonces no es ajeno. Y si, como dijera López Obrador, si por ser defensor y por ser partícipe en estas manifestaciones a donde peleamos nuestros derechos, me consideran mercenario político, como dijo López Obrador, apúntenme en la lista.
0: Arturo, ¿ustedes en algún momento pertenecieron a la nómina en la nómina del ayuntamiento?
2: En mi persona, desde 1990, yo fui director invitado por el presidente municipal. Yo trabajaba en Toluca. Yo he sido empleado, servidor público del gobierno del estado desde 1980 a 1990. El presidente me invitó a ser director de administración, necesitaba sacar el problema urgente del confinamiento de los desechos sólidos de Tenancingo, y llegué como director de administración.
0: Y hablando de tus demás compañeros, de Ángel, de Alejandro y de Ramón, porque la alcaldesa muy segura nos decía que ella llegó y los desterró y por eso estaban muy enojados, porque cobraban del erario.
2: En mi persona puedo decir con mucha claridad, yo venía de una administración cuando ella llega, yo venía de una administración morenista, 2018-2021, con el licenciado Gabriel. Él me invitó a colaborar, yo fui director de gobernación. Y después llega un priista que estuve año y fracción de meses y me despide por defender a un trabajador de limpia que denunció el robo de la gasolina de su camión. Y por eso fue despedido, y lo acompañé a las oficinas de derechos humanos para interponer su denuncia, y por eso me despidió. De ahí llegó esa señora como presidente. Jamás no hemos tenido, al menos en mi persona, nunca he tenido contacto con ella para devengar un puesto. Yo he tenido mucho trabajo,
0: sí,
2: soy muy profesionista, he estado en muchos municipios trabajando precisamente por mi capacidad y mi dedicación.
0: Claro.
2: Se oye vituperio,
0: sí,
2: pero así ha sido mi caminar en la administración pública. Y yo creo que escuchar a esta señora hasta debiera de tomar esos cursos que le dan en su partido para tener ideología de izquierda,
0: sí,
2: a donde todos debemos participar en la política, le guste a ella o no.
0: Arturo, estamos hablando con Arturo, periodista e integrante del programa La Madeja Política de Tenancingo. También la alcaldesa, pues, al ser cuestionada sobre qué delitos, ¿no? O sea, bueno, ella nos decía, están acusados o los estoy denunciando por el delito de violencia política en razón de género. Y yo le pedía ejemplos, ¿no? Y a veces es que me atacan por el hecho de ser mujer, me atacan o critican, o digo, bueno, es que pues la línea es muy delgada. O sea, cuando están al frente de una administración pública, pues el trabajo de nosotros como periodistas, de comunicadores, pues es cuestionar justamente esta actividad pública, ¿no? Lo que hacen, lo que dicen, cómo se utilizan los recursos, investigarlo y todo eso. Pero ya mencionaba que ustedes en este programa, en La Madeja Política de Tenancingo, que entiendo pues se transmite allá en el municipio, pues ustedes la criticaban y se mofaban de ella por no tener hijos. ¿Esto es real?
2: A ver, yo creo que los adjetivos calificativos y el manejo que le quiere dar la señora, pues obviamente refleja su intencionalidad de victimizarse, ¿no?
0: Sí.
2: Definitivamente, si revisamos esa denuncia o demanda que interpuso contra nosotros, vamos a encontrar que lo que ella quiere es que, porque ve los programas, porque siente que le ofenden, porque le estamos señalando algunas cuestiones, y voy a puntualizar, a sí. ver, cuando ella tuvo que rendir su primer informe de gobierno, fue incluso hasta sancionada, porque lo hizo fuera de tiempo, su propaganda, pero nunca, nunca presentó siquiera un balance financiero que demostrara en qué se gastó el dinero, no tan solo de los recursos de inversión, que es obra pública, sino los recursos propios, que son muchísimos.
0: Sí.
2: Cada mes le llegan, mensualmente le llegan al municipio alrededor de 15 millones de pesos, más todo lo que se recauda por impuestos y derechos. Es un dineral. ¿Y sí. qué hace? No está haciendo nada. Unas callecitas por ahí, unas pinturas en las guarniciones y hasta ahí. Y eso sí, muchas fiestas. Entonces, yo creo que es muy sencillo observar, y discúlpeme, no. pero es muy sencillo observar que trata de victimizarse y tener elementos que justifiquen que nosotros somos los ofensores. No dudo, y no le voy a escatimar a nuestras palabras nada.
0: Sí.
2: En ocasiones puede ser que el hecho de contextualizar la información, la molestia, se refleje en alguna actitud. No lo puedo dudar.
0: Sí.
2: Puede ser.
0: Sí, sí, sí.
2: Pero es producto, y usted lo sabe como periodista, es producto de esa molestia de ver a su pueblo que llegó una persona que es todo lo contrario a la cuarta transformación. Llegó una persona dedicada y orientada a la agresión hacia la gente, y la más vulnerable, sí. la gente pobre, pero muy pobre. Mi persona fue representante de gentes que venden en el mercado La Flor, todas las días venden tortas, venden gelatinas, y los querían quitar. Ya no, oiga, denos la razón por la cual no quieren que vendan. Pues sí. la gente no quiere, pero ¿cuál gente?
0: Sí.
2: Entonces, esa molestia hacia nosotros, porque a nosotros sí nos molesta, e incluso vemos a quién recurrir. Hicimos una manifestación en Palacio de Gobierno del Estado de México para demandar la actitud de su directora de Gobernación, otra persona que yo no sé de dónde la sacaron, pero
0: sí.
2: peor que policía. Entonces,
0: sí.
2: no podemos aceptar esa situación y mucho menos dejarla de informar.
0: Entiendo que, Arturo, que ustedes pues también participen en activismo, pero también en trabajos periodísticos, y pues se señalan, ¿no? Todas las faltas que tiene la alcaldesa Nancy Nápoles allá en Tenancingo. Le preguntábamos también el día de ayer a la alcaldesa, pues si existía la libertad de expresión en el municipio, si estaba
2: claro.
0: garantizada, y pues la misma pregunta le hago a usted, Arturo, ¿existe la libertad de expresión en el municipio?
2: Yo creo que es la primera vez, bueno,

0: verdadera revolución de la conciencia.
1: Sí, eso sí.
0: Saber lo que queremos, qué postura vamos a agarrar o tomar en un proceso electoral, qué debemos exigir.
1: Claro.
0: Ya no es los años 80 donde nos decían voten y váyanse a su casa y déjenos a nosotros administrar. No.
1: Sí, no, se tiene que cuestionar.
0: La política participativa, la democracia participativa ya está aquí.
1: Sí.
0: Y la debe de respetar.
1: Arturo, finalmente, ¿en qué proceso va esta demanda que la alcaldesa interpuso en contra de usted, en contra de los tres periodistas?
0: Recibimos un citatorio por parte del Ministerio Público especializado en esa materia. Se acudió a la cita. En algunos casos ya presentaron la respuesta a la demanda. En el caso mío particular, por cuestión de tiempo del Ministerio Público, no me atendieron.
1: Sí.
0: So pretexto de que iban a fumigar las oficinas y después me iban a mandar mi citatorio, y hasta la fecha lo sigo esperando.
1: Pues ahí está. Estaremos pendientes, Arturo Escobar, integrante del programa La Madeja Política de Tenancingo. Muchísimas gracias por estos minutos en esta primera emisión, y pues le seguimos dando cobertura a esto que ocurre allá en Tenancingo, en el Estado de México. Muchísimas gracias.
0: Yo se lo agradezco mucho. Muchas gracias.
1: Gracias y buenos días. Y mira, el día de ayer pues platicábamos con la alcaldesa y ella aseguraba que, ya hablando del tema del secuestro, del autosecuestro que asegura la fiscalía, ella aseguraba que no se hace autosecuestro y se decía una víctima. Escuchemos.
2: Lo digo públicamente, como lo he dicho desde el momento en que salí en este video, no tengo absolutamente nada que ver, soy una mujer de valores, de principios, y por supuesto que el erario público del municipio de Tenancingo está intacto, o sea, no hay nada que pudiera relacionar una cosa con la otra, no tiene sentido esto que está sucediendo.
1: Pues ahí está lo que decía la alcaldesa, mencionaba que era una víctima, incluso no descartaba solicitar que el caso lo atrajera la Fiscalía General de la República. Escuche.
2: Entonces se tiene que revisar a profundidad, se tiene que involucrar la Fiscalía General del Estado y, de ser necesario, la Fiscalía General de la República, para que revise el actuar del personal adscrito a la Fiscalía Especializada de Combate al Secuestro.
1: Pues ahí está el tema, y en el Estado de México, precisamente de esta información de la alcaldesa de Tenancingo, bueno, pues una jueza del Poder Judicial del Estado de México vinculó a proceso a dos de los tres detenidos involucrados en este secuestro simulado de la alcaldesa Nancy Nápoles. Juan Gabriel González con la información. ¿Cómo estás, Juan Gabriel? Buenos días.
3: ¿Qué tal, Diana? Auditorio de MBS, muy buenos días. Efectivamente, avanza más lo judicial que lo político en este caso de Tenancingo, y como bien lo dices, una jueza del Poder Judicial de la entidad ya vinculó a proceso a dos de los tres detenidos involucrados en el secuestro simulado de la alcaldesa de este municipio, la morenista Nancy Nápoles Pacheco, y decretó como legal la prisión preventiva justificada. Se trata de Víctor Manuel N. y Carla Valeria N., presuntos autores materiales de la montada privación ilegal de la libertad de la presidenta, cuya finalidad, según investigaciones de la Fiscalía Mexiquense, era obtener un rescate de 40 millones de pesos pagados del erario público para subsanar un supuesto desfalco detectado en las arcas municipales. Con esto, te digo, avanza la teoría del asunto o del autosecuestro que formuló el Ministerio Público Estatal contra Nancy Nápoles Pacheco, quien el próximo 9 de julio tendrá su audiencia de imputación, y de encontrarse elementos suficientes, la historia cambiaría drásticamente para la presidenta municipal, que en esos momentos está en libertad, pero podría ser detenida, insisto, si el juez o la jueza del caso encuentra elementos suficientes para así proceder. En las últimas horas, Nancy Nápoles ha ofrecido múltiples entrevistas en medios locales y nacionales, donde sostiene que es falsa la acusación de la fiscalía, afirma que sí la secuestraron, que la amagaron con un arma de fuego, que días posteriores a su plagio, los delincuentes le exigieron el pago mediante llamadas telefónicas, pero cuando le cuestionan sobre cómo es que logró librarse de este secuestro, solo dice que no recuerda si escapó o los delincuentes, en un acto de bondad, la dejaron en libertad. Nancy Nápoles se dice confiada en que se va a imponer su verdad y seguirá al frente de la alcaldía de Tenancingo. Escuchemos.
2: Vengo de la oficina, estuve atendiendo varias entrevistas que me hicieron diversos medios de comunicación, justamente para poder dar información importantísima para una servidora, por todo ese tema que se ha venido a

0: pasando por todos lados, en el estado y en el país. Pero ahorita pues yo, como lo mencioné, yo estoy trabajando, yo seguiré al frente de la administración como lo he hecho hasta este momento, con mucha honestidad y con mucha responsabilidad.
1: Por su parte, la Fiscalía General de Justicia del Estado de México mantiene su teoría del secuestro simulado y mediante un comunicado emitido ayer en la tarde, después de que la presidenta atendió a varios medios de comunicación, pues sostuvo que José Roberto y Óscar N., esposo y cuñado de Nancy Nápoles respectivamente, fueron los que llevaron a cabo el falso secuestro, lo planearon y lo ejecutaron el 31 de mayo. Y hoy, así lo dice la Fiscalía, están prófugos de la justicia, son piezas clave, tanto el esposo como el cuñado de la presidenta municipal, para pues desenredar todo esto que está prácticamente hecho un galimatías en el Estado de México y, por supuesto, en Tenancingo. Diana, el reporte que tenemos.
2: Oye, Juan Gabriel, qué historia, ¿eh? O sea, el día de ayer nosotros tuvimos también la oportunidad de pues entrevistar a la alcaldesa Nancy Nápoles. En tu reporte escuchaba que ella en algunos medios de comunicación señaló que pues no se acordaba, ¿no? Al momento de cuestionarla de cómo es que se había escapado o cómo es que la liberaron, pues que no se acordaba si justo se escapó o si la dejaron libre o qué había pasado. A nosotros, al menos, aquí en este espacio el día de ayer, justo yo creo que como a esta hora, yo le preguntaba justo esa parte, ¿no? ¿Cómo es que la dejan libre, cómo es que se escapa? Ella dice, no, pues es que aproveché el momento en que estas personas, tres personas que estaban en el vehículo, estaban teniendo un tipo de discusión, tenían un pues estaban viendo qué hacían, hablaban, y se salió del carro, abrió la puerta y se escapó, ¿no? Yo le la cuestionaba y decía, a ver, es que me cuesta trabajo entender o imaginar esa imagen donde tres personas que la tienen secuestrada, pues se distraen y sale ella del vehículo. Y pues la alcaldesa pues sí mencionaba, ¿no? Que sí, que eso había ocurrido, lo cual ahora entiendo, pues son versiones completamente pues diferentes a las que ha dado esta alcaldesa a diferentes medios, Juan Gabriel.
1: Sí, totalmente. Esta es la parte, digamos, más contradictoria y que seguramente es también la parte toral de la Fiscalía General de Justicia en su investigación. A unos medios les dice, me escapé, sí. Pero ya hay constancia de que a otros medios de comunicación les ha dicho tácitamente que no recuerda, por el nerviosismo, por el momento, así lo ha dicho la presidenta municipal, si escapó o la dejaron en libertad, precisamente aprovechando ese momento de discusión. Es una parte muy importante,
2: sí.
1: Porque el secuestro no duró ni una hora. Ajá. Es lo que está afirmando la Fiscalía General de Justicia y todas estas contradicciones. Ella afirma en unos medios de comunicación que su esposo y que su cuñado, los autores materiales, intelectuales de este secuestro simulado, no están prófugos. Pero en el boletín la Fiscalía afirma que no los encuentra, que el esposo, la única vez que se presenta, fue al día siguiente del supuesto secuestro, acompañando a la presidenta a presentar su denuncia. Pero desde ahí no se sabe nada del esposo.
2: Pues ahí está el tema, Juan Gabriel. Le vamos a seguir dando pues cobertura, porque en verdad que de no creerse esto que ocurre allá en Tenancingo, escuchaba también, leía por ahí en la prensa y decía, bueno, Tenancingo no era conocido y ahora todo mundo conoce el municipio de Tenancingo en el Estado de México, y evidentemente por esta historia de la alcaldesa, bueno, que involucra a esa alcaldesa morenista. Juan Gabriel, muchísimas gracias por este reporte.
1: Pendientes, Diana. Muy buenos días.
2: Muy buenos días. 8:36 a.m.

0: MBS Noticias con Diana Alcaraz, en ausencia de Luis Cárdenas. 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

0: 7:41, continuamos en esta primera emisión de MBS Noticias, y el día de ayer platicábamos aquí en este espacio sobre la visita que hubo en Palacio Nacional, el Pato Merlín. Platicábamos sobre esta, no sé si atinada visita, ¿no? Para muchos ayer muy divididas las opiniones. Unos decían cómo era posible que el lunes, habiendo tantos temas importantes, estuviera Merlín en la mañanera. Otros decían, bueno, pues es que es un respiro que necesitamos los mexicanos después de tantas noticias que pueden estresarnos un poco. Bueno, pues Merlín nos viene a alegrar. Pero el día de ayer el Pato Merlín, este pato que se ha convertido en un símbolo de nuestro país en el marco del Mundial de Fútbol que se vive actualmente. Bueno, pues estuvo en la mañanera. Carla Ivette Gómez, comerciante ambulante y dueña del Pato Merlín, pues visitó a la presidenta Claudia Sheinbaum, destacó que se han vuelto virales en redes sociales y bueno, pues que la gente la ha visto a una familia trabajadora en México, que ellos representan evidentemente lo que es una familia trabajadora que sale todos los días a buscar el sustento. Escuche lo que dijo Carla Ivette.
1: Que han visto una familia trabajadora, una familia que se levanta todos los días para ir por ese sustento, para mantener a una familia, ¿no? Entonces creo que el mundo, por eso tenemos los ojos ahí, ¿no? Porque están viendo esa parte bonita, como lo dijo la presidenta, esa parte chiquita de lo que somos realmente nosotros. Nosotros no somos esa parte que dicen que son muertes, que son cosas difíciles, no. Somos la parte trabajadora, somos esa parte de la buena familia, la familia mexicana.
0: Y la presidenta Claudia Sheinbaum, bueno, pues aseguró que el gobierno federal va a apoyar a mejorar la calidad de vida de la familia dueña del Pato Merlín. Escuche lo que dijo la presidenta.
2: Es un asunto de humanismo, de que se conozca a la familia, quiénes son, su problemática, y obviamente el vínculo que establecemos, pues es humanista. Entonces, Carla nos ha platicado pues distintos temas de la vida que llevan y por supuesto les vamos a ayudar a que esta fama que han adquirido pues a través de nosotros se traduzca en mejora en su calidad de vida siempre. Y lo que es increíble, como muchas familias mexicanas siempre salen adelante de manera honesta, trabajando duro, y pues lo que hay que hacer es ayudar, como hacemos en el gobierno de México.
0: Y quienes no pueden trabajar abiertamente o completamente, pues en algunas partes del país, son las madres buscadoras, precisamente porque se han dedicado a buscar a sus seres queridos que han sido desaparecidos en nuestro país. Y el día de ayer, en el marco de esta visita del Pato Merlín a Palacio Nacional, pues colectivos de madres buscadoras reprocharon a la presidenta Claudia Sheinbaum la prioridad que le da al Pato Mundialista sobre las desapariciones de sus hijos. En específico fueron colectivos de Acapulco, Guerrero. Eduardo Guzmán, nuestro corresponsal, nos tiene toda la información. Eduardo, ¿cómo estás? Buenos días.
3: Hola Diana, buenos días, gusto en saludarte. Efectivamente, y es que madres buscadoras de diversos colectivos de aquí del puerto de Acapulco pues lamentaron la prioridad que se le dio en la conferencia mañanera a Merlín, el llamado Pato Mundialista, situación que aseguran reavivó su coraje ante el actuar de la presidenta de la República, Claudia Sheinbaum Pardo, para hacer a un lado a las madres buscadoras y darle circo a la sociedad con el tema del Mundial de Fútbol, y es que señalaron que con ello se minimiza esta problemática de las desapariciones que continúan registrándose durante este gobierno sin que exista la decencia de recibirlas, ni mucho menos de actuar para que puedan encontrar a sus hijos con vida. Así lo denunció la presidenta del colectivo Memoria, Verdad y Justicia de Acapulco, Socorro Gil Guzmán, quien luego de realizar la pega de fotografías en la parte de la estructura que sostiene a la estatua de la Diana Cazadora en el corazón de la costera del puerto, con la finalidad de visibilizar y demostrar el número de personas desaparecidas que aún existen, así como reiterar que las familias no descansarán hasta encontrarlas. Esto es parte de lo que dijo.
4: Pareciera niña de kinder, la presidenta de la República debería de darle vergüenza lo que está haciendo, estar haciendo visible a un pato cuando debería de hacer visible la desaparición de nuestros hijos. Debería.
5: Pues sí, un llamado, así como recibió a ese animal, digo, pues es un animalito que no tiene la culpa, pero ¿para qué lo usan? Lo usan nada más para tener algo en qué distraer a la sociedad, porque para eso lo está haciendo.
3: Socorro Gil también lamentó que la presidenta de la República considere que este movimiento está siendo subsidiado por organismos políticos u otros grupos, e incluso inicie investigaciones en contra de las madres buscadoras en lugar de emprender acciones de búsqueda, que es lo que siempre han solicitado. Por último, Diana, te comento que aseguró que nadie financia su movimiento y que lo único que los mueve es encontrar a sus familiares con vida, por lo que insistió en que las autoridades deben concentrar sus esfuerzos en atender esta problemática. Es el reporte desde Acapulco.
0: Muchísimas gracias, Eduardo. Buenos días.
3: Gracias, Diana. Buenos días.
0: ¿Y usted qué opina? ¿Qué opina de esta visita que tuvo el día de ayer el Pato Merlín? ¿Qué opina de lo que dicen las madres buscadoras? Reprochan a la presidenta, pues, no recibirlas y sí recibir al Pato Merlín. Lo leo. No podemos abrir la conversación en Twitter. Ahora ex me encuentra como Diana Alcaraz D. Y mire, una información que también ya le daba a conocer un poco más temprano fue lo que ocurrió allá en Guanajuato, en el municipio de Celaya, concretamente en la carretera estatal Celaya Juventino Rosas, donde el día de ayer habitantes bloquearon esta carretera, esta importante carretera allá en Guanajuato, para exigir a las autoridades que se esclarezca el homicidio de un joven de 16 años a manos, ellos aseguran, de fuerzas estatales, de policías del estado de Guanajuato. Bloquearon durante varias horas la carretera. Posteriormente, en la noche, intentaron desalojarlos, hubo empujones, pedradas, enfrentamientos con las autoridades, pero finalmente lograron liberar el tránsito en esta carretera. Sergio Ortiz, desde Guanajuato, ¿cómo estás? Buenos días.
6: Hola, buenos días. Un gusto saludarte, por supuesto, a nuestro auditorio. En efecto, vecinos de la comunidad de Yustis realizaron esta protesta bloqueando, como bien dices, la carretera Celaya Juventino Rosas en ambos sentidos en respuesta a la muerte de este joven de nombre Adán, ocurrida la noche del domingo, luego de que fuera agredido a balazos presuntamente por elementos de seguridad estatales en la comunidad de Gasca. Los manifestantes, en un acto pues de indignación, bloquearon dicha carretera y mantuvieron cartulinas en las que exigieron que se investigue a los elementos de seguridad pública del estado. Vale la pena resaltar, Diana, que Seguridad Pública del Estado informa que pues ellos no tenían registro de alguna patrulla o que se estuviera realizando algún operativo en la zona. También las autoridades en el municipio de Celaya dicen que, bueno, pues ellos habrían acudido después de una llamada al 911 donde se reportaba este incidente. Familiares y habitantes pues exigen esta investigación exhaustiva y transparente que aclare las circunstancias que rodearon el fallecimiento de este joven. En total, los manifestantes quemaron 10 vehículos, entre ellos una camioneta de botanas que primero fue sacada, después una camioneta de una mueblería, también quemaron dos motocicletas y dos unidades de transporte de personal, así como un vehículo de una compañía de cable y tres autos particulares. Ya entrada la noche, casi a la medianoche, el arribo de la unidad antimotines de las fuerzas estatales y de la Guardia Nacional, pues resistieron las agresiones con palos, botellas y piedras. La vialidad ya fue abierta desde hace algunas horas. Trascendió que tras estas agresiones que te comento, al menos hay 5 personas detenidas, mientras que el resto de los manifestantes pues se dispersó y corrió hacia Gasca. Te comento, Diana, que en este momento en el municipio de Villagrán, por cierto, bastión del cártel Santa Rosa de Lima, se realiza un fuerte operativo encabezado por agentes de la Fiscalía del Estado en coordinación con elementos de la Guardia Nacional, del Ejército Mexicano y las fuerzas del Estado en Santa Rosa de Lima, perteneciente al municipio de Villagrán. Hasta el momento, pues, se desconoce el origen y resultado de este despliegue de al menos 30 unidades de los 3 órdenes de gobierno, como te digo, allá en Santa Rosa de Lima, en el municipio de Villagrán. Sin embargo, nosotros estamos al pendiente.
0: Pues muchísimas gracias, Sergio. Seguimos dando cobertura a esto que ocurre en Guanajuato. Buenos días.
6: A la orden, buen día.
0: 8:50 a.m. Regresamos a esta primera emisión de MBS Noticias.
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2: Hola Diana, buenos días a ti, buenos días también a nuestros amigos del auditorio. Te comento cómo arrancan en esta jornada los principales indicadores en Estados Unidos y en México. El Dow Jones Industrial pierde 0.63%, también retrocede el Nasdaq 3.04% y el S&P BMW de la Bolsa Mexicana de Valores muestra también una baja de 0.87% en la apertura. Se ubica en 66.539.03 unidades. En el mercado cambiario, el dólar en ventanilla bancaria se compra en 16 pesos con 64 centavos, se venden 17 pesos con 77, el oro se compra en 18 pesos con 22, se venden 20 pesos con 53 centavos. El precio promedio de la gasolina magna en el país se ubica en 23 pesos con 69 centavos por litro, la rojo premium en promedio se compra en 28 pesos con 48 y el diésel en 27 pesos con 14. En la Ciudad de México, el litro de magna se ubica en 23 pesos con 83, la premium en 28 pesos con 78 y el diésel en 26 pesos con 99 centavos. Finalmente pierde la criptomoneda más conocida, el Bitcoin, 1.80%, se compra en 1,091,041 pesos por cada cripto. Diana, es mi reporte al auditorio. Muy buenos días.
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5: Ocho de la mañana con 55 minutos y continuamos en esta primera emisión de MBS Noticias. Yo soy Diana Alcaraz y a nombre de Luis Cárdenas lo acompaño hasta las 10 de la mañana. El día domingo, el fin de semana, en Chiapas partió una nueva caravana migrante. Siguen pues integrando estas caravanas personas de Centroamérica, de diversos países que quieren llegar a Estados Unidos. Comienzan a concentrarse acá en este estado, en Chiapas, y comienzan estas caminatas rumbo al centro del país, posteriormente a la frontera norte de México. Lizeth Coello nos tiene toda la información de esta nueva caravana, cómo va, por dónde van y cuándo se pretende que lleguen acá a la Ciudad de México. Lizeth, tenemos problemas para comunicarnos con Lizeth Coello, pero le comentaba de esta nueva caravana migrante integrada por aproximadamente 200 personas que partió el 20 de junio desde Tapachula. Buscan llegar a la Ciudad de México, posteriormente hacia la frontera de nuestro país e intentar cruzar hacia Estados Unidos. Y para platicar de este tema tenemos en la línea a Eunice Rendón, coordinadora de Agenda Migrante. Eunice, ¿cómo estás? Buenos días.
6: Hola, ¿cómo estás? Buenos días.
5: Pues en estas fechas seguimos viendo cómo se conforman estas caravanas migrantes que intentan llegar a Estados Unidos, pues pese a las políticas antiinmigrantes de Donald Trump, Eunice.
6: Efectivamente, vemos, esta es la tercera caravana que surge este año, la número 19, digamos, desde que inició el gobierno de la presidenta Claudia Sheinbaum. Y bueno, claro, muchas de estas caravanas, de estas 19, han logrado avanzar, pero solamente hasta Oaxaca, más o menos, no logran ir más allá. Esta que salió, como bien dices, el sábado, que es un contingente de cerca de 200 personas de Honduras, Guatemala, El Salvador, Haití y Cuba principalmente, y que tiene hombres, mujeres y menores de edad, bueno, pues busca y denuncia que quiere llegar a la Ciudad de México y a las sedes mundialistas, ya que pues llevan mucho tiempo varios de ellos en el sur, en Chiapas, y no han logrado sus trámites. Tenemos un rezago, denuncian un rezago, y lo hay, sí, en la Comisión Mexicana para el Refugio, que normalmente tiene que dar o tiene que resolver los trámites o solicitudes de refugio en 45 días, pero la realidad es que puede pasar un año y que no esté resuelto el trámite, y eso dificulta, y es lo que se quejan mucho de los migrantes de la caravana, pues que ellos puedan tener un empleo de manera formal, ¿no? Sí. Que puedan tener también un lugar donde vivir, y lo que sucede es que muchas veces pues se aprovecha también de su situación migratoria para si quieren rentar un cuartito, como no tienen papeles, pues se lo rentan al triple. Y entonces eso hace que estas personas tengan que estar también en situación de calle, que es parte de lo que vimos. Entonces, pues, por eso es que este sábado se movilizaron estos migrantes y partieron del Parque Bicentenario de Tapachula. Han ido avanzando ya rumbo a Oaxaca primero, ¿no?
5: Sí.
6: En un par de puntos ahí, Huitzla y otro, Escuintla y varios poblados ahí de Chiapas quieren avanzar y pues buscan llegar aquí por varias razones, ¿no? Por
5: sí.
6: un lado, las sedes mundialistas, por supuesto, van a tener más visibilidad también mediática para expresar pues esta inconformidad que tienen con el rezago de trámites, pero por el otro lado también pues son lugares donde pueden encontrar más oportunidades de empleo. Y
5: claro,
6: a diferencia de lo que veíamos antes, ¿no? Esta caravana que además se denomina de la mano de Dios,
5: sí.
6: También, a diferencia de lo que veíamos antes, que muchos buscaban llegar a Estados Unidos, sí hay uno que otro, yo estuve viendo historias
5: sí.
6: de personas que fueron deportadas de Estados Unidos y buscan regresar porque allá tienen a sus familias, etcétera, pero son los menos.
5: Okay.
6: La mayoría ya ve a México no como un país de tránsito, sino como un país ya de estancia, de refugio, de quedarse aquí, sobre todo ante las políticas antimigrantes de Donald Trump, ¿no? La promoción que ha hecho estas políticas,
5: sí.
6: la mano dura que ha mostrado y que hemos visto también en la red, y que seguramente muchos de sus familiares que están en Estados Unidos también se los comentan. Entonces, eso creo que es un cambio importante, que México se ha visto como un país cada vez más de estancia y no de tránsito, ¿no? Por esas condiciones. Y bueno, por supuesto, es importante para estas personas que sus trámites se hagan, que tengamos regularizadas a las personas que así que cumplan con los requisitos, ¿no? Y que se puedan, porque finalmente conviene a todos que estas personas estén regulares a ellas, porque pueden obtener un trabajo de manera formal, porque de todas formas trabajan, también
5: sí,
6: hay que decirlo,
5: sí, sí,
6: solamente
5: sí.
6: que son explotados laboralmente.
5: Justo.
6: Entonces, bueno.
5: Sí, las condiciones son completamente precarias en las que son empleados estos personas extranjeras en nuestro país.
6: Sí, son precarias, y bueno, el tema de la tardanza en los trámites y los horarios de la Comisión Mexicana para el Refugio está situada solo en algunos puntos del país. O sea, sí hay varias limitantes de esta comisión, que creo que sí tendría, en este momento que no tenemos flujos tan grandes como solíamos tener, pues sí debería tener una funcionalidad más práctica, más eficaz. Sin embargo, seguimos con los retrasos por más hasta 2 años, ¿no? La atención de solicitudes,
5: no.
6: Y se calcula que hay cerca de 60,000 personas extranjeras ya varadas.
5: No,
6: entonces
5: hombre.
6: Quedan detenidos en Chiapas, y eso también pues termina pues vulnerando su situación.
5: Sí, claro.
6: Y por supuesto concentrando ahí una gran parte de migrantes, a pesar de que los flujos han bajado enormemente, ¿no?
5: Justo,
6: ¿no?
5: A
6: casi
5: eso.
6: Más casi un 90%, ¿no? Podríamos decir.
5: A eso iba en comparación a cuando fue el inicio del gobierno de Andrés Manuel López Obrador, cuando se abrieron las puertas completamente del país, el flujo de migrantes ha bajado drásticamente en nuestro país. A mí lo que me causa, estaba viendo ahora que es el tema del mundial y todo eso en nuestro país. Bueno, pues en las sedes mundialistas vimos estas manifestaciones de madres buscadoras, de personas de docentes, de la CENTE en algún momento. Pero en Estados Unidos estaba viendo que hay manifestaciones también en las sedes mundialistas, pero en contra de las políticas antiinmigrantes de Donald Trump. Eunice, ¿las has checado?
6: Sí, particularmente en contra de ICE, ¿no?
5: Sí.
6: De esta policía migratoria que ha sido tan dura, que ha violentado la ley, porque también hay que decirlo, el hecho de ir encapuchados, de usar excesivamente la fuerza para la detención de las personas, pues no es lo adecuado. Incluso yo escribí en mi columna este viernes de otra
5: sí.
6: política que se suma a esto, que es esta página que sacaron en la Casa Blanca, en la misma
5: sí.
6: página de la Casa Blanca, acerca de los aliens jugando
5: sí.
6: con el doble significado de extraterrestre terrestre y extranjero, para hacerlos ver como pues alguien externo,
5: claro,
6: diferente, que invade Estados Unidos. Entonces, bueno, sigue con esta narrativa muy agresiva, pero sobre todo con estas acciones que, por supuesto, manifestantes dentro de las sedes mundialistas, particularmente en los sitios o estadios o fanfest, sí, en Estados Unidos, pues han salido a reclamar. Y había, vi un muñeco de Lice que estaba cargando así como a unos migrantes detenidos, ¿no?
5: Sí,
6: un
5: sí,
6: inflable.
5: Sí.
6: Entonces sí ha habido varias manifestaciones ahí en contra. Y también estos migrantes que salieron en esta caravana de la mano de Dios, pues buscan visibilizarse, creo yo, tratando de llegar a la sede mundialista. Vamos a ver si logran,
5: si lo logran
6: el cometido de llegar, ¿no?
5: Pues al menos acá en Ciudad de México ya estaremos atentos de si logran llegar, si logran manifestarse y cuál es la atención que le dan las autoridades, ¿no? Porque, pues sí, hasta el momento continúan trabados, como mencionas, pues los trámites que ya tienen, lo mencionas, dos años varados aquí en nuestro país. Es insostenible, la verdad. Ellos necesitan moverse, ellos necesitan ir a algunos lugares donde puedan tener una, pues una vida más agradable. Vienen huyendo de países completamente, pues, golpeados por la violencia, llegan aquí a nuestro país y continúan en las mismas. Creo que no es justo, pues, para ellos y pues también para las autoridades, ¿no? Que deberían de tener un poco más de atención en estos lugares específicamente, donde ya los trámites pues pasan en años.
6: Sí, y sobre todo creo que la autoridad mexicana que más requiere fortalecer su apoyo, su atención, mejorar, ahora sí que en ese sentido sus trámites y su agilidad, es la Comisión Mexicana para el Refugio, ¿no?
5: Sí.
6: Que como tú decías, en algún momento en 2018, con estas caravanas tan grandes, etcétera, ha habido varios momentos, digamos, en los últimos 7 años, en donde pues han tenido gran cantidad de solicitudes, pero ahora que disminuyó, pues creo que sí tendrían que hacer un esfuerzo. Claro, antes también tenían un apoyo del ACNUR, de la Agencia Internacional, o sea, de las Naciones Unidas para el Refugio. Ese apoyo se perdió porque también Estados Unidos quitó recursos a estas agencias.
5: Sí.
6: Y bueno, pero se aumentó el presupuesto un poco a esta comisión el año pasado. Entonces, bueno, creo que sí, ahí hay que hacer algo porque además conviene a todos. Cuando las,
5: claro,
6: personas están regularizadas, pues hay un ganar-ganar. Ya se hizo este programa justo del ACNUR, también en colaboración con el gobierno mexicano y con algunas grandes empresas en algunos puntos del país, como MAVE, FEMS, etcétera,
5: sí,
6: entre otros, para poderlos emplear y registrar y apoyar en sus trámites. Y bueno, el resultado ha sido positivo también en el pago de impuestos de estas personas, ¿no?
5: Pues ahí está el tema. Eunice Rendón, coordinadora de Agenda Migrante, muchísimas gracias por estos minutos en esta primera emisión de MBS.
6: Muchas gracias a ti, hasta luego.
5: Un saludo, buen día. Y ahora sí nos enlazamos hasta Chiapas con Lizeth Coello, nuestra corresponsal, nos da informes sobre esta caravana migrante.
7: ¿Qué tal, Diana? Muy buenos días. Te saludo con gusto a ti, al auditorio. Pues como lo comentas, el pasado sábado por la madrugada partió esta caravana, que es la cuarta del año y ya va avanzando pues más de 18 kilómetros como parte de su recorrido. Ellos lo hacen por la carretera costera de Chiapas. Sabemos que pues ya pernoctaron en lo que es el municipio de Huehuetán, Huixla, pero pues van a hacer toda esta ruta migratoria que ya la tienen marcada desde el 2018 para llegar hasta lo que es el estado de Oaxaca, posteriormente Veracruz, Puebla, y llegar, ellos pues tienen planeado, hasta lo que es la Ciudad de México, o incluso unos quieren llegar hasta Monterrey. Rubén González, quien es un migrante que va en esta caravana, pues señaló que pues tienen condiciones climáticas adversas, las temperaturas son superiores a los 30 grados centígrados, son pocos, son cerca de 200 provenientes de diversos países. Sin embargo, pues no se han separado. Ellos señalan también que, bueno, pues partieron de Tapachula por diversas situaciones, entre ellas, pues la falta de atención por parte de las autoridades para otorgarles documentos y poder trabajar. Otra de ellas también es la falta de empleo, que, bueno, pues hace que no tengan recursos tanto para las familias que tienen ahí como para enviar. Y, pues bueno, ellos dicen que el incremento en el costo de vida también en esta región fronteriza pues va al alza. Finalmente, pues te comento que hasta este momento las autoridades migratorias no han llegado a un acuerdo con ellos. Ellos señalan que en dado caso pues el Instituto Nacional de Migración se acerque, podrían dialogar para ver que les otorguen unos permisos por unos días y se puedan movilizar dentro del país. Diana, sería el reporte.
5: Pues muchísimas gracias, Lizeth. Un saludo hasta Chiapas.
7: Muy buenos días,
5: igualmente. Muy buenos días. Son las 9:08 a.m. Vámonos a una pausa y regresamos a esta primera emisión de MBS Noticias.
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0: Continuamos en esta primera emisión de MBS Noticias con información política, y es que miren, la conferencia mañanera se ha hablado de temas electorales, y es que recordemos que el día de ayer Morena pues ya inició con estos registros aquí en la Ciudad de México, en el World Trade Center, sobre pues estos morenistas, estos integrantes de la 4T que quieren convertirse en candidatos a las 17 gubernaturas que se van a elegir el próximo año, en el 2027. Y mire, uno de los destapados, pero no para la gubernatura de Aguascalientes, más bien se bajó de la contienda en Aguascalientes, pero se destapó para Cuauhtémoc, fue Arturo Ávila, el diputado Arturo Ávila, el diputado de Morena. Esto lo reveló hace unos minutos, hace un par de minutos esta mañana, quien también pues ya confirmó, ya lo había hecho hace muchísimo tiempo, pero pues ya confirmó que el día de hoy se va a registrar, es la senadora con licencia Andrea Chávez, quiere gobernar Chihuahua. Esto es lo que dice Andrea Chávez, que va a acudir el día de hoy ahí al World Trade Center para formalizar ya su registro. En cuanto a la conferencia mañanera de la presidenta Claudia Sheinbaum, bueno, pues la cuestionaron sobre el tema de pues las personas que quieren dejar a sus esposas, o aseguran quieren dejar a sus esposas en los cargos. Pues recordemos Nuevo León, Samuel García con Mariana Rodríguez, o en San Luis Potosí, que el gobernador menciona pues quiere dejar a su esposa, la senadora Ruth, allá en San Luis Potosí. Bueno, que dijo la presidenta Claudia Sheinbaum, que está en contra del nepotismo. Recordó que ella presentó una iniciativa que ya es ley, pero que aplica para el 2030, y recordó que Morena lo está aplicando para el 2027. Escuche lo que dice.
1: No estoy de acuerdo en que un familiar herede su puesto, una persona herede su puesto a un familiar, aunque sea por elección popular. Yo no estoy de acuerdo. Tan es así que hice la propuesta para que en la Constitución quedara que no puede haber una persona y después el que le siga sea la esposa, el primo, el amigo, no, el amigo puede ser, en términos familiares. No puede ser que quede el hermano, el primo, el padre, la madre, la esposa, hasta el cuarto nivel, que es como está la ley en términos de quién depende de la persona. No estoy de acuerdo con que se proponga un familiar directo, y tampoco estoy de acuerdo en que se use el cambio en el caso del género para justificar el que vaya una persona u otra persona.
0: Lo que dice la presidenta Claudia Sheinbaum, en contra del nepotismo. También se pronunció sobre las candidaturas independientes ahí en Michoacán, ante la polémica por una iniciativa de ley que estaría limitando al Movimiento del Sombrero, recordemos encabezado por la alcaldesa de Uruapan, Grecia Quirós, allá en Michoacán. Escuche lo que dijo la presidenta Claudia Sheinbaum.
1: No se le cierra la puerta a nadie. Tan es así que están cuatro partidos ahora buscando el registro, y el Instituto Nacional Electoral tendrá que determinar si en efecto cumplieron con todos los requisitos de ley para poder registrarse, tener su preregistro para poder participar en la elección del 2027. Entonces no se le cierra la puerta a nadie. Obviamente la pregunta no tiene que ser dirigida a la presidenta, sino al Congreso de Michoacán, porque ellos pusieron una serie de requisitos. No conozco muy bien las características. Lo que me informaron por parte del equipo de Secretaría de Gobernación, que se dedica al seguimiento de este tema, es que lo que se está buscando es que las candidaturas independientes sigan los mismos requisitos que los partidos políticos.
0: Pues ahí está el tema, y también temas de seguridad se dieron en la conferencia mañanera. La presidenta Claudia Sheinbaum reconoció el aseguramiento de armas y municiones realizado en Arizona, en Estados Unidos.
1: Es un buen ejemplo de cómo hay comunicación, porque habría que ver cuántas incautaciones de armas, municiones, ha habido en Estados Unidos previo a la llegada del presidente Trump. Nosotros hemos insistido muchísimo en que, así como nosotros ayudamos a que no llegue droga a los Estados Unidos, ellos tienen que trabajar para que no pasen armas a México. Y ha habido acciones importantes, una de ellas es esta que comentas, de esta detención en el caso de los Estados Unidos, en particular en Arizona.
0: También la mandataria pues insistió que el país vecino del norte, que Estados Unidos, debe de hacer su parte para combatir el tráfico ilegal de armas.
1: Nosotros hacemos nuestro trabajo todos los días, desde la atención a las causas hasta la coordinación permanente para poder detener a presuntos delincuentes, generadores de violencia. Estados Unidos tiene que hacer su parte, porque en Estados Unidos Primero hay armas que se compran en Estados Unidos y que pasan a México de manera ilegal. Segundo, pues hay organizaciones delictivas en Estados Unidos. Pues no se podría pensar la cantidad de droga que se vende en Estados Unidos de manera ilegal si no hubiera organizaciones delictivas en Estados Unidos. Entonces ellos tienen que hacer su trabajo en detener armas que vienen a México, pero también hacer detenciones de las organizaciones delictivas que distribuyen la droga en Estados Unidos y de lavado de dinero en Estados Unidos.
0: Pues ahí está el tema, los temas que se están abordando el día de hoy en la conferencia mañanera de la presidenta Claudia Sheinbaum. Y pasamos a más información, porque fíjese que desde la semana pasada, precisamente la presidenta Claudia Sheinbaum se ha mostrado preocupada sobre el uso de las pantallas en menores de edad, en jóvenes, en adolescentes. Ella asegura que las pantallas cada vez pues están tomando más relevancia en los menores, que cada vez las están utilizando más, que se están olvidando de actividades como la lectura, como los juegos tradicionales que antes entretenían los niños, y que ahora las pantallas están pues provocando que estos menores, que estos niños pues se alejen de lo que antes acostumbrábamos a hacer, pues cuando no teníamos el celular en la mano. La semana pasada la presidenta Claudia Sheinbaum también se mostró interesada en poder legislar sobre este tema. Así lo dijo la presidenta Claudia Sheinbaum.
1: Yo lo he planteado aquí y sí creo que este año tenemos que entrar en el país a esa discusión. Por un lado, de las plataformas y cuánto tiempo, sobre todo las niñas, los niños y los jóvenes están vinculados a la pantalla, que sí es algo que mamás, papás, todos tenemos que revisar, porque es demasiado tiempo el que las niñas, niños, jóvenes están en la pantalla. Y hay muchísimos estudios, incluso ya hay legislaciones en todo el mundo relacionadas con el uso de la pantalla. Por lo menos, incluso ya en muchos estados de la República ya se prohíbe el uso de los celulares en las escuelas, principalmente educación básica. Entonces sí tenemos que entrar a esa discusión.
0: Ahí está el tema, tenemos que entrar a esta discusión. Y miren nada más este dato: los adolescentes de 12 a 17 años pasan en promedio entre 5 y 7 horas al día conectados, mientras que los niños de 6 a 11 años dedican entre 3 y 4 horas conectados a un teléfono celular, a una pantalla, a un iPad, a un dispositivo. Y para hablar de este tema, pues tenemos en la línea a Juan Pablo Redondo. Usted lo conoce muy bien, lo ubica, psicólogo y terapeuta. Juan Pablo, ¿cómo estás? Buenos días.
2: Encantado de la vida de estar contigo, Diana, y con tu auditorio. Muy, muy contento.
0: Muchísimas gracias, Juan Pablo. Oye, los datos son alarmantes, ¿no? La cantidad de horas que pasan los niños en el teléfono, en las pantallas, híjole, cada vez está aumentando, y creo yo, pues sí, urge legislar en nuestro país y pues en todo el mundo. Yo pensaría para poder, yo lo diría, salvar un poco a los niños de las pantallas. ¿Tú cómo ves?
2: Bueno, y aquí hay que recordar un dato que no viene en el dato, que esto es un dato promedio.
0: Sí.
2: Es decir, que para que esos datos promedio aparezcan, tiene que haber niños que usan 12 o 10 o 9 sí. horas, y niños más pequeños que usan entre 3 y 5 a 7 y 9.
0: Sí.
2: Entonces, esa es la parte quizá más alarmante, porque estamos hablando de un promedio. La verdad es que tú lo sabes muy bien, Diana, creo que todo el público lo sabe. El tema de las pantallas hoy, principalmente el celular, aunque en los jóvenes y en los niños puede ser también dirigido hacia iPads o dispositivos de computador y demás, o incluso videojuegos, es el coco de todas las familias sí. hoy por hoy. Yo creo que en todos los casos no podemos, identificar una familia que no tenga un problema, sino con todos los miembros, por lo menos con algunos de los miembros que pasan demasiado tiempo en las pantallas. Y bueno, sí. el problema, como sabemos, no es ese hecho, sino todo lo que está alrededor de esto, todo lo que conlleva esto. Y básicamente tenemos ya problemas importantes en algunos ámbitos adicionales. Por sí. ejemplo, uno de los más comunes es en el sueño.
0: Sí.
2: Una de las cuestiones que quedaron de la pandemia es que los chavos, sobre todo ya pubertos, adolescentes, pues literalmente empezaron a vivir de noche y a dormir de día. Y esa costumbre en alguna medida no se ha quitado. Tú puedes ver chavitos que a las 3 de la mañana están chateando con sus cuates.
0: Sí, están conectados.
2: Sí, sí están conectados y bueno, esto hace que se altere el sueño. Ahora, Este no es la única implicación, también tenemos problemas en la convivencia familiar,
0: sí.
2: Sin lugar a duda, esta viene pues casi junto con pegado, pero también tenemos otras implicaciones en la propia convivencia presencial con compañeros, con niños, con vecinos, en donde pues ya se prefiere estar en una pantalla, en un dispositivo, incluso, voy a decirlo así, que es la defensa de la mayoría de los chavos y también de muchos papás, es que ahí conviven, ¿no? Que conviven a sí. través de los videojuegos en línea. Sin embargo, pues es una convivencia virtual completamente que evita y que restringe la posibilidad de que convivan de manera presencial. Y de ahí, bueno, saltamos a otros problemas importantes de salud.
0: Sí.
2: Porque no solamente es la cuestión de la visión, no solamente es la cuestión de toda esta postura de los de las luces que pueden generar incluso algunos problemas neurológicos fuertes, severos, sino también problemas de salud porque se está, pues de alguna manera, cambiando el tema de la pantalla por el tema de físico, por el tema de deporte, por el tema de hacer actividades de otra índole. Y ya no digamos la creatividad.
0: Sí, no, es que les estamos dando en la torre, ¿no? Con estas pantallas, Juan Pablo.
2: Totalmente, totalmente. Y el problema es que, pues tú y yo lo sabemos muy bien, pues se ha convertido en una maravillosa nana, ¿no?
0: La nana virtual.
2: En una niñera que, pues mantiene tranquilos a los chavos.
0: Sí.
2: Prácticamente cualquier edad. Digo, lo vemos en un restaurante, en cualquier restaurante, como el papá quiere comer en paz, le pasa el teléfono al niño de 1, 2, 3, 4, 5, 6 años.
0: De todas
2: y,
0: las
2: bueno,
0: edades.
2: Pues ya, pueden comer en paz.
0: De ¿no? todas las edades, y es que eso es lo, al menos en mi parecer, es lo preocupante, que ya niños de más corta edad tienen una pantalla y vemos a niños de 1 año, 2 años, 3 años, que incluso a mí me parece más peligroso porque les estamos coactando, pues, desarrollo que tiene que ser sustancial para los años venideros, ¿no? Estamos hablando de niños, por ejemplo, yo te conocí el caso de una niña de 2, 3 años que no hablaba.
2: No hablaba.
0: y la llevan al médico o con psicólogos y todo, la llevaron a que la atendieran y le dicen, ay, señora, el problema de su hija es que no le quita el celular, todo el tiempo está con el celular en la mano, todo el tiempo está viendo la pantalla. Le quitaron el celular y la niña comenzó a platicar como periquito.
2: Sí, sin lugar a duda, es un ejemplo muy muy representativo y bueno, esto también necesitamos en alguna medida darles a los chavos esta capacidad para autogestionar las emociones, esta capacidad para autoaplicarse ellos mismos. Los chavos hoy no saben divertirse, no
0: Justo.
2: Saben hacer nada que no sea a través de una pantalla, entonces todo les parece aburrido.
0: Sí.
2: Y esto nos repercute de manera directa también a nivel académico, porque pues obviamente si en un salón de clases yo no puedo estar frente a una pantalla y tengo que oír a una maestra que está dando una clase, cualquiera que esta sea, ya todo me causa tedio, porque si no es a través de un dispositivo, es aburrido. Y entonces, de ahí también viene la ansiedad, viene la depresión, viene todos los factores emocionales que conllevan también el uso de pantallas. Muchos papás dicen, es que ¿cómo saber si yo ya, mi hijo está excedido? Mira, hay un indicador súper sencillo
0: sí.
2: que cualquiera puede identificar, porque además es demasiado obvio.
0: A ver.
2: Lo voy a poner en dos sentidos, es
0: sí.
2: el mismo, solo lo voy a poner en dos sentidos. Y es cuando tu hijo se pone muy mal cuando no tiene pantalla o uh-huh. cuando se la quitas.
0: Uh-huh.
2: Es decir, este síndrome como de abstinencia en el chico, en donde entran en estados de irritabilidad, de enojo, de ira, de rabia cuando tú le quitas una pantalla, ya es un claro indicador de que las cosas no están bien.
0: Sí.
2: Y por supuesto también, digo, por un lado es cuando se la quitas, pero por otro lado también es cuando no la tienen,
0: uh-huh.
2: ¿no? Un lapso de tiempo en donde van a comer, en donde van a hacer la tarea, en donde van a salir a algún lugar, en donde van a estar en casa pues de algún pariente y demás, que los ves verdaderamente ansiosos porque no tienen en su mano un dispositivo.
0: Sí.
2: Y aquí de verdad es ya prácticamente síndrome de abstinencia, que se da de manera muy similar a un tema de una adicción,
0: sí,
2: ¿no? A un tema de una droga que cualquier individuo tiene y que cuando no la presenta, cuando no la consume, pues se siente muy ansioso. Entonces, la verdad es que hemos incurrido en cosas verdaderamente muy graves,
0: sí,
2: prácticamente sin darnos cuenta, pero sí creo que es el momento. Estuve escuchando a la presidenta, lo había pues ya revisado antes de este programa. Es complejo porque de pronto no se puede hablar pues de una prohibición, porque ni siquiera lo plantean como prohibición.
0: No, regular.
2: Pero sí lo quieren manejar como una restricción, uh-huh, ¿no?
0: Sí.
2: Y ya en muchas escuelas el uso de dispositivos literalmente está restringido.
0: Sí.
2: El problema, y tú lo sabes también, Diana, lo sabe el auditorio, es que los papás que en un momento dado están entendidos de tratar de disminuir la cantidad de tiempo que pasen en los dispositivos, de verdad se topan con pared y van contracorriente. ¿Por qué?
0: Completamente.
2: Porque el compañero de junto lo tiene sin parar y el otro tiene un celular de última generación y el otro ya le compraron la última.

0: que ya te ofrecen el contenido es un contenido que es muy rápido. Por ejemplo, si estamos hablando, si tienen acceso a redes sociales como TikTok, como YouTube, ahora estos videos cortos, a mí me ha sorprendido la forma en la que un niño ya no te aguanta una película, por ejemplo, ¿no?
1: Por supuesto.
0: Le dice, ¿sabes qué? Si vas a ver...
1: entramos en esta inmediatez.
0: Exactamente,
1: ¿no?
0: Y ahora...
1: en el satisfactorio inmediato, que si no es inmediato, sí, se desecha y se busca otro.
0: Y ahora
1: te digo que eso es un precursor muy claro, por ejemplo, de muchas drogas.
0: Sí.
1: Porque eso es lo que busca la droga. La satisfacción inmediata.
0: Inmediata, sí, ¿no? Y ahorita, creo yo, muchos niños desconocen completamente lo que es la paciencia, ¿no? Ellos lo quieren todo rápido, lo quieren todo en el momento... y lo tienen en las pantallas con un dedo. O sea, no les gusta, lo pasan, lo pasan, lo pasan, lo pasan, lo pasan. Yo leía en algún momento que decía, bueno, a ver, puedes ponerle pantallas a tu hijo, puedes ponerle la televisión, pero que vea una película. El problema es que ya no te aguantan la película. A mí me pasa, lo tengo que confesar, en algún momento yo he intentado no darle tanto las pantallas a mi niña, 4 años, está a punto de cumplir, y luego, ok, vamos a ver una película, y de repente me dice, mamá, ya me aburrí. Y yo, ¿cómo que te aburriste de la película, que está súper interesante, ¿no? Y ella quiere ver YouTube. Y yo, ¿en qué momento pasé con una niña de 4 años a que me pida, mamá, quiero ver YouTube en vez de una película? En esas estamos, Juan Pablo.
1: 100%. Y voy a poner un punto adicional para que les acabe de espantar a nuestros...
0: ya no, por favor.
1: Radioescuchas. Sí, un poquito, para que ver si con esos calambres la gente reacciona. También es importante entender que uno de los grandes elementos que estamos viendo generadores de ansiedad y de depresión son las pantallas y las redes sociales. Por este tema, lo podemos hablar en otro momento, que es muy largo.
0: Sí.
1: Pero este tema del comparativo con las vidas de otros... el que yo empiezo a minimizarme emocionalmente a través de lo que veo de otros. Y entonces esto va repercutiendo en mi autoestima, en mi confianza, en mi seguridad, y empiezo a tener elementos depresivos importantes porque no tengo la vida que veo en las redes sociales.
0: Que también debemos entender.
1: Una desproporción absoluta respecto a la vida de uno con la vida que se ven en las redes sociales.
0: Exactamente, no van a publicar cuando estás llorando, cuando te estás peleando, todo lo que se publica en redes sociales, evidentemente tenemos que entender, pues nosotros primero como adultos y también los menores, que pues es una vida ficticia, ¿no?
1: Completamente de acuerdo.
0: Pues ahí está el tema, Juan Pablo, la verdad es un tema muy extenso, que tiene muchísimas aristas. Es interesante la forma en la que van a querer legislar, o sería interesante conocer la forma en la que pretenden legislar, restringir el uso de las pantallas, principalmente en los menores, porque en verdad que sí les estamos haciendo muchísimo daño.
1: Te voy a hacer un comentario, si me lo permite.
0: Adelante.
1: Rapidísimo. Yo tuve la oportunidad de viajar un país cualquiera, no voy a decir cuál, y una de las cosas más sorprendentes que yo pude observar es que los niños y los papás no usan el celular todo el tiempo. Conviven, están en la calle, están en los parques, están andando en bicicleta, van de la mano, están en los centros comerciales riendo, corriendo, conviviendo de verdad. Era impresionante la diferencia de los niños y de los adultos y de los jóvenes que están en una situación como la que nosotros vivíamos antes y que nosotros hoy ya no conocemos.
0: Pues ahí está. Espero, me gustaría conocer qué países para ver si podemos ver de qué manera lo lograron, porque aquí creo que vamos por muy mal camino, Juan Pablo.
1: O en Austria, en Salzburgo, en Austria.
0: Pues ahí está. Vámonos a Austria. Sí. Ojalá, pero bueno, Juan Pablo, te mando un abrazo y muchísimas gracias por estos minutos en esta primera
1: edición. El abrazo va de regreso, muchos saludos a Luis, que anda por ahí,
0: acá también. Acá lo tenemos, esperemos ya el día de mañana esté con nosotros. Gracias, Juan Pablo.
1: Al contrario, gracias a ustedes.
0: 9:32, vámonos a una vuelta al mundo con Leire Batalla.
2: Vámonos con una rápida vuelta al mundo. El tráfico marítimo comienza a recuperarse en Hormuz, pero las versiones encontradas de Irán y Estados Unidos mantienen la incertidumbre sobre el futuro de la ruta energética más importante del mundo. A pesar de que Teherán había anunciado el cierre del estrecho el fin de semana, en respuesta a los ataques israelíes contra Hezbollah en Líbano, este lunes el presidente estadounidense Donald Trump aseguró que su país tiene el control total de Hormuz y advirtió que tomará medidas si Irán no cumple los compromisos asumidos.
3: Tenemos control del estrecho. Nuestra armada estableció un bloqueo. Creo que eso tuvo más impacto que los bombardeos.
2: Sin embargo, este martes el embajador iraní ante Naciones Unidas en Ginebra, Ali Bahraini, aseguró que el estrecho se encuentra completamente abierto para las

0: embarcaciones comerciales en cumplimiento del acuerdo preliminar alcanzado con Washington. Además, Irán y Omán acordaron trabajar de manera conjunta en la futura gestión de la navegación en la zona y se comprometieron a mantener abierto el paso marítimo. Pese a los mensajes contradictorios, el tráfico en Hormuz comienza a normalizarse. Trump presumió esta mañana el paso de 19 millones de barriles de petróleo durante la jornada de lunes, mientras que los registros de navegación muestran que una treintena de petroleros y buques de gas natural licuado atravesaron el estrecho. Aunque el movimiento sigue por debajo de los niveles previos al conflicto, hay señales de recuperación. En paralelo, Estados Unidos suspendió hasta el 21 de agosto sus sanciones al petróleo iraní, permitiendo a Teherán reanudar sus exportaciones como parte de los avances logrados en las negociaciones. El tráfico marítimo comienza a recuperarse, pero Hormuz sigue siendo el termómetro que medirá si la tregua entre Irán y Estados Unidos es real o solo temporal. Tiroteo en Canadá enciende alarmas. Al menos 3 personas perdieron la vida este lunes en un tiroteo registrado en un barrio judío de Montreal. Entre las víctimas se encuentra un oficial de policía, el primero que muere en funciones en esta ciudad canadiense en 24 años. También fallecieron un civil y el presunto responsable del ataque. Se trata del segundo tiroteo masivo registrado en Canadá en los últimos 4 meses. Este lunes, la policía de Montreal recibió un reporte de un tirador activo que disparaba desde la ventana de un hotel ubicado en una zona de alta circulación, cerca de una importante autopista. Al arribar al lugar, los agentes fueron recibidos a balazos. Durante el operativo, un oficial perdió la vida, una mujer policía resultó herida y el agresor fue abatido. Además, un residente que circulaba por los alrededores del hotel murió y otra persona sufrió heridas leves. Aunque las autoridades aún investigan el móvil del ataque, medios locales reportan que el agresor habría dejado un manifiesto con referencias a ideologías extremistas. Sin embargo, la policía no ha establecido aún una motivación oficial y descarta por el momento que se haya tratado de un ataque dirigido específicamente contra la comunidad judía. A través de redes sociales, el primer ministro de Canadá, Mark Carney, se declaró horrorizado por los hechos y agradeció a los policías que ayudaron a controlar la situación. Golpe judicial en España. El exministro de Transportes de España, José Luis Ábalos, exaliado del presidente del gobierno español, Pedro Sánchez, fue condenado este lunes a 24 años y 3 meses de prisión por corrupción en el llamado caso Coldo, vinculado a la compra de mascarillas durante la pandemia de COVID-19. Sin embargo, el fallo establece que el cumplimiento efectivo máximo será de 16 años y medio. La justicia lo halló culpable de organización criminal, cohecho, malversación y tráfico de influencias. En la misma causa fueron condenados su ex asesor y mano derecha, Coldo García, a 19 años y 8 meses de cárcel, y el empresario Víctor de Aldama a 4 años y medio. La justicia determinó que Ábalos y su ex asesor Coldo García formaron parte de una trama que cobraba comisiones ilegales durante la emergencia sanitaria a cambio de adjudicar contratos públicos, usando al empresario Víctor de Aldama como enlace para cerrar los negocios. El fallo supone un fuerte golpe político para Pedro Sánchez, en medio de otros frentes judiciales en su entorno cercano, como el caso de su hermano, la investigación a su esposa Begoña Gómez con restricciones judiciales y pendiente de juicio, y la imputación de su colaborador Santos Cerdán, también por corrupción. A esto se suman otras investigaciones que alcanzan a figuras relevantes del socialismo español, entre ellas el expresidente José Luis Rodríguez Zapatero, mientras se intensifican los llamados a su dimisión. Esta fue la vuelta al mundo de hoy. Yo soy Leire Batalla y puedes encontrarme en X como arroba Leire-Batalla.
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1: La ausencia de Luis Cárdenas. Continuamos.
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11: Del Universal con Carlos Loret de Mola. El hombre que operó el FOBA PROA de la jornada. El periódico La Jornada recibió apoyos extraordinarios de gobiernos distintos debido a su cercanía con actores políticos influyentes. El rescate financiero promovido durante el sexenio de Enrique Peña Nieto permitió que el periódico sobreviviera a una etapa crítica y llegara fortalecido al cambio de gobierno en 2018. Posteriormente, el expresidente Andrés Manuel López Obrador mantuvo una relación privilegiada con el diario mediante una asignación significativa de publicidad oficial. En ese contexto, el columnista considera relevante que Carlos Torres Rosas, hijo de quien participó en ese rescate, ocupe hoy una de las posiciones financieras más importantes del gobierno federal al ser director de los bancos de desarrollo Bancomext y Nafin, además de ser amigo de Andy López Beltrán. De Milenio con Roberta Garza. Haciéndose patos. La autora hace una crítica sobre cómo los sexenios morenistas encabezados por el expresidente Andrés Manuel López Obrador y la presidenta Claudia Sheinbaum han menospreciado a los colectivos de búsqueda de personas desaparecidas, particularmente las madres buscadoras, al evitar el diálogo directo con ellas, delegar su atención a funcionarios secundarios y deslegitimar sus denuncias mediante la minimización de cifras o insinuaciones de manipulación política. En contraste, se otorgan espacios y reconocimiento mediático a figuras triviales, como el caso del Pato Merlín, presentado con cordialidad y como un asunto de humanismo. Finalmente, del portal Opinión 51 con Cristina Gutiérrez Salman, la ocupación israelí del sur de Líbano, un paso más en su proyecto expansionista. La autora señala que las negociaciones entre Estados Unidos e Irán representan una oportunidad para reducir las tensiones en Oriente Medio, pero advierte que el principal obstáculo es la negativa de Israel a retirarse del sur de Líbano. Agrega que la permanencia militar israelí no responde únicamente a razones de seguridad, sino que forma parte de una política expansionista visible también en Gaza y Cisjordania. Destaca que Israel ha incumplido compromisos previos relacionados con altos al fuego y ha ampliado su control territorial más allá de lo acordado, restringiendo el acceso de la población civil y dificultando la ayuda humanitaria. Finalmente, considera que las acciones del gobierno de Benjamín Netanyahu reflejan un proyecto político de expansión territorial que podría comprometer los esfuerzos diplomáticos entre Washington y Teherán. Soy Coco García y estas fueron las columnas del día.
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12: De la mañana con 41 minutos y continuamos en esta primera emisión de MBS Noticias. Le recuerdo, mi nombre soy Diana Alcaraz y a nombre de Luis Cárdenas lo estaré acompañando unos minutitos más. Ya esperemos el día de mañana Luis Cárdenas esté con nosotros en estos micrófonos. Y le recuerdo también que a mí me puede encontrar en Twitter, ahora ex, como Diana Alcaraz D. Y quien ya se encuentra lista con el resumen informativo es Coco García, aquí en esta cabina. Coco, ¿cómo estás? Buenos días.
13: Bien, buen día al auditorio. Pues vamos rápido con la información. Les comento que tras las críticas de colectivos buscadores por recibir en Palacio Nacional al Pato Merlín, mascota del Mundial, bueno, no es mascota, es embajador del Mundial 2026, pero pues no a los activistas, o sea, están criticando que hayan recibido al Pato Merlín en Palacio Nacional. Pues la presidenta Claudia Sheinbaum aseguró que ella recibe a muchas madres buscadoras durante las giras de trabajo por los estados de la República. Además, bueno, pues destacó que el trabajo de la secretaria de Gobernación Rosa Isela Rodríguez y el subsecretario de Derechos Humanos Arturo Medina, que atienden a los familiares de desaparecidos, pues es muy bueno. Esto fue lo que dijo, escuche.
14: Yo recibo a muchas madres buscadoras, nada más que no hago propaganda de ellas.
15: ¿Con cuántos grupos se ha...?
14: Con grupos no, con personas. Cuando estoy fuera y cuando estoy aquí. La recepción de grupos, de colectivos, lo hace de manera extraordinaria Rosa Isela Rodríguez y Arturo Medina y la compañera de la Comisión de Búsqueda. Ella se reúne cada 15 días. Entonces, lo hace muy bien, muy, muy bien. Entonces, si lo está haciendo muy bien, evidentemente yo recibo un caso, otro caso, de casos muy difíciles y muy dolorosos, evidentemente, en donde recibo de manera personal, aquí y también fuera de la ciudad, cuando salgo fuera. Pero no me gusta hacer algo mediático de eso porque no creo que sea necesario.
16: Habría que ver, ¿no?, con qué madres buscadoras se ha reunido la presidenta Claudia Sheinbaum, porque evidentemente no sabemos. Ella dice, no lo quiero hacer mediático, pero el día de ayer escuchaba a Pamela Cerdeira en estos micrófonos por la tarde, también cuestionaba, ¿no?, esta parte de los colectivos de búsqueda, pues quisieran hablar con la presidenta Claudia Sheinbaum, porque ella decía, me da la impresión que no le dicen la verdad a la presidenta Claudia Sheinbaum. Y pues sí, sabemos
13: ahí
16: que
13: hay
16: se
13: algo
16: reúnen,
13: raro.
16: Reúnen con la secretaria de Gobernación, con Rosa Isela, ahí en las dependencias federales, pero pues no llegan con la presidenta.
13: Exacto.
16: Los colectivos es lo que piden, poder hablar con la presidenta Claudia Sheinbaum.
13: Sí, todo el mundo pide hablar con la presidenta, y entonces pues la secretaria, particularmente la secretaria de Gobernación, dice, pues yo los recibo, yo ya hablé con ellos. Veíamos lo mismo con la CENTE, ¿no? Que los líderes de la CENTE decían, nos queremos reunir directamente con la presidenta, ¿no?
16: Sí. Sí. Aunque bueno, ahí ya es completamente diferente. Yo preferiría que se reuniera con los colectivos de búsqueda a que se reúna con
13: mil veces,
16: la CENTE.
13: Mil veces, un millón de veces, sí, definitivamente sí. La causa de las madres buscadoras completamente sensata, nada que ver con la CENTE, pero es un poco parecido, ¿no? O sea,
16: exacto.
13: No se reúnen precisamente o directamente con la presidenta, y siempre hay pues algún funcionario más de por medio.
16: Exactamente.
13: Y bueno, más información, Diane Auditor, les comentó que la presidenta Claudia Sheinbaum también calificó como propaganda política la exigencia de la gobernadora Maru Campos de entregar a Estados Unidos al gobernador con licencia de Sinaloa, Rubén Rocha Moya. Además, rechazó que haya fricciones con el país vecino del norte por este tema y aclaró que la postura de su homólogo estadounidense Donald Trump sobre el T-MEC está basado en ideas proteccionistas. Escuche.
14: No voy a caer pues en un asunto de propaganda política, en un debate con la gobernadora de Chihuahua. Más bien hay que, cada quien que cumpla con su trabajo,
17: Tensión con Estados
14: Ella que
17: Unidos.
14: Cumpla con el suyo y yo cumplo con el mío, y hay una relación institucional.
17: No hay tensión con Estados Unidos por ese tema, como ella dice.
14: Claro que no. A ver, el tratado lleva su camino. Y hemos escuchado desde el primer momento que entró el presidente Trump su visión sobre el libre comercio. Estados Unidos se volvió un país con proteccionismo, con una visión muy distinta a la que tenían otros presidentes. El presidente Trump cree en otro modelo económico. Entonces, en ese marco, pues obviamente se trabaja en la relación bilateral y trilateral para garantizar la continuidad del tratado.
13: Y luego de que la alcaldesa de Tenancingo, Nancy Nápoles, descalificara el trabajo de cuatro periodistas de la localidad que fueron denunciados por violencia política de género en contra de ella, en entrevista en este espacio, Arturo Escobar, integrante del programa La Madeja Política de Tenancingo, señaló que la alcaldesa trata de victimizarse, cuestionando nuevamente la gestión que ha realizado. Escuche.
18: Es muy sencillo observar que trata de victimizarse y tener elementos que justifiquen que nosotros somos los ofensores. Cada mes mensualmente le llegan al municipio alrededor de 15 millones de pesos, más todo lo que se recauda por impuestos y derechos. Es un dineral. ¿Y qué hace? No está haciendo nada. Unas callecitas por ahí, unas pinturas en las guarniciones y hasta ahí. Y eso sí, muchas fiestas.
13: Y en entrevista en este espacio, el coordinador nacional de la Alianza Mexicana de Organización de Transportistas, Miguel Ángel Santiago Solís, confirmó que el día de mañana se realizará una movilización nacional a partir de las 8:00. Ante la falta de condiciones de seguridad para sus agremiados, pidió a la ciudadanía, pues obviamente, mucha comprensión. Sin embargo, señaló que es la única forma de exigir respuestas. Escuchen.
19: Vamos a manifestar nuestra inconformidad por la falta de atención hacia el sector. Uno de los problemas que hemos vivido por años, y creo que hasta el día de hoy, pues no ha habido un compromiso real, aunque pretenden darnos cifras, algunas maquilladas, algunas inciertas, pero bueno, a nosotros no nos consta muchas cosas. Van a participar los 32 estados en las carreteras principales de jurisdicción federal, el cual pues hay inconformidad del gremio de manera general, y pues ya no faltará en algunos puntos que serán de los que posiblemente no demos. La zona circunvecina hacia la Ciudad de México, va a haber un acercamiento hacia la Ciudad de México y pues pretendemos, pues ahora sí, como dicen, integrarnos hacia la Ciudad de México, es el punto central, y en algunos puntos pues estarán en su presencia en las carreteras en apoyo a todos los compañeros de los que tenemos la participación.
13: Y aquí en la Ciudad de México, el PAN denunció presuntas irregularidades y sobrecostos por más de 1,362 millones de pesos en obras realizadas por el gobierno de Clara Brugada como parte de los preparativos del Mundial 2026. Entre los casos destaca la ciclovía de Tlalpan, las remodelaciones en varias estaciones del metro, así como el gasto indebido en pintas de fachadas, puentes y cruces peatonales. Escuche al presidente de, a la presidenta, perdón, del PAN en la Ciudad de México, Luisa Gutiérrez.
20: Hemos hecho ya la denuncia a la Contraloría de la Ciudad de México para que se investiguen los contratos que ha tenido a bien la jefa de gobierno entregar a sus favoritos por la pintura morada, que después resultó que teníamos que cambiarla a amarilla.
13: Pues ese tema también fue muy polémico de sí. Primero morado y luego amarillo y luego... Y los puentes, algunos tienen...
16: Siguen morados.
13: Morados, pero con guinda. En los pilares son guindas.
16: Guinda, ¿por qué no? De la 4.
13: Y se ve bien bonito aparte, ¿no? Morado sí. Con guindas. Sí, sí, sí. Excelente combinación, pero sí, muchos puentes siguen así y pues evidentemente si tienen el color amarillo es por algo, ¿no?
16: Exactamente.
13: No, nada más porque nada era más del porque PRD. Sí. Seguramente esa es la, siento que esa es la lógica de amarillo, PRD. No, sí. malo.
16: Pues
13: ahí está la denuncia del PAN. Y en información internacional, Diane Auditorio, les comento que la defensora de derechos humanos Malala Yousafzai criticó severamente la decisión de la Unión Europea de mantener contactos con representantes del régimen talibán para tratar temas migratorios. Esto al considerar los acercamientos como inaceptables. La también premio Nobel de la Paz destacó el historial de violaciones de derechos humanos en Afganistán, especialmente contra las mujeres y niñas.
21: So the EU has invited...
22: La Unión Europea ha invitado a funcionarios talibanes a Bruselas para debatir un acuerdo migratorio. Esto me conmociona y me preocupa profundamente, porque son los mismos talibanes que prohibieron a las niñas asistir a la escuela secundaria y las obligaron a casarse. Los mismos talibanes que a principios de este mes arrestaron a decenas de mujeres en Herat por su vestimenta. Los mismos talibanes que detienen, golpean y ejecutan a mujeres que se atreven a alzar la voz o a desafiar sus normas. Mediante un sistema de apartheid de género, los talibanes han borrado a las mujeres y a las niñas de la vida pública. Europa no debe legitimar un régimen responsable de una de las peores crisis de derechos humanos en el mundo. Cualquier diálogo con los talibanes debe comenzar y terminar con los derechos de las mujeres y las niñas afganas.
23: Sobre todo Coco, Malala Yousafzai en contra de los talibanes evidentemente, porque recordemos que ella sufrió un atentado sí. A mano de los talibanes sí, cuando sí, tenía sí. 15 años.
13: Así es.
23: Entonces, pues evidentemente es muy indignante sí. Este acercamiento que tienen los talibanes con la Unión Europea y que así ella es. Señala puntualmente. Sí, 15 sí, sí. Años tenía cuando ella sufrió este atentado allá es. Y por denunciar derechos para las niñas a la educación.
13: Así es.
23: Entonces, pues sí, muy...
13: Ese fue su error.
23: Exactamente, por decirlo de alguna forma. Pero uh-huh. El día de ayer se movió muchísimo este video en redes sociales uh-huh. De Malala, pues pidiéndolas a la Unión Europea o cuestionando sí, esta reunión con los talibanes.
13: Así es. Y finalmente, Diana Auditorio, les comento que este martes el presidente de Estados Unidos, Donald Trump, afirmó que Irán aceptó inspecciones nucleares indefinidas, reafirmando su compromiso con mantener el estrecho de Hormuz abierto. En un mensaje en su red Truth Social, el mandatario detalló que si no hubieran aceptado esto, no habría más negociaciones. No obstante, las autoridades de Irán han rechazado la existencia de un acuerdo que permita inspecciones extraordinarias. El portavoz del Ministerio de Exteriores iraní, Ismail Bakey, reiteró que el país continuará actuando conforme a los procedimientos en el Tratado de No Proliferación Nuclear. Pues unos dicen una cosa, otros dicen otra cosa, y pues es lo que hemos estado viendo y es un cuento de no acabar.
23: Pues ahí está, Coco, te seguimos en tus redes.
13: En @CocoGarcia_I, ahí en todas las redes. Que tenga un bonito día.
23: Muy buen día y nosotros vamos a una pausa y regresamos a esta primera emisión de MBS Noticias.
24: 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Regresamos.
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1: Excelente martes. ¿Cómo están, queridos audioescuchas? Esto es Globo 102.7. Éxitos todo el día. Ayer no anduve por aquí porque fue mi cumpleaños. Me tomé, pues, la libertad de tener un día libre. Bastante sabroso, por cierto. Pero aquí ya ando de regreso, como siempre, acompañándoles con muy buena música. Soy Atena Fénix, transmitiendo de Poza Rica para el mundo. Me puedes encontrar en Instagram. Estoy como Atena-locutora. Y el día de hoy, además de muy buena música, también tenemos diferentes temas, como por ejemplo, ¿soñar alto nos lleva lejos? Pues hay personas que nos han demostrado que sí, que si tú te atreves puedes llegar a donde quieras, aunque a veces quizá no estés capacitado para llegar ahí o la gente crea que no lo estás. Ahorita platicamos de ese tema. Mientras tanto, vamos a... Antes que nada, gracias, Fabi. Del otro lado, ¿cómo estamos? Muy feliz martes, Fabi. Como siempre, un gusto saludarte. Y también saludamos a Brau Vargas, nuestro productor general. Ahora sí, el WhatsApp en cabina. 782-217-3490. Pide tus canciones y vamos con una canción que dice Bienvenido al verano. Esto es Shaggy in the Summertime aquí en Globo 102.7. Éxitos todo el día.

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tuvimos una canción de los Beatles llamada Yellow Submarine aquí en Globo 102.7, éxitos todo el día con el WhatsApp en cabina 782-217-3490. Recuerda, puedes pedir tus canciones y con gusto las ponemos. Y resulta que los Beatles arrancaron su carrera en un lugar que se llama The Cavern Club. The Cavern Club abrió en 1957 y luego cerró en los 70s. Y después lo volvieron a acondicionar y otra vez está funcionando como un club que lo que hacía era impulsar a bandas nuevas en Liverpool, esto en el Reino Unido. Ahora, este lugar llamado The Cavern ha tenido artistas como The Rolling Stones, The Kings, Elton John, The Who, por supuesto los Beatles, pero ahora Alex Sintek, que es un personaje muy controversial, ha demostrado que aunque lo critiquen, aunque lo juzguen, aunque en México de pronto todo mundo le tira de pronto funa o hate en internet, a él le vale. Y ahora ha demostrado que él puede llegar a donde se le pegue la gana. Porque Alex Sintek se va a estar presentando en el Cavern Club. Así es, lugar donde ha estado Elton John y Paul McCartney. Ahí se va a estar presentando por su 35 aniversario. Así que, una vez más, Alex Sintek diciendo, me vale que todos crean que yo no puedo. Él puede estar donde se le pegue la gana. ¿Qué tal? Para el 15 de octubre va a ser ese concierto. Y esto habla de que cuando uno quiere llegar alto, las críticas son lo de menos. Vamos a continuar con algo de Alex Sintek, que es de 1993, de los primeros temas que ya se le conocieron como solista y que viene en su álbum del mismo nombre. Esto se llama Más Fuerte de lo que Pensaba. Soy Atena Fénix y esto es Globo 102.7. Éxitos todo el día.

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3: Esto es Globo 102.7, éxitos todo el día. Soy Atena Fénix y hace un momento platicábamos de Alex Syntek alcanzando sueños que muchos artistas que lo han criticado no los alcanzarían, pero ni de lejos. Y bueno, ¿de qué se trata exactamente el decir por qué esa persona lo logró y por qué quizá yo no lo estoy logrando? Lo primero es que a veces, sucumbimos a las críticas. ¿Cuántas personas nos dicen, no vas a poder, no, tú no sirves para eso? Y entonces les compramos ese tema y ya no hacemos las cosas. Hay proyectos que entonces dejamos guardados y pensamos que quizá los podemos hacer cuando estemos más preparados o quizá nunca. Y pues nos quedamos con esa frustración ahí como metidita en el corazón. Así que lo primero que tienes que hacer es, a oídos sordos, sueños despiertos. Si tú tienes un sueño y sabes que lo puedes alcanzar, hazlo. No importa que la gente te critique, no importa que la gente diga que tú no vas a poder. Y por otro lado, te tienes que sentir bien contigo mismo y seguro de lo que tú quieres proyectar. Algo que también es muy importante es que hay críticas constructivas y críticas destructivas. Las críticas constructivas normalmente vienen de gente que nos quiere ver triunfar y que nos va a decir qué nos puede ayudar y qué cosas deberíamos evitar. Pero las destructivas son las personas que no quieren que brilles y que te están diciendo que todo en ti está mal. Así que es muy importante que pongas atención a quién te está impulsando y quién te está hundiendo. Hay mucha diferencia entre una crítica y otra. Y si tú estás seguro de que puedes alcanzar algo, ve por ello. Pues bueno, si la prueba es Alex Syntek presentándose en The Cavern en Liverpool, llegando al lugar donde estuvieron los Beatles, los Rolling Stones y Elton John en sus inicios. Así que soñar no cuesta nada, trabajar por ello es difícil, pero una vez que lo alcanzas, eso es la realización. Vamos a continuar con más música. Soy Atena Fénix, WhatsApp en cabina 782-217-3490. Esto es de Babasónicos, se llama Carismático y suena en Globo 102.7. Éxitos todo el día.

Y lo que acabamos de escuchar fue a Queen Bee, Beyoncé, con la canción Naughty Girl, aquí en Globo 102.7. Éxitos todo el día, parte del soundtrack de Mean Girls, todo un clásico 2000ero. ¿Quieres escuchar algo? Pídelo en WhatsApp 782-217-3490. Y vamos a continuar con un remix de un clásico de 1989, que es una canción que, como siempre, fue un gran escándalo porque es una canción de Madonna. Like a Prayer salió en 1989 y había una refresquera que quiso firmar con Madonna justo porque quería utilizar esa canción. Madonna dijo que sí. La refresquera saca su comercial con esa canción de Madonna, pero luego Madonna sacó el video que ella había rodado para la rola y fue un verdadero escándalo porque trataba un tema social bastante delicado. Así que para la época, obviamente varios se asustaron, pero también se convirtió en un clásico de Madonna que sigue sonando y a la gente le encanta y que, pues, como siempre, Madonna rompiendo estereotipos. Así que en 1989 esta canción apareció llamada Like a Prayer, pero en el 2015 un DJ de Francia decide hacer su versión y entonces le da una nueva vida a Like a Prayer. Esta versión es del DJ francés que se llama Mark Lower. Y te dejo aquí Like a Prayer del 2015. Buena versión, muy bailable. Esto suena aquí en Globo 102.7. Éxitos todo el día.

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5: Esto es Globo 102.7, éxitos todo el día. WhatsApp en cabina 782-217-3490. Y hemos llegado al momento de la frase del día de hoy. Y esta frase del día de hoy nos dice: el verdadero éxito no es vencer a los detractores, sino mantener intacta la alegría de tu propósito. Una vez más, el verdadero éxito no es vencer a los detractores, sino mantener intacta la alegría de tu propósito. Cuando tú quieras realizar algún proyecto, cuando tú quieras alcanzar alguna meta, no pienses en, ay, cuando yo lo logre, fulano se va a enojar o ellos se van a dar cuenta de quién era yo en realidad. No lo hagas por venganza. Hazlo porque es lo que a ti te hace feliz y es donde tú quieres llegar a estar. Vamos a continuar con más música y te recuerdo una vez más el WhatsApp en cabina. Si quieres escuchar algo, pídelo y con mucho gusto lo ponemos. Ah, y esto es de uno de nuestros cumpleañeros, el gran Chet Faker, que en realidad su nombre es Nick Murphy. Está celebrando el día de hoy su cumpleaños número 38. Él es australiano y ha tenido varias canciones, pero esta me parece una de sus grandes joyas que incluso tiene nominaciones. Se llama Gold y suena aquí en Globo 102.7, éxitos todo el día.

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2: Y hemos llegado al momento de los cumpleañeros del día de hoy, aquí en Globo 102.7, éxitos todo el día. Y bueno, además de Chet Faker, este cantautor australiano, también tenemos a la gran Cyndi Lauper, a quien acabamos de escuchar con Girls Just Wanna Have Fun, una mujer que llegó a reinar las listas de popularidad en los años 80 y que llegó a tener mucha más fama que Madonna. De hecho, todos apostaban a que ella había llegado para quedarse. En los 90 todavía seguía teniendo algunos éxitos, sin embargo, poco a poco vimos cómo se fue pues apagando su gran fama. Y bueno, pues ya había vendido 50 millones de discos en su carrera a nivel internacional. Imagínate ese poder de Cyndi Lauper. Ahora, ha tenido grandes canciones y no tiene tanto que sacó música nueva. Y también llegó a incursionar en el country. Pero ella tomó una decisión hace un par de años que fue vender su catálogo musical. Y que ya sabemos que eso... pone bien billetudos a los artistas que deciden deshacerse de sus canciones y que entonces dan permiso a que las utilicen en películas, en comerciales, y ellos ya no reciben regalías. Así que, pues, feliz cumpleaños para la gran Cyndi Lauper, que esta neoyorquina el día de ayer cumplió 72 años, mi tocaya de cumpleaños. Oigan, pero además de Cyndi Lauper también tuvimos un cumpleañero hace unos días que tristemente ya no cumple, se nos fue el año pasado, y es el gran Brian Wilson, quien hubiera celebrado su cumpleaños número 84. Él nacido, se nos fue en Beverly Hills, pero en realidad nació en Inglewood. Bueno, pues él estuvo al frente de la agrupación Los Beach Boys y les dio esa imagen surf que le dio la vuelta al mundo y logró grandes clásicos que para el verano nos encanta. Estuvo mucho tiempo en la música hasta que poco a poco sus temas de salud lo fueron retirando. Y bueno, pues lo perdimos tristemente el año pasado a sus 82 años, pero lo recordamos y vamos a poner uno de sus grandes éxitos. WhatsApp en cabina, 780-22-217-3490. Un tema de los Beach Boys, donde por supuesto Brian Wilson estaba al frente. Esto es Surfing USA en Globo 102.7, éxitos todo el día.

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5: Y hemos llegado a Astral News, noticias desde el cosmos. Soy Atena Fénix, esto es Globo 102.7, éxitos todo el día. Y es que estamos entrando a una nueva temporada. Acaba de ser el solsticio de verano, nos trae una energía muy diferente y el solsticio

solsticio de verano siempre llega acompañado de la temporada del signo Cáncer. Y es una temporada bien bonita. Bueno, primero que nada porque mi cumpleaños empieza en esta temporada. Pero también, por otro lado, es un momento de introspección, de revisar cómo están nuestras emociones, cómo está nuestro corazón, cuál es la conexión que tenemos con nuestra familia, con nuestros amigos, nuestros seres queridos, cómo estamos con esas personas. Es una muy buena época para reflexionar emocionalmente cómo nos estamos manejando. Y también es una buena época para la intuición, así es. Los cangrejos son intuitivos y saben las cosas antes de que la gente las diga. Así que es un buen momento para conectar con esa energía y prender tu intuición y decir qué es lo que viene, dónde me tendría yo que estar enfocando. También algo interesante de este signo es que es un buen momento para hacer un repaso de nuestro pasado. Siempre hay que vivir el momento presente, pero este es un buen momento para mirar hacia atrás y decir qué he logrado. Pues repasar nuestros recuerdos, abrazar nuestros recuerdos, honrar nuestras tradiciones, tomar eso y que eso nos dé mucha fuerza en el presente. Y además, en este momento nos encontramos en la luna creciente y próximamente tendremos una luna llena en Capricornio. Así que todo aquello que empecemos ahorita a visualizar, a soñar, se nos va a manifestar dentro de pronto. Así que ten mucho cuidado con tus pensamientos sutiles porque se podrían presentar de un momento a otro frente a ti. Estas fueron Astral News, noticias desde el cosmos. A disfrutar del verano. Vamos a continuar con... ¡Ay, otra cumpleañera! Lana del Rey estuvo celebrando su cumpleaños justo el mero día 21. Ella en realidad se llama Elizabeth Goodrich Grant y celebró su cumpleaños 41. Vamos a escuchar un tema de ella y que se llama Summertime Sadness. Soy Atena Fénix y esto es Globo 102.7. Éxitos todo el día.

0: Ya llegamos al final del programa del día de hoy. Como siempre, me encantó poderlos acompañar donde quiera que anden, en el trabajo, en la oficina, en su casa, manejando. Lo que quiera que hagan, nos encanta poder estar en sus bocinas, en sus audífonos. Esto es Globo 102.7, éxitos todo el día. Yo soy Atena Fénix, transmitiendo de Poza Rica para el mundo, y del otro lado en los controles se encuentra Fabi. Gracias, Fabi, como siempre. Un saludo también para Brau Vargas, nuestro productor general. Y yo te acompaño de lunes a viernes de 10 de la mañana hasta el mediodía. Y pues ya me voy, pero antes quiero recordarte que sin música, la vida sería un error. ¿Qué tal? Ya se siente esa energía de verano, ¿no? Bueno, pues vamos a seguirla disfrutando. Démosles la bienvenida a esta gran temporada donde la vamos a pasar increíble, donde tenemos lluvia, donde tenemos calor y donde tenemos buena actitud. Te voy a dejar con esta canción que justamente es un tema de verano, Summer, con Calvin Harris. Y quiero mandarles muchos besos. Cuídense mucho, nos escuchamos mañana. Bye.
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0: le cierra la puerta a nadie. Así lo señaló la presidenta Claudia Sheinbaum sobre las candidaturas independientes y el registro de nuevos partidos políticos. Agregó también que el INE será quien decida si cumplen con los requisitos o no. Y en más información, el gobernador de Nuevo León, Samuel García, terminará pues su modo pari. ¿Por qué? Porque hoy tiene que presentarse en punto de las 4 de la tarde o enviar a un representante en el Congreso de Nuevo León ante la solicitud de juicio político en su contra. De no hacerlo, el gobernador de Nuevo León pierde la oportunidad de su defensa y se procede con lo impuesto en la solicitud de juicio político. Y continuando con la información nacional, Citlali Hernández acusa al PRI y al PAN de copiar su proceso de registro de aspirantes rumbo a las elecciones del 2027. Es un orgullo que nuestros procesos pues sean los más democráticos, tanto que el PRI y el PAN incluso han copiado este proceso que Morena lleva haciendo desde su inicio. Así lo dijo la presidenta de la Comisión Nacional de Elecciones del Partido Oficialista. Tiene información estatal y en una acción orientada a reducir los rezagos históricos en la infraestructura educativa y garantizar así mejores condiciones para el aprendizaje, el gobierno de Veracruz, que encabeza la gobernadora, la ingeniera Rocío Nale García, entregó 760 pantallas, 668 pizarrones y alrededor de 2,000 piezas de mobiliario a 232 escuelas de nivel básico en 16 municipios de la entidad veracruzana. Y en información local, el presidente municipal de Papantla, el maestro Gonzalo Flores Castellanos, informó que se están recuperando colores que llevan varios cientos de años plasmados en la zona Monumentos Arqueológicos El Tajín. Los edificios públicos sumarán algunos elementos otonacas para visibilizarlos y sentirnos orgullosos de nuestra identidad. ¿Qué tal? Muy buenas tardes, siendo la 1:03 p.m. en punto. El día de hoy, martes 23 de junio del año 2026, vamos a comenzar con la información en Smart 3 Noticias. Mi nombre, Vanessa Miranda.
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0: Buenas tardes, mi nombre es Vanessa Miranda, qué gusto saludarte el día de hoy, martes 23 de junio del año 2026 en Smart 3 Noticias, totalmente vivo, por supuesto, a través de nuestras tres frecuencias moduladas, el 101.9 EXA, 102.7 Globo y 94.7 La Mejor, así como también a través del canal 2.5 de fibra óptica de Smart TV, de nuestro streaming en Facebook, y te invito a que nos conozcas y te suscribas en nuestro canal de YouTube. Bueno, pues vamos a comenzar con la información y en estos momentos, en lo que es la justa mundialista en la Copa del Mundo de Fútbol 2026, acaba de terminar el partido de Portugal-Uzbekistán con 5-0 y el doblete de Cristiano Ronaldo, mejor conocido como el Bicho, 2-0. Pese a que mire usted cómo le han llovido críticas por parte de sus compañeros en la selección de Portugal, parece que no lo quieren del todo. Hoy a las 2 de la tarde Inglaterra gana, a las 5 de la tarde Panamá Croacia y a las 8 de la noche Colombia contra República del Congo. Así van a estar las justas de fútbol el día de hoy. Te lo recuerdo, Inglaterra gana en punto de las 2 de la tarde, Panamá Croacia en punto de las 5 de la tarde, hora de México por supuesto, y Colombia contra República del Congo en punto de las 8 de la noche. Muchísima información el día de hoy. Vamos a estar también hablando de este terrible asesinato contra este empresario originario de Jalapa, pero que fue abatido por un grupo delictivo, un grupo armado en el municipio de Cholula, Puebla, en el estado de Puebla. Pues bueno, ya la fiscal de Puebla dijo que no fue un accidente, que no fue un asalto, que fueron directamente por él. Vamos a estar hablando de todo esto, tan solo 33 años. Te voy a proporcionar, por supuesto, nuestras líneas telefónicas para que te comuniques con nosotros y te recuerdo que nuestra línea WhatsApp está abierta durante toda esta edición informativa, la cual es el 782-217-3490 y nuestro número telefónico en cabina, el 782-82-452-30, donde voy a estar recibiendo con muchísimo gusto cada uno de tus mensajes, comentarios y saludos. Y por supuesto, recuerda que somos un buzón para darle voz a aquello que te acontece día con día. Ahora sí, siendo la 1:06 p.m. en punto, vamos a comenzar, vámonos ya con toda la información.
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0: Vámonos con las efemérides del día de hoy, y es que hoy 23 de junio es un día muy especial para homenajear a aquellas mujeres que ejercen un rol que ha sido ocupado tradicionalmente por los hombres en el campo de la ingeniería. Hoy se celebra el Día Internacional de la Mujer en la Ingeniería.
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0: Y así también, hoy 23 de junio se celebra el Día Internacional de las Viudas, así como lo escucha, una fecha oficial promulgada por la ONU y que trata de paliar los problemas relacionados con la viudeidad en todo el mundo.
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0: Y mire usted, es que hoy 23 también se celebra la Noche de San Juan, una festividad cristiana que conmemora el nacimiento de San Juan Bautista. Es igualmente conocida como Víspera de San Juan o Fiesta de San Juan. Y es que la Noche de San Juan, pues, es considerada una tradición pagana de origen cristiano para celebrar el solsticio de verano en el hemisferio norte, a pesar de no coincidir con exactitud la fecha de esta festividad, 23 de junio por decirlo, con el inicio del tránsito estacional, es decir, el 21 de junio, dependiendo la localidad. Déjeme añadirle a esta efeméride que mucha gente cristiana o mucha gente creyente de San Juan Bautista y de esta festividad lo hacen esta noche haciendo rituales como si fuera año nuevo, es decir, soltando un poco de lentejas, pues, encendiendo velas blancas para la prosperidad, todo aquel ritual para la buena abundancia. Bueno, se dice comúnmente entre los apegados a esta fiesta que sirven en esta noche de San Juan.
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3: Buenos días. Desde la Secretaría de Protección Civil de Veracruz, les informamos el pronóstico del tiempo para este martes 23 de junio de 2026. Se prevé que entre hoy y mañana las lluvias aumenten significativamente en gran parte del estado de Veracruz, por lo que se podrían presentar lluvias fuertes con actividad eléctrica, ráfagas de viento y hasta posible caída de granizo. El viento dominante será del norte, noreste, este y sureste de 20 a 35 kilómetros por hora, con rachas de 45 kilómetros por hora en costa y mayores en área de tormenta. Aún así, el ambiente continuará siendo cálido y bochornoso, especialmente en zonas de planicie y costa. Se recomienda extremar precauciones por posibles encharcamientos, inundaciones urbanas, crecida de ríos y arroyos de respuesta rápida, deslaves, derrumbes, destechamientos y reducción de la visibilidad. Consulte el aviso especial. Ahora, vamos por el detalle por regiones. Región Norte. Cielo medio nublado a nublado con probabilidad de lluvias moderadas a fuertes, acompañadas por tormentas dispersas. El viento dominará del este y sureste con intensidad moderada, presentando algunas rachas en la costa y mayores en áreas de tormenta. El ambiente será cálido al mediodía y seguirá templado durante la noche y madrugada con posibles nieblas o neblinas matutinas. Mantente al pendiente de las actualizaciones, consulta el aviso especial y sigue las recomendaciones de Protección Civil. Este fue el pronóstico del tiempo. Soy Itzelen Dechi y les deseo un excelente día.
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0: Muchísimas gracias a mi compañera Itzel Endechi por su reporte acerca de las condiciones climatológicas. Y es que se espera que en los siguientes días las probabilidades de lluvias y tormentas sigan aumentando, con los máximos acumulados en cuencas del centro y sur, lo que va a favorecer, por supuesto, pues, la disminución de la intensidad de calor. Asimismo, se prevé que el viento domine del norte, noreste, este y sureste, moderado a fresco en costas y variable en rachas en las zonas de tormenta. Ya el día de hoy comenzó a llover aquí en el municipio de Poza Rica y alrededor de las 3 de la tarde más o menos están pronosticadas lluvias y tormentas eléctricas aisladas en diferentes puntos de la ciudad. Y el clima para el día de hoy aquí en la ciudad se va a establecer entre los 23 y 31 grados centígrados para llegar a tener sensaciones térmicas alrededor de los 35. Se esperan, como se lo mencioné hace un momento, lluvias y tormentas eléctricas aisladas a partir de las 3 de la tarde. Los vientos serán de 3 kilómetros por hora, la humedad al 76% y nuevamente la calidad del aire va a ser bastante mala el día de hoy.
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4: Como parte de las actividades conmemorativas por el 100 aniversario del Pozo 2, se llevó a cabo la ceremonia de perdón y de permiso, una expresión que honra la memoria, el territorio y la riqueza cultural de los pueblos originarios. Este acto reunió actividades municipales, representantes comunitarios y asistentes para reconocer el valor histórico y simbólico de una de las ceremonias que forman parte de las expresiones culturales que están vinculadas con la identidad totonaca. Durante la jornada, se resaltó la importancia de generar espacios que fortalezcan el sentido de pertenencia y permitan proyectar el patrimonio histórico y cultural como una de las riquezas de Poza Rica. Asimismo, se destacó que estas acciones se desarrollan con la visión de la presidenta municipal Adanelly Rodríguez, como un propósito que busca impulsar iniciativas que reconozcan las raíces, la memoria y la participación de todas las comunidades. Con la participación del Consejo Totonaca del Cantillán y del Consejo de Pueblos Originarios de Poza Rica, se le dio un significado especial a esta conmemoración, reforzando el reconocimiento de quienes preservan y transmiten el legado cultural que forma parte de la historia de Poza Rica. La ceremonia continuó con un acto cívico junto a una exposición fotográfica, contando con la presencia de Sergio Lorenzo Quiroz Cruz, quien es secretario del Interior, Actas y Acuerdos del Sindicato de Trabajadores Petroleros de la República Mexicana. Acompañándole el señor Andrés Aguilar Ceballos, quien es secretario general de la sección número 30, la propia presidenta municipal y el cuerpo edilicio. Desde la redacción del periódico La Opinión, para Smart 3 Noticias, Vicente Martínez.
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0: Muchísimas gracias a mi compañero Vicente Martínez del periódico La Opinión por su nota el día de hoy para Smart 3 Noticias. 1:13 en punto. Vamos a continuar con la información local y con el propósito de fortalecer el respeto a los símbolos patrios y reafirmar así los valores que dan identidad a toda la nación mexicana. El honorable ayuntamiento de Poza Rica, que encabeza la presidenta municipal, la licenciada Adanelly Rodríguez, llevó a cabo este lunes el acto cívico correspondiente en la explanada del Palacio Municipal con la participación de autoridades municipales, servidores públicos, representantes de distintos sectores de la sociedad y la ciudadanía en general. Vamos a escuchar este mensaje de la alcaldesa Adanelly Rodríguez.
5: En este acto cívico, al rendir honores a nuestros símbolos patrios, recordamos los valores que dan identidad a nuestra nación y que deben guiar nuestra conducta como ciudadanos y como servidores públicos. La bandera, el himno y el escudo nacional representan la historia, los principios y los ideales de un pueblo que ha construido su grandeza a través del esfuerzo, la unidad y el compromiso de generaciones enteras. Honrar a México no es solo participar en una ceremonia cívica, también es cumplir con responsabilidad nuestro deber, actuar con honestidad, respetar la ley y trabajar todos los días por el bien común. Quienes tenemos la responsabilidad de servir desde el gobierno municipal, debemos hacerlo con lealtad a los principios que nos unen como sociedad: el respeto, la solidaridad, la honestidad, la justicia y la vocación de servicio.
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0: 1:15 en punto. Continuamos con la información y el deporte es una oportunidad para crecer, convivir y demostrar tu talento. El gobierno de Poza Rica, que encabeza la alcaldesa Adanelly Rodríguez, te invita a participar en el torneo estatal de la calle a la cancha, un espacio para competir, aprender y sobre todo representar con orgullo a Poza Rica. Así es que inscríbete y forma parte de este gran torneo. Las inscripciones se encuentran abiertas en las categorías infantil, varonil y femenil. Los partidos infantiles se van a llevar a cabo el próximo 10 de julio en punto de las 3 de la tarde y el varonil y femenil el sábado 11 y domingo 12 de julio en punto de las 9 de la mañana. El cierre, escucha tú muy bien, de estas inscripciones será el próximo 5 de julio, es decir, tienes de aquí hasta el 5 de julio para poder inscribirte y muchísimo más información solo vía WhatsApp al teléfono 782-184-8594 y por supuesto consultando las páginas oficiales del gobierno municipal de Poza Rica.
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0: Con
6: con la información, y es que en el Pozo 2, en la colonia División de Oriente, se conmemoraron los 100 años del inicio de la actividad petrolera en Poza Rica, donde la presidenta municipal, Adaneli Rodríguez, pues destacó su importancia en el origen y el desarrollo de la ciudad, así como el reconocimiento a Pemex y a los trabajadores petroleros por su contribución al progreso regional. Vámonos con esta nota de mi compañero Isaac Carballo.
7: En las instalaciones del Pozo 2, ubicado en la colonia División de Oriente, el gobierno municipal conmemoró los 100 años del inicio de la actividad petrolera en Poza Rica, un acontecimiento que marcó el nacimiento y desarrollo de la ciudad y que forma parte fundamental de su identidad histórica. En el evento, la presidenta municipal, Adaneli Rodríguez Rodríguez, señaló que el descubrimiento del yacimiento conocido como Pozo 2 cambió el destino de esta tierra y abrió una nueva etapa de crecimiento para miles de familias pozarricenses.
5: Nos reunimos para conmemorar 100 años de un acontecimiento que cambió el destino de esta tierra, el descubrimiento del yacimiento petrolífero conocido como Pozo 2, hecho que marcó el nacimiento de Poza Rica y el inicio de una etapa de transformación que definiría nuestra historia. Hablar del Pozo 2 es hablar de nuestro origen, es recordar el momento en que esta tierra comenzó a crecer con el trabajo, el esfuerzo y la esperanza de miles de familias que encontraron aquí una oportunidad para construir su futuro. Este centenario no debe mirarse solo como un hecho del pasado, sino como una lección de vida, porque los tiempos cambian, pero los valores que dieron origen a Poza Rica siguen vigentes. El trabajo, la disciplina, la valentía y la capacidad de levantarse frente a cualquier adversidad. En el gobierno municipal nos sentimos profundamente orgullosos, orgullosas de nuestra historia y del legado que nos dejaron quienes fundaron esta gran ciudad. Un legado que nos recuerda que Poza Rica siempre ha sabido salir adelante.
7: La alcaldesa reconoció el papel fundamental de Petróleos Mexicanos que desempeñó en la historia local, así como la aportación de generaciones de trabajadoras y trabajadores petroleros que contribuyeron al prestigio y desarrollo de Poza Rica.
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6: 1:18 p.m. en punto. Continuamos con la información. Luis Navarro Arteaga señaló que negar las raíces totonacas de Poza Rica ha contribuido a invisibilizar su historia, pese a evidencias de su presencia en una ciudad con gran diversidad cultural y 16 lenguas indígenas. Vamos a escuchar esta nota de mi compañero Isaac Carballo.
7: La negativa de algunos ciudadanos a reconocer las raíces totonacas de Poza Rica ha contribuido a invisibilizar una parte fundamental de la historia del municipio, afirmó Luis Navarro Arteaga, jefe del área de arte y cultura de la Dirección de Cultura y Turismo de Poza Rica, quien aseguró que existen evidencias históricas y culturales que confirman la presencia de este pueblo originario en la ciudad.
8: Bueno, nosotros tenemos, como yo lo decía en mi intervención, tenemos muchos habitantes, tenemos casi 4.000 habitantes totonacas en el municipio, y una de las pruebas que siempre han estado aquí es esa fotografía que está ahí, que corresponde a los años 30, 40, y esa esposa de cuero tiene hasta un palo volador. Y esa fotografía la publica Cinesio Capitán Achiluna también en su libro. Entonces nosotros realmente tenemos presencia totonaca. Este es un lugar de totonacos, ¿no? Entonces, pues, quien diga lo contrario, pues, no sabe de la historia de la ciudad, ¿no?
9: El Catechín sí reconoce a Poza Rica dentro de su acervo de pueblo totonaca.
8: Sí, yo ayer estuvo presente acá. Por lo tanto, los abuelos del Cantillán son reconocen a sus como podríamos decir, sus pares, ¿no? Los habitantes de Pozo de Cuero, que son hablantes que son nacidos aquí, hablantes de...
7: Señaló que esta situación es resultado de un proceso de invisibilización que también afecta a otros grupos originarios y comunidades migrantes.
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6: 1:20 p.m. en punto y vámonos directo con toda la información del municipio de Papantla en voz de mi compañero Víctor Sandoval.
10: Les saludo con gusto desde Papantla, Veracruz. El gobierno municipal presidido por el maestro Gonzalo Flores Castellanos informa, como cada lunes se realizaron los honores a la bandera en la explanada del honorable ayuntamiento de Papantla para el fortalecimiento a los símbolos patrios. En esta ocasión, con la participación de la escuela telesecundaria Serafín Olarte, a cargo del maestro Amical Espriela Rufino, cuya representatividad en el acto fue por parte de la maestra Verónica Castillo García.
11: Agradecemos a las maestras y los maestros y por supuesto a los alumnos de la escuela telesecundaria Serafín Olarte, quienes desde muy temprano llegaron para estar listas y listos para este acto de fortalecimiento de los símbolos patrios. Gracias a su director, el maestro Amical Espriela Rufino, y a quien lo representa, la maestra Verónica Castillo García. A las alumnas Sandra San Martín por la entonación del himno nacional, a Jimena Neilán Ríos Martínez por el himno a nuestro estado de Veracruz, y a los jóvenes Ángel Patiño, Eduardo Seidol Medo, Aide Maldonado por las efemérides que acabamos de escuchar, a la maestra Patricia Solís Ramírez por la conducción de este evento, por supuesto a la escolta, que lo hicieron muy bien.
10: Durante el mismo acto, el alcalde emitió un mensaje de reconocimiento para el sistema DIF municipal a cargo de la maestra Adriana Martínez Saavedra por la ardua labor realizada con éxito en la localidad de Belisario Domínguez.
11: La ruta DIF hasta Belisario Domínguez con mucho éxito, muchas gracias y muchas felicidades por esa entrega y ese esfuerzo que hacen por ir a las comunidades a ofrecer los diversos servicios de los cuales forman parte y conforman por la salud, por el bienestar de la población que más lo necesitan.
10: Finalmente, el presidente Gonzalo Flores dijo que el día viernes 26 de junio se le tomará protesta a las y los nuevos presidentes de colonia de la ciudad de Papantla.
12: El próximo viernes, en unos días, en esta semana, vamos a tomarles protesta de ley a los nuevos presidentas y presidentes de colonia, las nuevas autoridades auxiliares de la ciudad. 85 presidentes de colonia van a recibir sus sellos, van a recibir sus nombramientos, y bueno, durante estos 4 años serán los representantes también legalmente constituidos de sus demarcaciones territoriales dentro de nuestra ciudad.
10: En más noticias, como parte de las actividades del Día Naranja, se llevó a cabo una visita a la Escuela Secundaria General Justo Sierra Méndez por parte del Instituto Municipal de las Mujeres de Papantla, con el fin de brindar a los alumnos las herramientas para identificar los tipos de violencia y cómo prevenirla. A través de la creación de 3 bloques, se abordaron los tipos y modalidades de la violencia con alumnos de primer grado. Se contó con la participación de 166 alumnos y alumnas de 12 y 13 años, de los cuales fueron 74 hombres y 92 mujeres. Se les entregaron 166 cartillas de los derechos de las mujeres, así como información de los servicios gratuitos con los que cuenta el instituto, informó Víctor Sandoval.
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6: 1:23 en punto y me complace tener en la cabina de Smart 3 Noticias a la directora de Turismo Municipal de Papantla, la licenciada Geraldine Pedrosa. Licenciada, muy buenas tardes, qué gusto tenerte nuevamente aquí, amiga.
13: ¿Qué tal? Muy buenas tardes, agradeciendo este espacio. Estamos de verdad muy contentos porque cuando venimos traemos muy buenas noticias.
6: Así es, porque ya se viene, ya se aproxima el carnaval de Papantla el próximo 4 de julio, si no me equivoco.
13: Así es, estamos de verdad muy contentos, queremos invitar a toda la gente que nos está escuchando a través de este medio, a que asista al Carnaval Papantla 2026. Por supuesto que sigan la página del maestro Gonzalo Flores Castellanos. Gracias. Porque por ahí tenemos unas sorpresas preparadas para todos ustedes que solo van a encontrar ahí, porque rumores hay muchos, pero esa es la página oficial. Así a donde es. Van a encontrar todo lo que viene en este carnaval. Estamos muy contentos, siempre ha sido un éxito. El año pasado, pues tuvimos la presencia de marca registrada, y además, por supuesto, las escuelas de baile de Papantla, también, claro está, escuelas de todos los niveles que quieren participar y sumarse, y por supuesto, empresas que todavía están a tiempo, si nos están escuchando, okay. Recuerden que todavía se pueden inscribir, tienen hasta este viernes. Con muchísimo gusto vamos a estar recibiendo su ficha de inscripción. Lo único que tienen que hacer, pues, es marcar al 784 110-0793 o WhatsApp 784-110-0793, cualquiera de esas líneas, o en el correo desarrolloeconomicopapantla@gmail.com, ahí pueden solicitar su ficha de inscripción. Por supuesto, vamos a estar ya en nuestra página turística de Papantla, Veracruz, Pueblo Mágico. Estamos revelando a todas las empresas que se están sumando. Por ejemplo, el día de hoy se sumaron los Simis. Para todos los fans de los Simis, ahí van a estar. Mira, presentes. Bueno. Un año más, y bueno, pues estamos muy contentos de verdad por este respaldo que tenemos de nuestro alcalde, el maestro Gonzalo Flores Castellanos, para llevar los mejores eventos aptos para toda la familia. Compartirles también que la última vez que estuvimos aquí les platicamos de lo que venía la Feria de Corpus Christi y decirles que fue todo un éxito.
0: Un éxito. Total,
13: todo un éxito, total. Todo salió bastante bien, estamos muy contentos. Y bueno, además de que bueno, fue una gran cartelera la que llamó la atención, es importante decirlo, nuevamente saldo blanco, que estamos muy contentos por eso, que toda la gente se fue a divertir y regresó con bien a casa. Y creo que ese es el gran atractivo que tiene Papantla, que le está brindando a las familias, pues esa confianza de claro. No solo estar en un lugar bonito, instagrameable, donde se toman fotografías muy bonitas y que además, claro está, pues aprenden de todo lo que tenemos, ¿no? Claro. Ahora sí que como en la canción de Bad Bunny, de que todos quieren ser latinos, ahora todos quieren ser totonacos.
0: Todos queremos ser totonacos.
13: Porque
0: qué
13: realmente...
0: Qué buena, te la vamos a robar, Geraldine. Qué buena frase, qué buena frase.
13: Porque realmente el orgullo que le da a la gente, sabemos que el Totonacapan abarca desde Ixtepec, Puebla, hasta acá, hasta Papantla, hasta Poza Rica, de hecho, geográficamente hablando, pero bueno, creo que es de reconocer que los atractivos principales del mundo totonaco, pues están presentes en Papantla. El esplendor de la cultura totonaca, pues es Tajín, y ese esplendor continúa vivo con todas las actividades que hacemos en el año. Recuerden que viene mucho más para Papantla. En el verano tenemos sorpresas para ustedes preparadas, fiestas patrias que también siempre nos lucimos con nuestro elenco local, que es talentosísimo, pero además también siempre traemos sorpresas para ustedes. Por supuesto, Ninín, para invitarlos, ya vayan apartando la fecha, porque es de verdad algo muy bonito, una celebración única donde no celebramos a la muerte sino a la vida, y bueno, los esperamos,
0: es
13: a todos ustedes.
0: Esa fiesta.
13: El 18 de octubre nos vemos en el primer ritual ahí en el centro histórico. También claro está 30, 31 de octubre, 1, 2, 8 y 30 de noviembre, entonces queda muchísimo más. ¿Y qué crees? Papantla cumple 20 años como pueblo mágico el 4 de noviembre, también muy pendientes porque vamos a tener sorpresas para todos y todas, y por supuesto la Navidad en Papantla, Tlaxcahuán, que es algo también muy significativo, y nuestro desfile de carritos y faroles, que bueno, ustedes lo han visto, no tiene igual, es precioso. Nosotros también le hemos puesto nuestro toque totonaco, los niños salen portando con mucho orgullo su traje totonaco y su carrito. En Casa de Cultura hacemos talleres donde pueden hacer su carrito desde cero con su familia, y bueno, creo que eso es algo muy importante porque también preparamos a todos con estos talleres previos. Y bueno, invitar a toda la gente a que nos siga, estamos en TikTok, en Instagram, en YouTube, en Facebook, realmente ustedes se pueden enterar de todas las cosas bonitas que hay en Papantla, que hay muchísimo. Y bueno, de verdad estamos muy contentos porque ahora sí que siempre venimos a invitarlos a algo bonito. Si ustedes quieren saber más de la cultura totonaca, porque vemos que hay mucho interés ahora en la gente, pues los invitamos a acercarse allá al Centro de las Artes Indígenas, que está ubicado en Papantla. Todos los sábados por la mañana se dan actividades allá en el Parque Temático Taquilzucut. Para quien se quiera acercar, son 16 casas escuela que están presentes y vivas para todos ustedes. Los invitamos, y recuerden que la zona arqueológica del Tajín, si no han ido por alguna extraña razón, porque estamos
0: no
13: muy sabemos. Cerca,
0: ¿por qué no han ido, por cierto?
13: Es completo y absolutamente gratis los domingos. Entonces, creo que es importante que nos demos la vuelta, que vayamos también, por ejemplo, en la playa de Papantla, que es Rancho Playa, los palaperos, los amigos ambulantes y también los hoteleros se organizaron e hicieron un festival de Día del Padre, fue una iniciativa de ellos. Entonces, la costa papanteca está viva, las zonas arqueológicas los esperan, Tajín y Cuyushquiwi, y por supuesto, nuestro centro histórico, que siempre ya estamos viendo cómo lo vamos a poner para fiestas patrias, porque queremos que la gente se la pase muy bonito, y nos interesa mucho recibir como se merecen a los visitantes, que realmente lleguen y no solamente vean a Papantla bonito en un video o en una fotografía, sino que lleguen y realmente constaten lo bello que es. Entonces, pues los invitamos a todos. Lo que ya viene próximamente es nuestro carnaval. Tendremos la elección y presentación este fin de semana, sábado y domingo, de nuestra Corte Real, que será la Corte Real del Carnaval 2026. Los esperamos con mucho cariño allá en la explanada municipal.
0: ¿A partir de qué hora, mi querida Geraldine?
13: A partir de las 6 de la tarde, por favor, ya cuando baje el sol un poquito, porque ha estado tremendo.
0: Tremendo, tremendo.
13: Y también lloviendo, pero bueno, ahora sí que nosotros no queremos que la fiesta pare, así es de que por favor, los invitamos a todos y todas a que se unan. Y recuerden, si todavía no inscriben a su empresa, a su comparsa, y quieren ser parte de este carnaval, todavía están a tiempo, tienen hasta el día viernes para solicitar su ficha de registro. Búsquenos en las redes sociales como Papantla Veracruz Pueblo Mágico. Ahí estaremos atendiéndolos a todos ustedes con muchísimo gusto. Y bueno, pues De verdad, denle like a la página de Maestro Gonzalo Flores Castellanos, porque cuando revele las sorpresas del carnaval, van a querer ser los primeros en saberlo. Y lo mejor de todo, recuerden, en Papantla las actividades que tenemos son completa y absolutamente gratis. Eso. Para todos y todas. Quien vaya, no importa, hoy están venezolanos allá y están alemanes, bueno, pues ellos lo están disfrutando igual gratis. Hasta ven spots que ponemos de fotos y nos dicen, ¿y cuánto me van a cobrar? Nada. Aquí nosotros lo que queremos es que la gente
0: aquí
13: se la pase
0: no
13: bonito.
0: Aquí no se cobra nada. Aquí lo que queremos que conozcan. Muchísimas gracias, mi querida Geraldine. ¿Qué más te puedo decir, mi querida

0: Rocío Nale García informó que durante este 2026 da inicio la rehabilitación de la carrera de Tanto Yuca, la cual calificó como la más deteriorada en todo el estado. La mandataria reconoció las malas condiciones en las que se encuentra esta importante vía de comunicación y aseguró que su reconstrucción forma parte de las obras prioritarias contempladas por su administración para mejorar la conectividad y la seguridad de miles de habitantes del norte de Veracruz. Nale señaló que los trabajos comenzarán este mismo año y buscará atender una demanda histórica de la población debido al avanzado deterioro de la carpeta asfáltica que por años ha complicado la circulación y el transporte en la región. Con este proyecto, el gobierno del estado pretende mejorar la infraestructura carretera y fortalecer el desarrollo económico de la zona norte de Veracruz. Esta fue la información de Veracruz Informa para Smart 3 Noticias.
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2: Gracias, por supuesto, a mis amigos de Veracruz Informa por su nota el día de hoy para Smart 3 Noticias. 1:33 en punto y es momento de irnos al corte comercial de esta edición. Pero antes déjeme mandar algunos mensajes. Saludos, amiga Vanessa. Soy Eliseo desde Puente de Piedra, Papantla, escuchando Smart 3 Noticias en Globo 102.7. Excelente tarde de martes, asoleado y caluroso. Saludos a mi querida amiga Geraldine desde Papantla. Muchísimas gracias a mi fiel amigo Eliseo desde Puente de Piedra. Otro mensaje más. Hola, ¿qué tal, Vanessa? Muy buenas tardes de la colonia, de la calle Morelos, en la colonia Manuel Ávila Camacho, escuchando como siempre Smart 3 Noticias, muy excelente noticiero, para reportarte que habitantes de la localidad ponen llantas y hay un negocio en la calle 18 de marzo que tiene afuera cubetas y no nos permite estacionarnos. ¿Quién da la autorización para poner llantas, Vanessa, y para poner cubetas en la calle? De por sí no se puede transitar en la calle 18 de marzo y ya pusieron y colocaron llantas. No viene tu nombre, pero bueno, colonia, calle Morelos de la colonia Manuel Ávila Camacho. Así es, mira, lo único que puedo comentarte es que efectivamente no se pueden poner porque sí cubetas o apartar lugares, porque comúnmente se realiza para eso. No se puede poner en la calle, es vía pública. Entonces vamos a estar muy atentos a las autoridades correspondientes, porque en la calle 18 de marzo de la colonia Manuel Ávila Camacho nos comenta esta amiga que no dice su nombre, de la calle Morelos, que ponen afuera de un negocio de comidas cubetas. Cubetas, no la dejan estacionarse y hoy amanecieron con llantas también. Así las cosas. Vámonos al corte comercial de esta edición informativa. Si usted está comiendo con nosotros, buen provecho. Regresamos con más información.
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5: Primeras planas. El Universal.
6: Demandas laborales hacen cortocircuito en la CFE. Los juicios laborales iniciados contra la Comisión Federal de Electricidad se duplicaron en 2025 con 20.036 nuevos procesos, de acuerdo con el reporte anual de la empresa. Especialistas consideran que el incremento se debe a una mayor hostilidad de los trabajadores en contra de la eléctrica y tienen que ver con asuntos como despidos, pensiones y jubilaciones. Según la estatal, se ha mejorado la gestión y atención de los conflictos.
5: Milenio.
6: Sufren 1.6 millones de menores abuso sexual en línea en un año. Tienen entre 12 y 17 años esas víctimas de explotación por internet, documenta estudio de Interpol, UNICEF y End Child Prostitution, Child Pornography and Trafficking of Children, que presentan hoy.
5: Reforma.
6: Compra Rolls-Royce Hertz siendo fiscal. Revelan declaración patrimonial ahora que es embajador. Pagó 2.7 millones de contado en 2020. Además, reporta otros inmuebles.
5: El financiero.
6: Sheinbaum defiende estatus de trilateralidad del T-MEC. Mantener el tratado genera muchas ventajas como región, asegura.
5: El economista.
6: México aportó 40% del aguacate exportado en el mundo en 2025. La producción de este año crecerá 3% y llegará a 2.8 millones de toneladas, nivel récord, de acuerdo con datos del Departamento de Agricultura.
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7: De la tarde ya con 40 minutos en punto. Regresamos de este corte comercial. Déjeme informarle a usted que en estos momentos tenemos una temperatura de 30 grados centígrados aquí en el municipio de Poza Rica. Ahora sí, vámonos directo a la información estatal, y es que la gobernadora del estado, la ingeniera Rocío Nale García, dijo que promocionar al bello Veracruz en la Ciudad de México con Casa Veracruz es una de las sedes de muestra cultural para nuestro estado. Vamos a escucharla.
8: También arreglamos la casa, es una casa preciosa, que es patrimonio también, tuvimos que meternos a rehabilitarla, muy bonita, y ahora con el mundial dijimos, a ver, pues vamos a promover los productos veracruzanos, nuestra cultura, el turismo. Se mandaron cartas a todas las embajadas, mandamos cartas de invitación y efectivamente está en Marsella 77, en la delegación Benito Juárez, muy céntrica. Y ha llegado mucha gente y es parte de la promoción de nuestros productos, del turismo. La que tenemos encargada ahí, la licenciada Maritza Lemarroy, ha hecho un gran trabajo. Ella es licenciada en Relaciones Internacionales precisamente. Y sí, la propuesta es que se quede esto. Se tuvo mesas de trabajo con Pérez Astorga para la promoción de desarrollo comercial y con Xochitl Morina y con Igor. Se trabajaron ellos tres con Maritza para poder hacer esta promoción. Y también ahí se tiene una mesa que dejó turismo con tour operadores. Y la sorpresa es que el fin de semana me decía Igor que en Veracruz Puerto se encontró gente que vino al Mundial, a la Ciudad de México, y que decidieron bajar a Veracruz. Y también tenemos ahí la promoción de Jalcomulco. Me voy a meter fuerte a Jalcomulco. Creo que al turismo comunitario somos el estado que tenemos más opciones en turismo comunitario. Entonces ahorita nos vamos a meter a eso. Pues es parte de la promoción y de hablar bien de Veracruz, de mostrar lo que somos. Está bien que tenemos que atender todo, pero hablar bien de Veracruz nos trae muchos beneficios.
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7: Así es, hablar bien de Veracruz nos trae muchos beneficios. Y la gobernadora también dijo que se va a impulsar la construcción de una unidad de quemados en Coatzacoalcos para así fortalecer la atención médica especializada en la zona. Vamos a escucharla.
8: Claro que tenemos que hacer la unidad de quemados. En Veracruz Puerto hay una unidad de quemados. Atienden a mucha gente. Entonces ya pedí que vean qué se requiere, que vayan haciendo la cotización para poder comprar la unidad de quemados. Y también, pues gracias a que se movió ginecología del Hospital Valentín Gómez Farías, queda un espacio para que valoren si en ese espacio puede entrar la unidad de quemados, porque ya se movió al Hospital Materno Infantil. Es una zona industrial donde hay muchísimos accidentes por quemaduras y no tiene una zona de atención a quemados. Este o el año que entra, pero se va a llevar a cabo.
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7: Una de la tarde ya con 43 minutos en punto. Vámonos directo con la información nacional y la presidenta Claudia Sheinbaum, que por cierto el día de mañana va a estar cumpliendo 64 años, la mandataria mexicana, y dijo ella que va a dar de todas maneras sí o sí la conferencia matutina, pues también dijo el día de hoy que no está de acuerdo en que un cargo público se herede a un familiar, incluso si es mediante una elección popular. Vamos a escucharla.
9: No estoy de acuerdo en que un familiar herede su puesto, una persona herede su puesto a un familiar, aunque sea por elección popular. Yo no estoy de acuerdo. Tan es así que dice la propuesta para que la Constitución quedara que no puede haber una persona y después el que le siga sea la esposa, el primo, el amigo, no el amigo puede ser, en términos familiares. No puede ser que quede el hermano, el primo, el padre, la madre, la esposa, hasta el cuarto nivel, que es como está.
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7: Y continuando con la información de la mañanera el día de hoy, no se le cierra la puerta a nadie, así lo señaló la presidenta Sheinbaum sobre las candidaturas independientes y el registro de nuevos partidos políticos. Agregó también que el INE va a ser quien decida si cumplen con los requisitos o no. Vámonos con la información.
9: Bueno, primero no se le cierra la puerta a nadie. Tan es así que están cuatro partidos ahora buscando el registro y el Instituto Nacional Electoral tendrá que determinar si en efecto cumplieron con todos los requisitos de ley para poder registrarse, tener su preregistro para poder participar en la elección del 2027. Entonces no se le cierra la puerta a nadie. Obviamente la pregunta no tiene que ser dirigida a la presidenta, sino al Congreso de Michoacán, porque ellos pusieron una serie de requisitos. No conozco muy bien las características. Lo que me informaron por parte del equipo de Secretaría de Gobernación que se dedica al seguimiento de este tema, es que lo que se está buscando es que las candidaturas independientes sigan los mismos requisitos que los partidos políticos. Es decir, por ejemplo, un nuevo partido político no puede aliarse en su primera ocasión de participación con otros partidos. Los nuevos partidos tienen que obtener su registro y después presentar alianzas hasta la siguiente elección. Así pasó con Morena, por ejemplo. La primera vez que participó Morena en una elección fue en el 2015. No se pudo aliar con ningún partido político hasta no obtener su registro y después, ya en el 2018, tuvo alianzas con otros partidos políticos. Esto es lo que me informaron. Pero de todas maneras, esas características pues tiene que informarlas el Congreso. Y en todo caso hay mecanismos de impugnación que tiene que revisar, pues en última instancia, el Tribunal Electoral en caso de que haya habido algo que no corresponda a la Constitución o a las leyes electorales.
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7: Y continuando con la información, pues, ¿qué cree? A Samuel García, el gobernador de Nuevo León, ¿se le va a acabar su moro pari? Pues eso lo tenemos que ver, ya que hoy tiene que presentarse a las 4 de la tarde o enviar a un representante del Congreso del Estado de Nuevo León ante la solicitud de juicio político en su contra. De no hacerlo, el gobernador de Nuevo León, Samuel García, pierde la oportunidad de su defensa y se procede con lo impuesto en la solicitud de juicio político. Ah, pero él estaba en modo pari. Vamos con la información.
10: Pierde la oportunidad de su defensa y se procede con lo que ya se tiene como este impuesto en la solicitud de juicio político que presentaron, presentó la líder de Morena de Nuevo León hace algunos días. Entonces, bueno, pues es una oportunidad. Hay que recordar que entre cualquier juicio tiene el derecho a audiencia el acusado, en este caso el gobernador de Nuevo León, y pues él tiene que aprovechar su defensa. Si no la aprovecha, pues prácticamente está desaprovechando esa oportunidad y se trabaja sobre lo que ya se tiene. Así que ya el Pleno de la Comisión, con los argumentos que nos presentaron en la solicitud de juicio político, tendremos que avanzar y ver cuál es el alcance de lo solicitado.
11: Correcto. En caso de que se presente, ¿tiene un par de semanas para aportar pruebas, ejercer su derecho de audiencia?
10: No. Hoy tendría que llevar sus pruebas y alegatos.
11: Hoy es el plazo, ya no tiene
10: sí,
11: más.
10: Sí, hoy es el plazo. Uh-huh. ¿Para qué sirve esto? Para que lleve sus pruebas y alegatos y sobre eso tengas las dos posturas, la postura de la parte quejosa y la postura de la defensa, en este caso, o la persona acusada.
2: 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Titulares del mundo. New York Times, Estados Unidos.
12: Los negociadores ven signos de progreso en las conversaciones entre Estados Unidos e Irán.
2: Washington Post, Estados Unidos.
12: El primer ministro británico, Starmer, anuncia su dimisión.
2: El País, España.
12: El Supremo condena a Ábalos a 24 años y deja libre a Aldama.
2: Le Monde, Francia.
12: Ante el calentamiento global, la negación de las políticas.
2: The Guardian, Reino Unido.
12: Starmer se retira, mientras Burnham toma el relevo.
2: Der Spiegel, Alemania.
12: Este es el alcance del daño que el Brexit ha causado a la economía.
2: Corriere della Sera, Italia.
12: Londres, la despedida de Starmer.
2: Funcho de São Paulo, Brasil.
12: Según Datafolha, el optimismo sobre la economía aumenta del 30% al 36%.
2: El Clarín, Argentina.
12: Messi, único, clasificó a la Argentina y ya es el goleador récord.
2: Al-Jazeera, Medio Oriente.
12: Irán exige que Estados Unidos descongele 12 mil millones de dólares en fondos, los muertos por disparos israelíes en el Líbano.
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7: Y en información internacional, el presidente de España, Pedro Sánchez, anuncia que el Consejo de Ministros aprobará el día de hoy un real decreto de ley para invertir 2.218 millones extra en dependencia. Es la mayor inversión en dependencia de nuestra historia democrática en España. Vamos a escucharlo.
13: Hoy el Consejo de Ministros y Ministras, que vamos a celebrar en escasos minutos, va a aprobar un real decreto ley con la mayor inversión en dependencia de nuestra historia democrática. Estamos hablando en concreto de 2.218 millones de euros extra para cuidar más y mejor a quienes más lo necesitan. Una inversión, por tanto, que casi multiplica por cinco la financiación estatal desde nuestra llegada al Ejecutivo y que nos va a permitir cumplir con uno de los grandes compromisos de esta legislatura que manifesté en mi discurso de investidura ante las Cortes Generales, y es que la Administración General del Estado financie el 50% del sistema de dependencia, elevando su aportación hasta superar los 7.200 millones de euros en el año 2027. 7.200 millones de euros en el año 2027.
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14: el Mundial volvió a tocar alto con Lionel Messi, el astro argentino, marcó 2 goles y bueno, llegó a 5 en el Mundial y se convirtió en el futbolista con más anotaciones en la historia de los campeonatos mundiales. Increíble, Messi llegó a 18 goles, Mbappé también marcó un par con la selección francesa y se quedó en 16, ya dejaron en el camino al alemán Miroslav Klose, también a Ronaldo Nazario y a Gerd Müller, así que Messi y Mbappé tienen esa lucha. Lo de Messi realmente es increíble. Falló un penalti en Dallas, el partido entre Argentina y Austria. Gana el equipo argentino su segundo juego, ya es cabeza, líder de grupo, sin ningún problema. Y bueno, sigue llamando la atención la manera en la cual se maneja este futbolista argentino que va a cumplir mañana, cumple 39 años de edad. Y bueno, seguimos pensando que está en una mesa donde también se sientan Diego Armando Maradona y Pelé. Y en esa mesa obviamente está Messi, pero hay quien se atreve a ir un poquito más adelante y dice que Messi está por encima de Pelé y de Maradona. A mí me ha hecho dudar. Yo fui criado bajo la creencia de que Pelé era un semidios del fútbol, pero tengo que admitir que últimamente Messi me ha hecho dudar. Es increíble el nivel que tiene, la edad que tiene. Además, un futbolista sin ningún tipo de escándalos, un hombre tranquilo, un hombre bueno en la cancha, fuera de la cancha. ¡Qué jugador! Espantosamente perfecto, como dirían por ahí. Bueno, un histórico. La FIFA anuncia que un histórico de 25.5 millones de espectadores inundaron las pantallas a través de canales lineales para presenciar el enfrentamiento de alto riesgo de México contra Corea del Sur. Eso dice el boletín de la FIFA. Con ello, con esos 25.5 millones, se rompieron todos los récords anteriores. El choque contra Corea del Sur, México-Corea del Sur, se convierte en la transmisión más vista de la Copa Mundial de la FIFA en todo el siglo XXI, superando el récord anteriormente establecido por su primer partido del torneo. México jugó contra Sudáfrica, ya había establecido un récord, ahora lo vuelve a romper. ¿Qué va a pasar mañana? Esa es la pregunta, para que vean el nivel de pasión y yo diría necesidad, deseo que hay en la afición mexicana para que se manejen estas cifras. Hay 177 países en el mundo que tienen menos de 25 millones de habitantes. Y México tuvo más de 25 millones de espectadores en el partido de la semana pasada en Guadalajara. Increíble, son datos que están por ahí. Bueno, críticas y críticas para el tema de las pausas de hidratación en el Campeonato Mundial de Fútbol. Ya se quejó también Zlatan Ibrahimovic, dice que es increíble, que han transformado el deporte. Hemos escuchado a diferentes entrenadores y aparentemente, aunque no haya una postura oficial, la Unión Europea de Fútbol ha dicho que no va a utilizar las pausas de hidratación en sus torneos, en la Eurocopa de Naciones sobre todo. No habrá pausas de hidratación. Aquí el tema no es sencillo. Yo creo que las pausas de hidratación son necesarias cuando el calor, la temperatura son extremas. Hay que cuidar la integridad física del ser humano. Pero también hay pausas de hidratación cuando se juega en estadios cerrados como el de Dallas, con aire acondicionado, el de Atlanta o el de Los Ángeles. Entonces, pero tampoco puedes tener reglas diferentes para cada partido de fútbol, porque si no, pues no sería el mismo juego, ¿no? Entonces es toda una encrucijada el tema en el que se ha metido la FIFA bajo la bandera de tratar de buscar o salvaguardar la integridad física de los seres humanos, de los futbolistas. Seguimos haciendo cuentas y especulaciones sobre quién le podría tocar a México, que ya tiene asegurado el partido para el martes. De hoy en 8, México estará jugando en el Estadio Azteca, juego de los 32avos de final, pero hoy todavía no conocemos al rival, hay cualquier cantidad de combinaciones, habrá que esperar los últimos partidos. Y obviamente ya platicaremos mañana más de cerca de lo que se espera de la selección mexicana, si va a hacer cambios Javier Aguirre, si los tiene que hacer, si está el tema de Guillermo Ochoa, en fin. Muchos temas que platicar en torno a esta Copa del Mundo 2026. Un saludo desde Guadalajara, saludos para todos, buenos días. Los esperamos con todo el equipo MBS Deportes a las 3 de la tarde en el 102.5.
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7: 1:57 en punto. Y es así como llegamos al corte comercial de esta edición informativa. Te recuerdo que tenemos una cita hoy, como todos los días, en punto de las 6:30 de la tarde en el resumen informativo. Y a nombre de todo mi gran equipo de producción, en cabina, M, Javi, Fili, Gaby Noriega, bajo la dirección de Marcos López Zamora, te damos las más cordiales gracias. Y te recuerdo que nos escuchas a través de nuestras tres frecuencias moduladas, el 101.9 EXA, 102.7 Globo y 94.7 La Mejor. Y hoy recordamos Got to Be Real, un clásico de Sheryl Lynn lanzado en el año de 1978 como su sencillo debut y se convirtió en uno de los grandes himnos de la música disco y rhythm and blues de finales de los años 70. Y es con Got to Be Real con que nos despedimos el día de hoy. Mi nombre es Vanessa Miranda, te recuerdo que tenemos una cita mañana en punto de la 1:00 p.m. en nuestra primera edición informativa. Está usted informado. Muy buenas tardes, buen provecho. Cuídeseme mucho, por favor. Nos vemos el día de mañana.
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0: dice la musiquita en este día martes, martes 23 de junio del año 2026. Son las 3 de la tarde con 2 minutos tiempo del centro de México. Yo soy Jorge Van Ranking y los saludo con mucho gusto. El día de hoy vamos a hablar mucho, pero mucho, que es muchísimo de fútbol, señoras y señores. Y yo no soy como los otros, yo sí presento a mis compañeros inmediatamente. Está Alan Lara, el Anonymous conmigo. ¿Cómo estás, mi querido Alan?
1: ¿Cómo estás, burrito? Qué gusto saludarte. Mira, qué buena intervención. ¿Qué pasó el día de ayer, mi burrito?
0: Que estaba conectado al minuto 13, no me metí, tenía que hacer una entrevista, claro. Y me salí.
1: Sí, no te preocupes. Oye, ya lo decías, mucha actividad. Ayer vimos el espectáculo de Messi, burro. Y hoy no podía
0: el espectáculo de Messi, y todos están haciendo espectáculos. Hoy, a ver si no, sí. Que se queda limpio Kane, pero todos están como que, tú metiste dos, yo meto tres, yo meto dos, bam, bam. Y ahí va. Señoras y señores, Cristiano Ronaldo hace dos goles hoy, y es el primer jugador, así como dice Messi, el primer hat-trick, el que rompió el récord. Pues sí, yo le doy una respuesta a Messi. Cristiano Ronaldo es el único jugador en el planeta que ha metido en seis mundiales gol en cada uno, por lo menos gol.
1: Sí, correcto, una marca histórica.
0: Messi no la metió en 2010.
1: Ahí es donde falló Messi, ¿no? Es donde quedó a deber en esa justa con Diego Armando Maradona.
0: En 2006 empezaron.
1: Como director técnico, ¿te acuerdas?
0: Exactamente.
1: De aquel Argentina del Diego. Lo de Cristiano se ve complicado, que alguien lo puede igualar, pero hay alguien, burro.
0: Ese Portugal de 2006, sí. Donde metió gol, jugó Portugal-México. ¿Te acuerdas que metió?
1: En fase de grupos.
0: Que falló un penal este Bravo.
1: Omar Bravo falló un penal. Gol de Maniche, es como abre el marcador.
0: Y luego que fue
1: Kim Fonseca de cabeza. Y después me parece que es Simão Sabrosa. Desde los 11 pasos que venció.
0: Y en la banca, y luego entró, estuvo Cristiano Ronaldo.
1: Estuvo Cristiano Ronaldo, tuvo presencia en esa Copa del Mundo. Era un Cristiano Ronaldo, a ver, diferente. Para empezar, que jugaba como extremo. No era el estandarte de Portugal. En aquella Portugal era
0: un chavito.
1: Sí, tenía 21 años.
0: Estaba Luis Figo. El portero era
1: Ricardo.
0: Ricardo
1: Pereira, el portero. Línea de cuatro en el fondo, Nuno Valente como lateral derecho. De la central estaba Ricardo Carvalho. ¿Te acuerdas de aquel central?
0: Sí, cómo no.
1: Estaba Jorge Andrade. Por ahí también estaba Miguel Brito, el naturalizado. Un mediocampo poblado de forma interesante con Maniche, Deco.
0: Ahora, ¿no? hay que decir jugadores. Efectivamente que sí, el equipo aquí, por ejemplo, Cristiano Ronaldo, ahí te va. Despierta, el bicho vuelve a demostrar que sigue siendo un killer. Llegó a 10 goles en mundiales. Se convierte en el único jugador en marcar en los 6 mundiales, lo que les decía, en el 2006 contra Irán, 2010 contra Corea, 2014 contra Ghana, 2018 contra España.
1: Ahí fue un hat-trick, ¿eh?
0: Sí.
1: Contra España.
0: Y luego Marruecos 2022, luego Ghana, contra Ghana.
1: Y Ghana.
0: Y 2026 Uzbekistán, el día de hoy, hace dos goles. ¿Viste ese partido donde iba a ser un tiro libre y ahí engañaron a todos? Que llega Nuno Méndez y la clava al fondo. Le estorbó a toda la tenía la barrera enfrente, no vio
1: y
0: nada el portero.
1: Y corta distancia. Fíjate, burro, que hemos especulado y se ha platicado en los últimos días sobre la aparición de Messi. Siempre que va a estar Messi en la conversación, tiene que aparecer Cristiano Ronaldo. Es su rival natural durante pues ya casi dos décadas. Ahora no es la excepción en Copas del Mundo. Habíamos hablado, burro, de que la selección de Argentina estaba jugando para Lionel Messi. No,
0: exactamente.
1: A diferencia de Portugal.
0: Que no estaban jugando para Cristiano Ronaldo.
1: Sí.
0: Y ya estamos. Y la gente empezó a especular que estaba roto el vestidor, que había broncas.
1: Había problemas.
0: Ahí. Porque salió en Instagram, me brincó un video donde dice, por eso no es campeón del mundo, no ha sido campeón del mundo Cristiano Ronaldo. ¿Sabes? Y marcan todas Bruno Fernández. Como muy. Como que no lo querían, no le daban pelotas.
1: Traen un roce desde el Manchester United en esta segunda época de Cristiano, previo al Mundial de Qatar 2022, cuando Erik ten Hag, el técnico del United, empezó a sentar a Cristiano. Y desde ahí hubo unos roces con Bruno Fernández, por eso es que en la última justa, borró. Acuérdate que Cristiano Ronaldo termina en la banca, termina sin ser protagonista, tras una gran actuación también de Gonzalo Ramos, y ahí había esos roces. A eso voy. Hoy me parece que lo que vimos de Portugal es que ya por fin el plantel y Roberto Martínez, el técnico, entendieron que tienen que copiar la fórmula de Argentina. Es decir, Cristiano es tu estandarte, es tu leyenda, es tu Messi, pero de Portugal.
2: Ahora sí que mándale pelotas.
1: Y aunque tenga 41 años, burro, no deja de ser Cristiano Ronaldo.
2: Porque físicamente anda bien, ¿eh?
1: No, muy bien, excelente. ¿Viste el primer gol?
2: 41 años.
1: Antes de que le pegue el servicio, yo cancelo por la banda de la
2: derecha. Se adelanta el central.
1: Ante tres centrales, burro.
2: Se mete
1: de primera de forma espectacular.
2: Espectacular. Y déjenme decirles que Cristiano Ronaldo también se convierte en el segundo jugador más longevo en marcar en un mundial con 41 años.
1: Sí.
2: Detrás de este, de Pepe, precisamente. Y en el uno sigue siendo Roger Milla con 42
1: el camerunés.
2: Años. Sí, después de Camerún, que jugó. Sí. Ya estaba muy. Bueno, 42 años, jugaba un mundial y era jugaba adelante.
1: Sí, de
2: un jugadorazo, un jugador de color que es un crack, era Roger Milla.
1: Sí, y sigue manteniendo la marca y me parece, burro, que la va a seguir manteniendo. Pues ya Cristiano Ronaldo es evidente que ya no va a llegar a la próxima Copa del Mundo. Y ahora que platicábamos.
2: Pero se acerca, por ejemplo, a los 1,000 goles, Alan, ¿eh? Se acerca a los
1: 5 goles, burro.
2: Sí, se acerca a los 1,000 goles. Con su doblete de hoy llega a 975 tantos. Con la selección alarga su marca. 141 goles y 37
1: asistencias.
2: 145 goles y 37 asistencias en 230 juegos. Portugal demuestra que es para campeón, es la pregunta que yo te hago.
1: Portugal demuestra que es para que está para campeón. Me parece que es muy prematuro, burro. Sí tiene la etiqueta, llegó con esa etiqueta a la Copa del Mundo. Me parece de las máximas candidatas, sí.
2: ¿Tú crees? Perdón, editor.
1: No,
2: las candidatas que termina.
1: No. Llega como la máxima de las máximas candidatas, sí. Dejó dudas contra República del Congo en ese empate.
2: Sí.
1: También hoy refrenda este poderío y que podría ser el escenario perfecto para que Portugal se corone. Me parece que también, sin embargo, es prematuro, es fútbol, burro, y también hay que contemplar que está España, también hay que contemplar lo bien que viene Inglaterra y Francia.
2: Entonces, yo te diría, por ejemplo,
1: sí.
2: España, Francia, Portugal, ¿están arriba de Argentina para ganar la Copa del Mundo?
1: Para mí, sí, las que mencionaste.
2: Para mí,
1: sí.
2: Las tres para mí son candidatas. Algunas de las tres de ahí
1: van a ser. ¿Cuál es tu orden, burro, de favoritos para ganar? Tu top 5 para ganar la Copa del Mundo.
2: Yo sigo poniendo a Portugal en primer lugar. Segundo España.
1: Híjole.
2: No, segundo a Francia y tercero a España.
1: Así.
2: Yo sí.
1: ¿Dónde dejarías tu Argentina, burro?
2: Como en. Yo creo que va a llegar a los cuartos de final.
1: Ok, estamos de acuerdo que Argentina, lo viene haciendo de forma extraordinaria y Messi está encendido, pero fuera de eso, un campeón del mundo y más el reciente no lo podemos descartar.
2: Que sea limpio el tiro, ¿eh?
1: Sí, ojalá.
2: Limpio
1: ojalá,
2: el tiro.
1: Burro, porque sí, lo que sí, acaba de
2: haber,
1: pasar.
2: De haber echado a Messi ahí en el que ahorita me va a ver bronca si se mete. No sé dónde está.
1: No se ha metido David todavía. Pero
2: te voy a decir una cosa. De haberse ido en ese partido, tendría un gol de 5, ¿eh?
1: Totalmente.
2: Porque no hubiera jugado hoy, ayer.
1: No hubiera hecho el hat-trick, nada más se hubiera quedado con uno.
2: Y ayer no hubiera jugado.
1: De acuerdo contigo. Sí, de acuerdo. Si hubiéramos estado estrictamente apegados al reglamento y a la y a lo que debe de ser el juego y a la igualdad.
2: Y haciendo a un lado lo grande que es Messi, insistimos.
1: Ya,
2: ayer falla un penal y luego mete un gol.
1: Se recupera.
2: Eso es de grandes.
1: Y luego mete otro y va a todas.
2: Eso es de grandes.
1: Sí, dejando a lado ya los hechos, que sí está Messi jugando, no hubo la tarjeta roja, lo que está haciendo Messi es espectacular. Yo difiero en el orden, burro, pero es muy parecido.
2: ¿Cuál sería para ti?
1: Número uno, la máxima candidata, yo creo que es España, burro.
2: España. ¿Por qué?
1: Porque vienen de hacer bien las cosas en el tema Eurocopa, vienen con una nueva generación llena de muchísimo talento, vienen con un delantero que venían aquejando.
2: ¿Pero qué le pasó entonces en aquel partido contra Cabo Verde?
1: Contra Cabo Verde me parece que físicamente se vieron rebasados, me parece también que ya hoy hay equipos ordenados, burro, ya quizá equipos desconocidos.
2: Muchos africanos,
1: y de raza negra, claro, y que te trabajan bien. Físicamente, que te hacen un partido de 10, te van a complicar las cosas. Me parece que fue lo que le sucedió meramente a España, además de no contar con la milla mal de inicio,
2: sí,
1: al 100%.
2: Y con el otro, con Nico Williams.
1: Nico Williams, es correcto, entonces ahí se complica la cosa. Sin embargo, hoy creo, viene de golear España también 4-0. Entonces, viene ya de despertar, hoy despertó Portugal. Yo pondría España como la máxima candidata.
2: Dos, Francia.
1: Portugal.
2: ¿Portugal tú?
1: Portugal, sí.
2: Francia sí, también sí. Trae un equipazo.
0: Portugal.
2: Ahora, la media cancha de Portugal.
1: A Francia lo pondría en tres.
2: Ay, güey, la media cancha de Portugal.
1: Yo creo que la mejor del mundo, Borro. Ahí sí no podemos discutir. La línea media, creo que Portugal sí goza del mejor Vitilla, medio campo del mundo.
2: Con este Bruno Fernández y el otro que juega.
1: John Neves. También tienes a Bernardo Silva. Tienes a Joao Félix, que a mí no me parece tan determinante, pero es un hombre de calidad.
2: Juega más arriba,
1: tienes,
2: ¿no?
1: A Francisco Conceição. ¿Te acuerdas de Sergio Conceição? Pues ahora su hijo jugando por el
2: extremo. Y atrás tienes el mejor lateral del mundo, ¿no?
1: Tienes a Nuno Méndez acompañando a Rafa Leão. También tienes a Pedro Neto, que hoy arrancó como extremo izquierdo. Después lo cambió por extremo derecho. Es decir, si es el mejor medio campo del mundo hoy por hoy, sí. Ahora, hablando de Bruno Fernández, Burro, ¿te acuerdas que en el primer partido lo reventamos? Porque realmente tuvo un partido muy malo. Se hablaba de este roce con Cristiano Ronaldo.
2: Se nota luego a leguas que hay bronca ahí entre los dos.
1: Hay algo, hay un roce. Pero hoy, Burro, me parece que el MVP, y de hecho así
2: lo ganó
1: Cristiano Ronaldo. Pero alguien que estuvo ahí, que hizo un partidazo y de los mejores de la cancha, Bruno Fernández. ¿Viste el pase que le metió
2: hoy
1: en el tiro libre?
2: Hoy metió.
1: Que deja solo a Cristiano Ronaldo. Sí. En una jugada prefabricada espectacular. Hoy Bruno Fernández y todo Portugal, Bruno, me parece que ya entendieron que tienen que jugar.
2: Tiene que abastecer a un crack del nivel de Cristiano Ronaldo.
1: Y hoy lo hicieron, Bruno, ¿y qué pasó? ¿Respondió con?
2: Respondió
1: con dos.
2: Ahora, goles. Hablando seguido, bueno, ahorita vamos a seguir hablando de ese grupo, porque, ¿sabes qué? Yo creo que el que tiene más fácil de calificar en segundo lugar va a ser Cabo Verde. Acuérdate
1: en el grupo H.
2: Porque se va a enfrentar Portugal.
1: Ah, perdóname.
2: Va a jugar Portugal.
1: No, el contra... Congo, Burro. Tú hablas del Congo.
2: ¿De cuál?
1: Porque Cabo Verde está en grupo H con España.
2: Perdón.
1: Sería Congo,
2: tienes,
1: ¿no?,
2: toda la razón. Yo lo que estoy, me está viendo por otro lado.
1: Estamos en el
2: grupo de España, que es España.
1: El grupo H.
2: Exacto, España. Que está también
1: Uruguay,
2: exactamente. Ahí el que va a ser el segundo lugar para mí va a ser Cabo Verde, porque va contra Sudáfrica, ¿correcto?
1: Contra Arabia Saudita. Sí.
2: Y va a quedar, y podría pasar a tercer lugar el equipo de Uruguay.
1: Mira, tocas un punto interesantísimo. Ese grupo al momento está bravísimo. España es líder con 4 puntos. Seguido de Uruguay con 2. Cabo Verde
2: con 2.
1: Y Arabia Saudita 0 puntos, ¿no? Sí, me parece que será el rival más débil.
2: Pero justo se van a enfrentar los dos del tercer y cuarto lugar.
1: Ahí cualquier cosa va a pasar, porque el duelo del morbo, donde se va a definir muchas cosas,
2: de arriba,
1: en España, Uruguay.
2: Que es en Guadalajara,
1: es correcto. Y que vamos a tener la transmisión, la van a tener ahí TUDN por VIX, ya lo saben, con David Faitelson y Andrés Vaca. Oye, Burrito, parece que España le va a ganar a Uruguay, que no ha despertado. De ganarle España, España va a ser el líder. Y parece que Cabo Verde, como viene jugando, le va a pegar a Arabia.
2: Podría pasar a tercer lugar
1: Uruguay. Entonces, bajo ese criterio o esta opinión que estamos teniendo, España sería el líder con 7 puntos, Cabo Verde sería el segundo y pasaría con 5 puntos, es correcto. Y Uruguay, ojo, Uruguay, ojo, porque de perder o de empatar estaría, me parece, cayendo a la tercera posición y a esperar las combinaciones, a ver si le alcanza a ser un tercer mejor lugar. Si no, estaríamos hablando de un fracaso de Loco Bielsa y de este Uruguay que no responde, Burro. Me parece que al frente no ha tenido la generación de ataque que tiene.
2: No.
1: Deja muchas dudas atrás. Un revulsivo por Maxi Araujo ha sido Brian Rodríguez, el rayito del América, que pues no le ha alcanzado, se ha mostrado destellos, chispazos, pero según Uruguay, débil y lejos de esa garra charrúa que históricamente pues han presumido, ¿no?
2: Así es. Y por otro lado, por supuesto, pues ya todo el mundo sabemos que el día de mañana se va a paralizar la Ciudad de México y el país entero para ver a el México contra la República Checa, que es a las 7 de la tarde, me parece, ¿no?
1: Sí, correcto.
2: Que ya mañana hay, creo que, 6 partidos.
1: Ya a partir de ya mañana, la última ronda, ya 6 partidos, no nos damos abasto con 4.
2: Imagínate, 6.
1: No, ¿puedo decir una grosería, Burro?
2: Sí.
1: No mames, güey, va a estar rudo, Burro. Vamos a ver ya todo el mundial.
2: Y les voy a decir una cosa, porque los partidos se van a poner de alarido, sí, color de hormiga, porque, fíjate nada más, señoras y señores, pongan ustedes mucha atención, porque los, espérame tantito, porque estas cosas luego aquí, no sé, como que no hay señal, pero aquí está. Fíjate, el día de mañana.
1: Sí.
2: El día de mañana, Suiza recibe administrativamente sería es el local, ¿no? Suiza-Canadá. Va a estar bueno ese partido para ver quién va en primer lugar de los dos. Bosnia, contra Qatar, Marruecos, Haití. Ay, güey, ese va a estar muy bueno.
1: Pero parece que Bosnia y Qatar Escoza, ya Brasil. Se fueron, ¿no? Escocia, Brasil.
2: Es el que más goles meta. Y por eso Marruecos yo creo que va a pasar en primer lugar.
1: Sí, Borrito, ahí es
2: Marruecos, gol menos,
1: Haití, ¿verdad?
2: Tiene un gol menos.
1: Es Marruecos, Haití, sí, y Brasil, Escocia. Mira ese grupo, Burro, que
2: bueno
1: que
2: tocas
1: el tema. Sí, en el grupo C está bravísimo, porque Brasil y Marruecos son por los dos primeros con 4 puntos, Borro.
2: Y empataron entre los dos.
1: Y empataron entre los dos, es decir, el primer criterio, ya lo olvidamos, porque pues, hicieron el mismo daño en caso de que ellos dos avancen. Ahí nos iríamos a la diferencia de goles, Burro, que ahorita el segundo criterio, que ahorita lo tiene Brasil con 3 tantos y Marruecos con 1 de diferencia. Es decir, en un hipotético caso de igualdad de puntos, avanzaría Brasil y también Marruecos. Es decir, la cosa ya se queda así. Ahora, esperar una sorpresa que a mí me parece ya no la va a ver, Burro. No veo a Escocia pegándole a Brasil. Aparte,
2: no, pegándole, no. A Neymar. Pero, por ejemplo, que Brasil gane 2-0 y si por ahí le mete 4-0 Marruecos a Haití o 5, pasa Marruecos en primero, ¿eh?
1: Ahí se podría cambiar la cosa, ¿verdad?
2: Así es. ¿Qué está en la línea?
1: Estamos esperando, parece que ya ahorita en instantes va a acompañarnos el señor David Feitelson.
2: El último grupo que juega mañana también es el de Sudáfrica contra Corea del Sur y República Checa contra México. Así es que van a ser partidos interesantes el día de mañana, donde seguramente se va a paralizar, como bien lo decíamos, la Ciudad de México y el país para ver este partido. Es a las 7 de la tarde, 19 horas, en el Estadio de la Ciudad de México. Va a ser un partido sumamente interesante donde México tiene que salir a buscar el triunfo para llegar. Será histórico, 9 puntos de 9, y por ahí si no le meten gol, imagínate nada más, sin recibir gol, va a ser algo histórico en caso de que lleguemos a ese panorama, a ese escenario. Ya tenemos. A ver, vamos a saludar. Está David Feitelson. Buenas tardes.
3: Hola, Burrito, ¿cómo estás? Saludos.
2: ¿Dónde andas, mi hermano?
3: Aquí en Guadalajara, llegando todavía un poquito afuera del estadio. ¿Cómo andas?
2: Gracias. Aquí estamos platicando precisamente de lo que hizo el Bicho el día de hoy, metiendo 2 goles, y es el primer jugador que se convierte en anotar en las seis Copas del Mundo, sí. Por lo menos un gol.
3: Increíble, ¿no? Increíble lo que logra hacer este futbolista, Burrito, porque cuando un día antes ya habíamos tenido la condición de ver lo que hacía Lionel Messi, de establecerlo como el mejor jugador de la historia. No es que Cristiano Ronaldo lo supere, pero vuelve a esparcer esa duda, esa zozobra sobre qué lugar tenemos que darle realmente en la historia del juego a Cristiano Ronaldo. Impresionante lo que ha logrado hacer a los 41 años. Marcar por 6º mundial consecutivo, convertirse en el máximo anotador de todos los tiempos de Portugal, una figura muy destacada y yo creo que también un ejemplo poderoso de cómo la disciplina, el empeño en un atleta es capaz de conseguir estos resultados, Burro, porque quizá hablamos en Messi, en Maradona, en Pelé, de atributos naturales, de que nacieron para ser futbolistas. En él entendemos que hay un sacrificio, que hay una disciplina y que finalmente eso da frutos en la cancha, ¿no?
2: Y si te fijas, seguramente también en tu comentario viene de el gol que hace el día de hoy. ¿Viste cómo se adelanta a 3 centrales?
1: Se anticipa.
2: Va como 30 segundos antes de la jugada. Es impresionante el cerebro y la mentalidad de este crack, la verdad.
3: De acuerdo. Ahora ha sido un mundial muy animado en ese sentido. Como que todas las figuras del fútbol han dado un paso y han dicho presentes, han cumplido con las expectativas. Hablo de Haaland, que marcó un par de goles, hablo de Mbappé, que iba persiguiendo a Messi, el propio Messi, ¿quién más?
2: Ahí viene Harry Kane, que iban 0-0 en medio tiempo, no sé cómo va el marcador ahorita, iban 0-0 contra el equipo de Ghana, la selección de Ghana.
1: ¿Quién más? Está también Dennis Ondap, que apareció con Alemania, 3 goles, va bajito, pero sí los que lideran, no, bueno, son los que dice David.
3: Anónimo, estoy hablando de figuras, no me
1: salga. No, pues ya los mencionaron, o sea, David, pues ya están, Messi, Mbappé, Haaland.
3: La miña mal, Mbappé, Messi, ¿quién más estamos hablando? Harry Kane, no figuras emergentes, sino que realmente que llegaron con un gran cartel a este mundial y finalmente terminaron respondiendo, ¿no?
2: Sí, oye, David, ayer estaba con unos amigos haciendo un escenario.
3: Vini.
2: Acabando la Copa del Mundo, si hiciéramos una cena de 8 personas, ¿con qué jugadores te quedarías de este Mundial, hablo, que podrían estar en esa mesa como los grandes de esta Copa del Mundo hasta ahorita?
3: Bueno, a ver, pero yo creo que hay que esperar a que termine la Copa del Mundo, pero a ver tu pregunta. No la entendí. ¿Eran ustedes 8 personas?
2: Sí, en una mesa de 8 personas, en un restaurante, en la Torrada, si quieres, en Monterrey, para que vayamos. ¿Qué jugadores estarían ahí? Ya lo acabamos de mencionar, por ejemplo, estás hablando de Lionel Messi, Cristiano Ronaldo, Mbappé, está también hablando de Haaland, ahí viene Harry Kane. ¿Quiénes se podrían colar en otros 5 lugares?
3: Wow, no, pero a ver, estás confundiendo ya las albóndigas con el pollo frito. Harry Kane no está en esa lista.
4: No, de ninguna manera.
2: De este mundial. Hablo de este mundial.
3: No, pero... tú hablas de este mundial.
2: Claro.
4: Mundial.
3: No, en este mundial sí está.
2: Falta mucho.
4: Sí, pero ya aparecieron lo que decía David justo y era bueno su comentario, entendiéndolo, si figuras por equipo ya consolidadas o que llegan con mucha expectativa o que sean líderes. A ver, Harry Kane con Inglaterra, o que ya apareció Cristiano, apareció con Portugal también. De Colombia podremos decir Luis Díaz, que por ahí también ya marcó y digamos que es el hombre pues más al frente. Hoy me parece que el gran referente sí sigue siendo Lionel Messi. Kylian Mbappé, que sigue respondiendo, 4 goles. Me parece el más destacado. Bueno, Salah apareció con Egipto también, ¿no? Pero el más destacado quizá al momento puede ser Erling Haaland. Porque, a ver, primera Copa del Mundo, sabemos de su calidad individual, pero no como país, es decir, no es una potencia o un equipo que vaya a aspirar al título, pero ya también lleva 4 tantos, el androide está respondiendo de forma brutal, ¿no?
2: ¿Qué opinas tú de eso, David?
3: Sí, de acuerdo. Ahora, yo digo, hay una separación entre jugadores de gran relieve a lo que realmente pertenecen a un círculo muy especial, ¿no? Y creo que ahí están... En ese círculo están Lionel Messi, está, por supuesto, Cristiano Ronaldo, que están en otro nivel. Hay aspirantes, el caso de Kylian Mbappé, un poco más rezagado Lamine Yamal, y bueno, luego vienen otros jugadores. No creo que Harry Kane, incluso haciendo muchos goles, convierta realmente en un candidato para estar en esa lista. Pero bueno, Cristiano es la nota del día. Qué bueno que apareció y se convierte también, nos faltó decir eso, en el futbolista con mayor edad en anotar en una Copa del Mundo. Insisto, que hay un legado ahí.
2: El mayor edad lo tiene Roger Milla, 42 años.
3: ¿Todavía lo tiene Milla?
2: 42 años, el de Camerún.
4: Porque ya está complicado, ¿no?
3: Correcto, bueno, está bien. No, pero seguramente Milla tenía...
4: Es el segundo.
3: Es el segundo, ¿verdad?
4: Sí.
3: Seguramente Milla tenía más años todavía, porque ya sabes cómo hacen las actas allá, como las nuestras.
2: Las hacen aquí en el... ¿Cómo se llama? ¿Dónde haces actas?
4: Santo Domingo.
3: Correcto. Pero realmente creo que hemos visto hasta ahora un buen mundial, creo que tenemos buenas sensaciones, juegos atractivos. Le está funcionando a Infantino el mundial de las 48 selecciones.
4: Sí.
3: Creo que eso hay que decirlo. Y bueno, por cierto, el lado de Infantino hoy confirma 2 cosas. Primero, que el presidente Donald Trump estará el 19 de julio en la ceremonia de entrega del trofeo a campeón del mundo. Vamos a ver si le cumple la promesa que le hizo a Infantino de que Estados Unidos podría estar ahí. No lo creo, pero queda esa duda. Y bueno, también Infantino dice que se van a analizar a futuro el tema de las pausas de rehidratación.
2: Sí, eso es una tontería para ti, ¿no?
3: Es un tema muy controversial. Por un lado, yo creo que en situaciones extremas de clima, obviamente, totalmente justificado.
2: Exactamente. Sí. Que de hecho, pero hay lugares que se han techado, están a 19 grados.
4: Sí, por eso se quejó la otra vez de Países Bajos, Virgil van Dijk, el central, el capitán, y protestó, se protestó en contra de las pausas de hidratación, y abonando un poquito lo que dice David Faitelson, de hecho la UEFA, me parece que el día de ayer, antier, hace un par de días, ya se pronunció en torno a las pausas de hidratación, y Alexander Seferín, el presidente, dejó en claro que para la UEFA no va a existir este tema de las pausas, ¿eh? O sea, es decir, competencias de Eurocopa, competencia Champions, competencia Europa League, llámale tú Conference League, no va a existir este tema en la UEFA de las pausas de hidratación.
2: Se me hace correcto, se me hace muy bien de mí.
3: Sí, se me hace a mí. A mí me parece que esto es una cuestión de análisis que habrá que tomar en cuenta de cara a lo que es el futuro, obviamente. Es un tema muy controversial, pero bueno, ya... por supuesto que habrá que tomarlo en cuenta. Por aquí estamos con los compañeros de la transmisión de TUDN. Señor Vaca, ¿cómo está? ¿Cómo sigue la garganta, Andy?
5: Bien, siempre he estado bien. Le mando, ¿con quién estamos hablando?
2: ¿Qué pasó, mi querido Vaca? Jorge Van Rankin y Alan
3: el Anonymous. Martinoli, güey, no, pues con Burro Van Rankin,
2: güey. Amigo, Vaca, ¿cómo estás, Vaca?
5: Pregunto, Burro.
6: ¿Qué pasa, Andrés?
5: Pregunto porque el Fighterson trabaja como para 10 lugares diferentes, ya no sé ni con quién está hablando, güey.
2: Ah, exactamente, oye, pero es de aplaudirles a ustedes dos, la neta, con las millas que llevan, ya se chingaron a Infantino.
3: También tiene la huella de carbono de Vaca, es peor que la de Infantino.
2: Oiga, yo les quiero hacer una pregunta. Más bien, no pregunta, es un comentario. ¿Vieron lo que pasó con el narrador de ahorita que tú que eres narrador, mi querido?
5: Sí, de Paraguay. Vaca,
2: el de Paraguay. Ah, sí. Que ya le quitaron el gafete por lo que dijo en contra de Infantino, que le dijo ratero.
3: Se excedió. Mira, yo entiendo que puedes tener crítica. Puedes decir de pronto, la FIFA se equivoca, están atacando la esencia del juego, pero no lo puedes llamar en vivo ni fuera de ellos ladrones. A ninguna persona le puedes decir ladrón
6: y las groserías,
3: si no le
6: además
3: compruebas que es un ladrón.
2: No, entonces, exactamente.
6: Y las mentadas.
2: Y recordemos una cosa, David.
5: Sí,
2: David, mi querido Vaca, cuando estabas muy chiquito, creo que ni habías nacido tú, Vaca, pero aquí un comentarista, creo que fue el Rápido Esquivel, no sé quién, cuando, no, Fernando Luengas, que dijo, ¡qué feo himno, parece cumbia! Yo me acuerdo que himno fue en el 70 y también lo castigaron.
3: Ya es un efecto de las...
5: Eso no tiene nada que ver.
2: Pues que no se te vaya a ir, cabrón.
6: No, más respeto para Van
5: Rankin. Estás loco, Van Rankin.
6: Más respeto para Andrés Vaca.
2: Tú dijiste que era roja, lo dijiste muy bien. Lo dijo muy bien.
3: Ya se fue Vaca. Por aquí le voy a pasar de la rosa.
2: No.
3: ¡De la Rosa! Quiere hablar contigo el Burro Van Rankin. Sí, no. Ya no sé cómo quitármelo de encima.
2: De la Rosa.
7: Hola.
2: ¿Qué pasó? Mi querido Alex, habla el Burro Van Rankin y Alan, aquí está conmigo. Oye, mi hermano, estábamos platicando de que le quitaron el gafete al cuate este paraguayo por hablar pues cosas muy fuertes de Infantino, de la FIFA, cuando echaron a aquel jugador por taparse la boca.
6: ¿La ley Prestiani o Vinicius?
7: Sí, el tema está cañón porque, a ver, pues nunca, yo al menos en los mundiales que he cubierto, pues nunca me había tocado ver algo así. O sea, que porque cuestionaras o criticaras a la FIFA, al árbitro o a quien sea, te arrebataran y te quitaran la credencial y estás fuera. Y no sé si estará vetado para ver cuántos años y cuántos mundiales, ¿no?
2: Pero clarísimo. Sí,
6: y aparte parece pues que ahora, ya perdió no la si, chamba.
7: No sé si David vaya a ser el siguiente, güey.
2: No. Es lo que le dije a Vaca y hasta se separó de ahí, que dije, sí, no la vayas a regar, porque acuérdate que dijo que para él era roja la de Messi y luego ya se le echaron encima.
7: Bueno, mientras no diga que la FIFA son unos ladrones y la madre, ya no va a tener que controlar.
2: Se excedió.
6: Alex, ¿cómo estás? Te saludo con mucho gusto, tiempo sin platicarte. Oye, hablando esto de excesos y de lo que hizo el Chippy Vera y de los festejos excesivos, imagínate que México, por alguna extraña razón, llegara a lo más alto de la Copa del Mundo y a lo más lejos. ¿Qué sería lo más loco que imaginas con la afición? Ya ves los destrozos en el Ángel, la gente está ávida de triunfos, Alex.
7: No, yo aquí entre broma y broma lo hemos platicado con el equipo. Que dijo, me daría gusto que México siguiera avanzando, pero también me preocupa. Sí. No sé si nuestro país y nuestra ciudad estén listos para algo así. O sea, y con una victoria ante Corea en fase de grupo se puso como se puso. Imagínate si nos metemos a cuartos o a semis, Dios mío, güey.
2: Voltearon Reforma. ¿Cómo dejaron Reforma?
7: El fin del mundo. O sea,
6: ahora, vale madre, la razón por la que no somos ni seremos campeones del mundo es
5: arriba
6: porque nos extinguiríamos.
2: Exactamente.
6: No estamos listos.
2: Oye, De la Rosa, pero dime, hoy tienen un partido donde van a trabajar, que se va a hacer un partido también bastante atractivo con la Marea Amarilla de Colombia, que vienen con todo y van a jugar allá contra la República Democrática del Congo, y va a ser un partido también bastante interesante, ¿no?
7: ¿Cuál? Sí, porque el que venimos a hacer hoy. No, Vaca no sabe ni qué viene a transmitir.
5: A ver, Colombia gana hoy caminando y el mejor partido de la fase de grupos se va a hacer Portugal-Colombia, señores, en Miami.
2: Portugal, para ti ese Portugal contra
6: Colombia.
2: Colombia. ¿No? Y dime, ¿qué opinas del España-Uruguay en Guadalajara?
5: No, a ver, lo que se ha visto por Uruguay, Uruguay la verdad es una selección muy débil. Bielsa ha quedado a deber, ha sido un fiasco.
7: Pero se juega el Mundial aquí.
5: Se juega el Mundial, ha sido un fiasco, ha sido un fiasco.
3: Perfecto por Bielsa, ¿eh?
5: Ha sido un fiasco, España los va a eliminar. Aquí, en Guadalajara, España va a sepultar a Uruguay.
6: Sí, oye, va a pasar España y República
2: Para terminar con un comentario que ya es manoseado y es de flojera, pero tú, Vaca, te lo tengo que preguntar. ¿Qué opinión te merece la alineación de mañana? ¿Debe de jugar para ti o no? Ya es la última vez que pregunto esto porque me da mucha flojera. Guillermo Ochoa.
5: A ver, yo no tendría ningún problema si juega Ochoa. No soy de los periodistas que dicen que sería un asco si juega. Pero yo creo que tiene que jugar el Tala Rangel. Porque el Tala Rangel viene a hacer la tajada de su carrera. Hay que aprovechar que gane más confianza todavía de cara a los 16avos de final. Si no pones al Tala Rangel, va a llegar a los 16avos con 12 días sin actividad profesional. Tienes que poner al Tala.
2: Eso es un comentario importante. Pero hay quienes dicen, no estamos en este mundial para entregar pergaminos. Entonces, ¿para qué llega? Es un profesional, Guillermo Ochoa. No le vas a regalar nada.
5: No, pero el titular es el Tala. ¿Por qué pondrías a Ochoa?
2: Pues para darle un... se merece un... Es que dice, no es un pergamino. No es un pergamino.
6: No, a ver, ¿sabes qué? Yo creo que a estas alturas ya no puedes poner a Memo Ochoa para mí. Él debió haber arrancado el Mundial, pero si el Tala ya es tu portero, no le puedes quitar esa confianza. Ahora, el parón que menciona por ahí Ibaka y Alex es fundamental. Lo que sí creo es que la prioridad de México el día de mañana es ir por los 9 puntos, tratar de quitar a Chequia como posible mejor tercer lugar y evitarte la bronca del grupo H, ¿no?
5: Además, Alan, que por cierto te saludo con mucho gusto.
6: Ah, mi hermano,
5: escucharte.
6: Eres el mejor, Vaca, fan tuyo.
5: Muchas gracias, en serio. Muchas gracias, me da mucho gusto escucharte.
6: Gracias.
3: Dijo que Martinoli hace unos minutos, hace tres días.
6: No, no le creas al señor que tienes al lado.
5: No, le creo. Nunca en la historia México ha ganado los 3 partidos en fase de grupos. Entonces vamos a buscar un récord nuevo.
6: Claro. Y le daría mucha confianza a México.
7: En un grupo bastante flojito, ¿eh?
2: Oigan, compañero, querido Vaca.
5: Pinches malinchistas de mierda.
2: ¡No! Oye, espérate, eso dilo en el canal 2. Eso dilo en el canal 2, que nadie los ve, pero así sí nos escuchan.
6: No, pasa.
7: Oye, de última, respeta, de última, sobre lo de Memo. Si quieren un homenaje, está bien, háganselo, pero que no.

0: Querétaro contra el América. ¿Cómo está, profe?
1: Muy bien, ¿y ustedes?
0: Muy bien, aquí con Alan en el programa MBS Deportes, donde está David, que no vino a trabajar porque está trabajando arduamente con ustedes. ¿Qué espera del partido de esta tarde, sí, esta tarde-noche?
1: Usted, ahí es un mercado de transferencias, si quiere lo devolvemos.
0: No, déjelo ahí, ahí está muy bien. Pero le pregunto, profe, usted una voz autorizada, ¿cómo ve el partido de esta tarde de su equipo?
1: Un partido muy difícil, yo creo que de pronto muchos colombianos aficionados, no sé, se han dejado llevar por el ser hincha y creer que el partido contra Uzbekistán fue un buen examen, y yo por el contrario creo que no. Hoy es el verdadero examen contra un equipo muy atlético, el cual yo creo que Colombia debería de igualar en esa parte. Si presenta la misma alineación que presentó en el juego contra Uzbekistán, sería para mí un error, porque esto, Pongo tiene dos laterales y tres centrocampistas, dos de ellos zurdos muy atléticos, muy muy atléticos, y yo creo que el control del campo va a depender mucho de esa característica de la parte atlética, reitero, así como en el juego contra Portugal, los del Congo pudieron controlar a Vitinha, sí, Joao Neves y a Fernández. Yo creo que hoy tienen en ese aspecto tienen el plus. Entonces, ahora, hay otros rubros, ¿no? Las transiciones de defensa-ataque. Colombia yo creo que pueden ser tan efectivas, es decir, van a haber 8, 10, no sé cuántas transiciones, y ya veremos la eficacia en cuanto a las finalizaciones de esas transiciones. Entonces, ahora, el Congo también tiene para hacer esas transiciones, pero no tiene los finalizadores ni un talento tan habilidoso como Luis, claro, Díaz.
0: Ahora, pero entonces me está dando la razón por lo que está diciendo. Bueno, no dando la razón porque no he comentado eso, pero me está diciendo que James debe ir a la banca.
1: Mire, a mí no me gusta ensañarme con este tipo de cosas. Yo lo que le puedo contestar es: Colombia hoy, en mi opinión, debe presentar máximo dos jugadores talentosos y los otros 9 atléticos para poder competir contra el Congo. Ahora ya depende de usted. Si usted me dice a mí dónde quiero yo la habilidad, pues la tengo con el extremo, pues que sí, es Luis, sí, que es un jugador atlético.
0: Maravilloso.
1: Y por, sí, banda izquierda yo pondría Campas, que es no solamente zurdo, pero es un jugador atlético.
2: Ok, perfecto. Profe, le mando un abrazo fuerte. Manu, ¿andas por ahí también?
1: Gracias,
2: Manu,
1: arriba. Bueno, que estés muy, profe, bien.
3: Bueno.
4: Hola. ¿Me escuchan?
2: Ahí andan, sí, te escuchamos perfecto.
4: Bueno, a ver, que me gustaría escuchar a Manu Barrera, sí, que iba a ser comentarista, analista de la transmisión. Le voy a dejar por acá con Manu.
2: Para, sí, Manu, ¿cómo estás? Te mando un abrazo fuerte de este lado. Hola, Lara, parce.
4: Deja con la mano nada más un par de ritos.
5: ¿Qué pasa, burro?
0: ¿Cómo está, mi parce?
5: Ya, ¿qué pasa, Alan? ¿Cómo van? ¿Todo bien?
2: Todo bien. Oye, Manu, una última rápida antes de ir al corte. ¿Qué tan complicado se ve el panorama para Colombia en este grupo, contemplando que Portugal, pues ya despertó, sabemos de su poderío, pero hoy Colombia tiene la oportunidad de que si gana, pues se va al liderato de nueva cuenta y pues a último escenario? ¿Cómo lo prospectan de acuerdo a lo que has visto, Manu?
5: Bueno, Alan Burro, la realidad es que Colombia no es el mismo equipo que fue finalista de Copa América, no es el mismo equipo que le ganó 4-0 a México el año pasado en el mes de octubre. Yo veo un equipo sin trabajo desde aquel entonces, un equipo que no ha modificado mucho el once, un equipo lento, un equipo en donde llamaríamos, Lorenzo está acariciando las vacas sagradas, es la realidad que yo percibo. El talento está, a nivel individual hay nombres fantásticos, luego le ha carecido de coger esos pequeños niveles individuales y convertirlos en un buen colectivo. Frente a Uzbekistán se logró el objetivo, la victoria, el debut en el Azteca ante un magnífico escenario lleno de colombianos, pero un equipo excesivamente lento. Y ante Congo, que yo sí lo veo, no lo veo como un flanco como en otro. Yo sí creo que Congo es un equipo mucho más veloz, mucho más dinámico, con laterales de ida y vuelta,
0: organizado,
5: con dos hombres arriba con Bacambú y Huiza, que son bravos, ¿no? Tiene que imprimir mayor intensidad, mayor velocidad a los mediocampistas, y no sé si sea el equipo, no sé si sea el partido para James, yo esperaría que no. Pero ya sabemos que Lorenzo lo cuida mucho y seguramente lo veremos en el once titular.
0: Oye, Manu, agradeciendo a ti y al profe, por supuesto, que tomen la llamada.

0: dime una cosa, que los lleven a comer unas tortitas ahogadas, ¿las has probado?
1: Sí, hermosos, ¿eh? No, en Guadalajara todo es hermoso.
0: Pero no te vayas a echar la de todo, de la ahogada, porque te va a picar el fundillo, ¿eh?
1: Sí, esa es muy picasa.
0: Sí, pasa, que es eso, pasa, pero a la salida raspas las uñas, ¿eh?
1: Pero hay que hacerlo, ¿eh? Si gana Colombia, voy por la torta bien ahogada.
0: Ah, si gana Colombia, le das una al profe, un par, para que las uñas se las deje lisitas.
1: Claro, exactamente, mi burro.
0: Gracias, mi Manu.
1: Abrazo. Señores, los quiero mucho, un abrazo.
0: Mucho éxito.
2: Sí. Burrito.
0: Oye, David, ¿no les vais a dar una torta ahogada completa? Porque van a las uñas, va a quedar muy mal.
2: No, para nada. Chile, yo creo que tendremos... pica, David. Oye, lo que sí es increíble cuánta gente colombiana hay aquí en Guadalajara, es increíble. Ayer coparon la Plaza de la Minerva, la Fuente de la Minerva, hicieron, ¿cómo se llama eso que hacen ahora las aficiones? Que hacen una, como una salida, ¿no? Como una, ahí no sé cómo le llaman, que desde ahí marcan una... ya una fiesta
3: como
2: rumbo
3: un tipo
2: al estadio.
3: De peregrinación.
2: Inauguración, algo así le llaman. Pero bueno, hay muchísima gente de Colombia. Hay colombianos también radicados en México. Lo vimos ya en la semana en la Ciudad de México, sí, con el Uzbekistán, Colombia. Así que un gran ambiente. Y bueno, hoy Colombia tiene que ganar porque tiene que jugársela el sábado. Sí, el sábado.
0: Contra Portugal.
2: Juega. En Miami contra la selección de Portugal, que ya llegó a ¿cuántos puntos? Llegó Portugal a 4 puntos. Si Colombia gana hoy, llega a 6.
0: Se sube a 2.
2: Si Colombia empata hoy, llega a 4. Llegarían iguales. Así que el partido del sábado en Miami va a definir al líder del grupo, ¿no?
3: Y hay dos malas noticias justo para Colombia. Una, que Portugal ya despertó, ¿no? Después de ese mal arranque. Y la dos, que vas contra el Congo, que como decía Manu, estamos de acuerdo. Es muy organizado, físicamente es muy poderoso y va a ser complicado. 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
0: 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Vamos a ir a una pausa, son las 3:42. Volvemos, esto es MBC Deportes.
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0: rico. Coldplay.
1: Yellow.
0: Yellow.
1: El primer éxito de Yellow.
0: El álbum creó y espectacular. Ahí arrancó la banda. ¿Qué canción?
2: Hablando de Yellow, porque viste lo que dijo, que va a estar la tribuna llena de amarilla.
1: Sí, sí, sí.
2: Amarillo.
0: Bueno, a ver, David, ¿estás por ahí?
1: Ya no está con nosotros el señor.
2: Le dio huevo. Ya, lo
1: voy a falta eso.
2: Oye, ¿qué tal el lenguaje de Andrés Vaca en el radio?
1: No, le vale madre.
2: Le vale gorro. Sí, pero no. Piensa que sabe qué se cree.
1: Andrés Vaca puede hacer lo que quiera.
2: ¿Sabes que Andrés no se puede olvidar de mí nunca en su vida?
1: ¿Por qué?
2: Porque le gané una apuesta a Tigres América y apostamos un tatuaje.
1: No, man.
2: Si ganaba, yo me ponía en la nalga una T de Tigres. Y si ganaba él, una A de América. Y tiene en la nalga tatuado una A de América.
1: ¿Estás jugando?
2: Por Dios santo.
1: Tiene un tatuaje real, Andrés Vaca.
2: A menos que ya se lo haya quitado el ojete, pero se lo pusimos. No. Yo se lo vi.
1: O se lo mandó a quitar su señora Gina, ¿no?
2: No, puede decir A de Andrés.
1: A de Andy. Andy Cow.
2: Sí.
1: Sí.
2: No, es buen narrador y lo hace muy bien.
1: Ha crecido muchísimo. Me parece hoy, con todo respeto, es de gustos, como Messi Cristiano. Me parece que Andrés Vaca hoy es el número uno que hay en México.
2: Y pero ¿sabes lo que me choca? Que de repente se equivoca y lo matan. Y ¿no viste el otro día Martínez que dijo? Talavera, dijo Andrés.
1: Sí, a ver, todos nos equivocamos.
2: Todo el mundo se yo me equivoco cada rato.
1: A ver, así es el gremio, es celoso, va por temas de edad. Andrés es muy joven.
2: Los dos son buenos.
1: Claro,
2: los dos son buenos y la televisión es para todos.
1: Está bien. Yo creo que si tú te quieres divertir, que también para eso es el fútbol, te gusta echar cotorreo, vete, ve Azteca y ve a Martinoli, no hay ningún problema.
2: Y son buenos,
1: si
2: los dos.
1: Si tú quieres aprender.
2: Los tres los están ahí.
1: Si tú quieres estar informado, si tú quieres de verdad datos duros, ve tu DN.
2: Es que las dos cosas. Ahora sí que el sol sale para todos. Sí,
1: está bien.
2: Está bien que haya competencia, claro. Genera más calidad. Y son entretenidos las dos. ¿Sabes que yo me he aventado la parte de un lado y la parte de la segunda parte del otro?
1: ¿Y sabes qué? ¿Sabes qué? Lo que ha crecido Andrés Vaca es espectacular porque lleva muchos años en la empresa, en tu DN.
2: Desde que estaba con el pollo.
1: Sí. Ah, bueno, hablemos de calidad.
2: No, pero entraron juntos.
1: Sí, pero calidad, Andrés Vaca, ¿no?
2: A mí me gusta Andrés mucho, claro.
1: No, Andrés. Pero realmente Andrés quizá no había tenido esa oportunidad, se había estancado en algún punto, pero de repente explotó y creció.
2: Y sabes que me gusta mucho supera, que ¿no? narró y lloró porque le dijo a su madre, yo en ese estadio yo voy a narrar la Copa del Mundo. Eso se te enchina el cuerpo, lo que dijo.
1: Yo admiro mucho a Andrés por todo lo que ha crecido y la verdad que vamos casi a la edad.
2: Se lo merece.
1: La verdad digo algo, está cumpliendo el sueño de varios, ¿no? Lo que muchos hemos soñado, ese nivel que vemos ha puesto la vara altísima para
2: los nuevos narradores. Tú deberías estar trabajando ya en Fox, a ver, te voy a llevar a Fox.
1: Ah, gracias, mi burro. Ahí vemos. Estamos abiertos.
2: Carlitos Martínez, aquí está Alan.
1: Mándale mi
2: Alan
1: demo.
2: Lara.
1: Ahí.
2: Checa la voz, aquí. Mi querido Carlitos, mi querido Luis Rodrigo. Aquí está Alan.
1: Y la puedo fingir hasta 12 horas al día, ¿eh?
2: Puede trabajar con nosotros también, porque y te comes a varios de allá, ¿eh?
1: No.
2: Oh, que son mis hermanos. No. Pero estaría bien que tú tengas por tu poder. ¿Tú puedes narrar? ¿Sabes narrar?
1: Ya narraba. Sí, claro. Narraba en tu DN, narraba en Sky Sports.
2: ¿Todo el partido?
1: Sí, claro.
2: Sí, ah, no sé.
1: Europa.
2: ¿Y por qué no te promueves, güey? El que no ve, no, ¿cómo es ese dicho?
1: Ya estoy promoviendo.
2: No, pero ¿cómo va ese dicho? El que no es visto no es adorado,
1: que no se mueve no las. No, ¿cómo?
2: Exacto, que no es visto no es adorado, papá.
1: O sea, hay que promovernos de nuevo. Vamos por la revancha. Oye, burrito, hay que platicar para esta sección un poquito la tabla de goleo.
2: La tabla de goleo, que ya la lleva Messi con 18.
1: Aquí está. Históricamente sí, ya rompió este récord histórico que sostenía Miroslav Klose con 16 tantos. No solo lo empató, pues Messi con el doblete del día de ayer ya
2: llega
1: a 18.
2: Bueno, 5 goles en el torneo.
1: El máximo anotador en la historia. Pero en este Mundial, burrito, son 5 goles.
2: 5 goles, Mbappé llega a 4, sí. Haaland lleva 4, Dennis Ondar,
1: sí,
2: lleva 3, lleva Jonathan David, lleva 3. Cristiano Ronaldo lleva 2.
1: Y creo que
2: ¿quién terminará como el campeón goleador? Yo creo que Mbappé, porque va a llegar más lejos.
1: Ok, pero en esta Copa del Mundo, esa es la pregunta.
2: En esta Copa del Mundo. Para mí, Mbappé.
1: Yo creo, burro, que das en el clavo. Pienso que el campeón goleador, obviamente, va a ser el que llegue a la final. Porque una, va a ser un estandarte de su equipo, va a ser el que mejor juegue y el que más partidos tenga. Y con esta cantidad, que ahora son más duelos, por lo menos te da una ronda adicional. Creo que te puede marcar la diferencia. Para este Mundial, ¿crees que el campeón, quien se lleve la bota de oro, sea Mbappé?
2: Sí.
1: ¿Para ti?
2: Sí, yo digo que sí.
1: Lleva 4 goles, burro. ¿Con cuántos crees que cierre esta?
2: Va a cerrar con 8. Según la inteligencia artificial, me dijo que 8.
1: Yo, ChatGPT. Bien. Yo pienso que, híjole, creo
2: y 7 Messi.
1: Creo que de esta Copa del Mundo, Burro, a los cuatro que lleva adelante, yo no creo, yo no veo a Argentina llegando a la final ni a semifinal, pero sí veo a Francia por lo menos en semifinales. Pienso que el máximo goleador. Sí, pero ahí el máximo goleador ahorita es Cristiano con 2, entonces no creo que le vaya a alcanzar para hacer la misma cantidad. Creo que Mbappé, también coincido contigo, creo que Kylian Mbappé va a llegar por ahí a 7-8 goles. Oye. Pero históricamente, Burro, sí va a ser eventualmente en algún punto de la vida el jugador que marque en todas las copas del mundo. Creo que sí va a alcanzar a Cristiano Ronaldo con el récord de marcar en 6 mundiales. Creo que sí le va a dar la edad. Y también, Burro, creo que le va a quitar el trono a Messi como máximo anotador de la historia de las copas del mundo en algún punto de la historia.
2: Oye, por otro lado, el equipo de Inglaterra va empatando en el minuto 88-0 con Ghana, y todo se va a decidir en la última jornada de Inglaterra.
1: A ver, Burrito, ¿cómo va la cosa?
2: No, pues, como que, ¿cómo? No sabes contra qué va.
1: Espérame, no, güey, es que no tengo la tabla aquí. Burrito. Por eso, ajá. Pues decía, a ver, tienes 0-0, sí, líder Inglaterra, 4 puntos. Sí. Segundo es para Ghana con 4 puntos, están empatados. Pero mira, Burro, ahí no está tan mal la cosa.
2: No, porque va a jugar, ahí te va, va a jugar Inglaterra contra Panamá.
1: Va a ganar Inglaterra, claramente.
2: Y va a ser primer lugar.
1: Sí.
2: Aunque al rato, juega Croacia-Paraguay, Panamá, perdón, juegan al ratito.
1: Y ahí pueden marcar diferencia. Lo mejor que le puede pasar a Inglaterra y Ghana en este momento,
2: creo
1: que
2: es que son 4 los 2 puntos, Ghana y, sí, y Inglaterra.
1: Creo que lo mejor que ahorita, dice que van 0-0, lo mejor que le puede pasar tanto a Inglaterra y a Ghana, que van empatando y que son los que llevan 4 puntos, es que al rato Panamá y Croacia empaten. Yo lo veo complicado. Si veo una Croacia que puede despertar, ojo, Burro, porque si Croacia le pega a Panamá al rato, se les va a pegar ahí y ahí se va a complicar la cosa. Ahí puede pasar cualquier cosa en ese grupo y se va a poner
2: pero va a ser Croacia contra Ghana.
1: A ratito Croacia o Panamá.
2: Sí.
1: De ganar Croacia,
2: haría
1: se
2: 3
1: les
2: puntos.
1: Va a pegar. Y ahí se les va a pegar.
2: Pero sería Croacia el próximo partido contra el equipo de Ghana.
1: Y ahí yo veo mejor a Croacia.
2: Va a estar
1: yo
2: bueno.
1: Veo a Croacia, burro.
2: Ahí, ¿tú crees que a Panamá no le va a ganar a Inglaterra?
1: Inglaterra a Panamá, sí. Por eso te digo, burro, que puede haber sorpresa, porque mira, en los papeles está que Inglaterra le va a pegar a Panamá, ¿vale? Inglaterra va a pasar como líder. Y si Croacia le llega a pegar a Ghana, se va a meter. O Ghana le llega a pegar a Croacia y va a haber sorpresa, porque Croacia históricamente en los últimos mundiales, burro, pues se ha metido en una final que perdió en 2018 contra Francia. Sí. Después estuvo en semifinales que creo que pierde contra Inglaterra. O dejan el camino a Inglaterra para pasar a semifinales. Es decir, ha estado ahí presente. Entonces, de que pueda haber sorpresa en ese grupo, sí la puedo ver.
2: Pues va a estar muy bueno. ¿Vamos a ir a alguna pausa o algo? Ya no, de plano.
1: A ver, ¿qué dice? Pues cuéntanos, Burrito, y ya nos vamos al corte.
2: Pues ya hablamos de esto. Esto que voy a decir es una cosa importantísima.
1: Claro que sí.
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2: ¿Qué tal, querido público? Es martes.
3: Martes, martes 23 de junio, señoras y señores. Buenos días, chiquillos y chiquillas.
2: ¿Qué te sientes, Vicente Fox? ¿Te sentiste Vicente Fox? ¿O qué? Sal de ese cuerpo, Vicente.
3: Bueno, es que no todos los que nos escuchan son señores. Entonces, quise complementar.
2: ¿Ah, no?
3: No.
2: Ok.
3: No. Nos escriben muchos que nos descubrieron en TikTok y que nos escuchan porque su tía pone la radio. Hay que tratar de que se acerque a las nuevas generaciones.
2: Muy bien. Bueno, pues saludamos a toda la gente que nos escucha a lo largo y ancho de la República Mexicana, incluso más allá de nuestras fronteras. Y como cada martes viene nuestro sobrino, Chris Martínez, nuestro experto en el mundo digital con su nueva sección Tecnolate. Y también hoy estará con nosotros Nacho Tahan, este protagonista de la exitosa puesta en escena 7 veces adiós de la mano de Zuria Vega.
3: Así es, y también nos va a acompañar Ariadna Tapia, nuestra angelóloga de cabecera. Síguenos de códigos y decretos. Me encanta su energía, siempre como que nos trae paz a esta cabina.
2: Es correcto, y bueno, hoy es Día Internacional de la Mujer.
3: En la ingeniería.
2: Exactamente, en la ingeniería. Este homenaje, ¿no? A aquellas mujeres que ejercen un rol ocupado por hombres en este campo. La verdad es que yo había dicho que no había ingeniera guapa, pero ya me han tocado varias.
3: Sí.
2: Ya me han tocado varias. Porque antes las ingenierías eran como carreras específicamente de hombres, ¿no? O sea, había una mujer.
3: Casi no era mujer. Entre tanto, ¿no? Caballero, exacto.
2: Pero ya últimamente ya hay mucha ingeniera y sí me ha tocado guapas, fíjate.
3: Sí,
2: así es que, pues,
3: ya
2: saludamos.
3: Hay ingenieras financieras.
2: Saludamos a las ingenieras.
3: Un beso grande porque, exacto, rompen esa regla más bien de que solo los hombres pueden estudiar ingenierías. Y bueno, un día como hoy, pero de 1868, Christopher Latham Sholes recibe la patente de la primer máquina de escribir. Y en 1996 en Japón se lanza al mercado la famosa consola de videojuegos Nintendo 64. Bazooka, así nos tocó.
2: Esa fue mi última consola. Ya después tuve un Xbox, pero sigue cerrado.
3: Ah, es el que me dijiste que está en la calle. Dónalo a un lugar de niños, por
2: favor.
3: Seguro ya ni hay
2: cartuchos o CDs o no sé qué.
3: Debe de venir con uno. Incluye uno por lo menos. Dónalo, por favor. Bueno, hoy celebramos a Dana Paola. Dana Paola, te mandamos un beso enorme, actriz y cantante mexicana que ya celebra sus 31 años.
2: Exacto, y que prefiere España que México.
3: ¿Ah, sí?
2: En una encuesta le dijeron, ¿qué prefieres, España o México? Y sin pensarlo dijo España.
3: ¿Qué, para vivir o para viajar o para...?
2: No le dieron ninguna explicación. Solo le dijeron, ¿qué prefieres, España o México? Y ella dijo, España.
3: Bueno, igual las series españolas pagan mejor, no sé.
2: igual y sí.
3: Sí,
2: tiene
3: esa que hizo fue muy exitosa.
2: Bonito novio español, una bonita carrera española, una bonita casa. Y prefiere España que México. Y bueno. Dana Paola, que yo entrevistara cuando era una niña.
3: Sí, talentosísima. Bueno, el tema del día, vamos a estar hablando de ¿qué era un lujo cuando eras pequeño? Yo creo que tener una consola, el Nintendo 64, era un lujo.
2: Exacto.
3: Era ya considerado un lujo. Pero bueno, ahorita pensaremos en más detalles, sacaremos el pergamino y nos vamos a música. ¿Qué tenemos, mi querido Bazooka?
2: Pues mira, llega ahora Alejandro Sanz y Shakira con esto que se llama Te lo agradezco, pero no. Te lo agradezco, pero no. Muchas gracias, ¿no? Y ahorita regresamos. Están escuchando el Café Globo aquí donde hay éxitos.
3: Todo el día.
2: Volvemos.

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2: Amigos de Café Globo, ya estamos aquí de regreso con la sección más dulce, esta palabrita que nos enciende motores, que nos crea conciencia, y la endulzada del día de hoy es la palabra perspicacia. ¿Qué es la perspicacia? Pues es el comprender más allá de lo evidente, observando con atención y claridad para descubrir oportunidades, dar soluciones y proponer verdades que otros podrían pasar por alto. Mi papá lo hubiera llamado, hija, ve más allá de tu nariz, ¿no? Otros le llaman, ve el cuadro completo que es blanco y no solo el punto negro.
3: Yo le llamaría, sal de la caja, o sea, piensa fuera de la caja. O ponte fregón, porque menso no me sirves, ¿no? O sea,
2: exacto,
3: sé perspicaz.
2: Sí.
3: Perspicacia es nuestra endulzada del día. Perspicacia. Por eso, dame una fe.
2: ¡Hey!
3: Dame una E. Dame un perspicacia.
2: Perspicacia.
3: ¿Y qué dice?
2: Perspicacia.
3: Perspicacia.
2: Perspicacia,
3: claro que sí.
2: Seamos perspicaces.
3: Sea usted perspicaz, querido público, y nos vamos con más música. ¿Están escuchando esto que es el Café Globo? Síganos ya en Facebook e Instagram como FM Globo Oficial, en TikTok como FM Globo. Volvemos. Aquí hay éxitos.
2: Todo el día.

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2: Bueno, ha llegado el momento de la tecnología y para eso tenemos a nuestro experto, Cris Martínez, con sus millones de seguidores en redes sociales. Cris Martínez, buenos días.
3: ¿Qué onda, Mariana? ¿Qué onda, Bazooka? Oigan, pues muy contento de estar de nuevo con ustedes para esta sección de tecnología en donde aprendemos tips, hacks para nuestro teléfono, para nuestra computadora, inteligencia artificial, todo lo que está sucediendo en el mundo de la tecnología. Y me pareció muy pertinente el día de hoy hablar acerca de las estafas y los trucos que utilizan los estafadores actualmente y en el 2026, cuando hay que estar mucho más atento. No sé si les ha tocado en algún momento que les llegue un mensaje raro, una llamada extraña, un email de un desconocido. Bueno, el día de hoy vamos a hablar precisamente cómo evitar, cómo no caer en este tipo de estafas que están a la orden del día. La buena noticia es que un estafador nunca te va a poder estafar a menos que tú le des tu información. ¿Cómo ven, Mariana? ¿Cómo ven, Mazuca? Bueno, básicamente vamos a hablar acerca de cómo evitar todas estas estafas, porque fíjense que el otro día tuve una mala noticia que a una querida conocida, la mamá de unos amigos, pues le mandaron un mensaje que le habían dicho: oye, ¿sabes qué? Te va a llegar un paquete, necesitamos que nos des el número que te está llegando por WhatsApp. Era un numerito de confirmación de unos 4 números, era un código PIN prácticamente, en el que los estafadores le estaban diciendo: ¿sabe qué, señora? Necesitamos este código PIN para terminar de hacer la entrega, según de ellos, de estas que te llegan por paquetería y todo esto. Bueno, ¿y qué creen? Precisamente la mamá de mis amigos les da el código que le llegó a su

0: WhatsApp y págatelas. No era ni una caja, ni un paquete, ni nada. Era el código para que las personas pudieran entrar a su WhatsApp y entonces empezar a hacer fechorías con sus contactos. Y esto creo que es una cosa que puede ser muy, muy, muy complicada de identificar, sobre todo para personas que a lo mejor no están tan, digamos, afinadas en el tema de la tecnología. No solamente a los abuelitos, a los papás, no solamente, es que nos puede realmente pasar a todos. Realmente, si estamos un poquito distraídos, nos puede suceder a cualquier persona. Así que por eso estamos aquí, Mariana Bazuca, para precisamente darle a nuestros oyentes los tips y los hacks para que no caigamos en este tipo de estafas, de scams. Les voy a dar los 4 tipos de estafas más comunes ahorita. 1, los correos falsos de bancos o servicios. Identifica muy bien desde dónde te están mandando el correo electrónico que te dice, por ejemplo, el otro día me llegó uno: ¿sabes que tu pago de Netflix no pasó? Tu pago de Spotify no pasó. ¿Y qué es lo que te piden? Actualiza tu información de pago. Suena un email bastante legit, bastante genuino, ¿no? Original. Obviamente, a muchos de nosotros nos pasa que la tarjeta no tenía el saldo, que el banco no pasó, qué sé yo. Y bueno, personas están aprovechando de este tipo de notificaciones que en ocasiones sí nos llegan directamente desde los servicios que tenemos contratados, pero hay que identificar algo muy clarito. ¿Desde dónde te están mandando este correo? Tienes que checar cuál es el dominio del correo, es decir, el arroba qué. ¿Quién te está mandando ese correo? Ahí es en donde tú te vas a dar cuenta que no es Netflix, que no es Spotify, que no es ningún banco, que es una persona que en el momento en el que tú le das ahí actualizar información de pago, ¿cuál es tu información de pago? Tu información del banco, tu número de cuenta, tu PIN, el código que te da el banco para realizar los cobros. Bueno, y es ahí en donde ellos ya tienen ahí tu información de banco. Cuando tú, según, se lo diste a Netflix, se lo diste a YouTube, no hagas ningún tipo de, no ingreses ningún tipo de información sensible del banco hasta que te cerciores que el dominio, que el correo desde el que te está llegando esta notificación sea efectivamente original desde el servicio que tú tienes contratado. Es más, te invito a que le des un doble chequeo, que le preguntes a un amigo, que le preguntes a una amiga, a algún familiar: oye, me llegó esta notificación de Spotify que según no pasó el pago. ¿Es original? ¿Es legit? ¿Es legítima? Y ahí, por ahí también te pueden ayudar. La segunda scam más común ahorita son los mensajes de WhatsApp con multas o paquetes incluso. Pueden ser de WhatsApp o mensajes de texto. El otro día me llegó un mensaje que decía: tienes una multa por exceso de velocidad, entra en este link. Y es un mensaje que, bueno, para empezar, tú puedes entrar directamente al servicio de tránsito con tu placa, con tu matrícula, para ver cuáles son las multas que pudieras llegar a tener. No caigas en mensajes que te llegan y que te invitan a darle clic a un link X, porque ahí es en donde te dicen: bueno, ahí está tu multa, entra en el link y boom, te roban la información. Todos los links que te llegan a través de un mensaje de texto, yo te diría, amigo, amiga, casi que ni los abras, porque son la mayoría scams. Son muy comunes estas estafas. La tercera estafa más común es las llamadas falsas de bancos o de gobierno. Muchas veces te van a llevar: oye, queremos saber qué opinas de esta información, y te empiezan a endulzar el oído. Y bueno, ¿cuál es tu dirección? ¿Cuál es tu perfil, etcétera? O también el tema del banco. No pasó una, o es muy común esta: querida señor tal, señora tal, se hizo un cobro de 5,000 pesos en su banco. ¿Está usted de acuerdo que fue usted o no el que compró? Y como tú sabes que no lo compraste, dices: no, yo no fui. Ah, bueno, entonces, por favor, le voy a pedir cierta información para cancelar este cobro que se le acaba de hacer a su tarjeta con terminación tal y cual. No, el banco nunca te va a llamar para ese tipo de cosas. Más bien, en el momento en el que el banco, según, sea el que te llamó para ver una transacción que se hizo, un mal cobro que se hizo, cuelga la llamada inmediatamente y tú, a través de tu aplicación, a través de tu biométrico, a través de tu entrada, de tu contraseña, entra y verifica que esté todo bien con tu cuenta. Te vas a dar cuenta que no hubo ningún cobro, que realmente no está pasando nada. Es simplemente alguien queriendo estafar. Esa es la tercera scam o estafa más común ahorita. Y la cuarta, pues los nuevos que utilizan incluso inteligencia artificial hasta para sonar más reales. El día de hoy podemos ver incluso que voces son completamente copiadas, o que incluso ponle tú que no llegan a copiar la voz de alguna persona, de algún familiar, pero sí las voces del banco, o los tonitos del banco, o las voces de espera o de inteligencia artificial del propio banco. Entonces, y de verdad, asegúrate, cada vez que te marquen que del banco, que no pasó un pago, o que no te está llegando un paquete porque se atoró, mejor cuelga y entra tú directamente a la aplicación del servicio o del banco que necesites hacer. Así que te voy a dar tres reglas de oro para no caer. Las más importantes. Número uno, date cuenta de cuál es el dominio. Como ya te dije, cuando te llega un correo, date cuenta desde qué correo es que te están mandando esa información o esa solicitud. Cambia tu contraseña, mete tu información de pago porque no pasó tu pago de Netflix, no pasó tu pago de Spotify, necesitamos actualizar tus datos de pago. Fíjate bien exactamente cuál es el correo del que te están enviando la información. Cuando te llegue un mensaje de texto, verifica que precisamente sea el servicio o el banco que tú estés haciendo. Casi te voy a decir, es 100% que ningún servicio y ningún banco ahorita te va a mandar un mensaje directo. Todas regularmente van a ser notificaciones a través de la aplicación que tú tienes. Por ejemplo, de tu banco. Tu banco no te va a mandar ningún mensaje de texto. No te va a llamar en ningún momento. Más bien te va a dar una notificación a través de tu aplicación. Y en el momento en el que te marquen y te digan señorita tal, señor tal, señora tal, y te digan incluso tu nombre, siempre verifica mejor y di, ¿sabe qué? Prefiero realizar todos los procesos, todos los cambios de información, toda la verificación de los pagos a través de mi aplicación, o tú mismo comunícate con ellos. Si tú llegas a tener una duda de que, ¿sabes qué? No, es que incluso sí estaba como que queriendo llamar al banco, sí me pasó algo, mejor cuelga tú la llamada y entonces sé tú el que o la que marca al servicio, al banco, a la marca, a la aplicación. Mejor tú métete a tu propia aplicación. Así que por favor, amigos, estemos muy, muy, muy atentos de todas estas estafas, porque realmente están a la orden del día y no queremos que ninguno de nosotros caiga en este tipo de scams. Gracias por escucharnos y aquí siempre tratando de traer información muy práctica y que nos funcione a todos para que nos ayude con todo esto de la tecnología. Yo soy Chris, muchas gracias Mariana, muchas gracias Tazuka. Nos escuchamos acá la próxima semana con más de tecnología.
1: Mi querido Chris, siempre aprendiendo de ti. Muchas gracias, nos facilitas la vida con estos tips del celular y de la vida en la tecnología.
2: Así es.
1: Nos vemos la próxima semana y nosotros nos vamos a música. Regresamos aquí a Café Globo, donde hay éxitos
2: todo el día. Gracias, sobrino.

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2: ¿Qué tal, amigos de Café Globo? No se olvide seguirnos en TikTok, estamos como FM Globo, Facebook e Instagram como FM Globo Oficial. Hoy estamos hablando de qué era un lujo cuando eras pequeño. ¿Y qué dice la gente, Marianita?
3: La gente dice, saludos desde Tijuana, soy Ana, los descubrí en YouTube. Cuando era niña, un lujo era que me compraran una muñeca fuera de mi cumpleaños o Navidad. Eso casi nunca pasaba. Saludos. Es verdad, los juguetes solo eran o en tu cumpleaños, o en el Día del Niño, o Navidad.
2: O Navidad.
3: Es verdad.
2: Exacto. A mí mi mamá, cada que me llevaba al mercado, me compraba un juguetito. De esos con rebaba.
3: Bueno, de tres pesos.
2: Un luchador. Ajá. Un luchador así.
3: La boligoma.
2: Boligoma, un carrito. Es una corrientada de juguete, la verdad. ¿No? En los puestos de juguetes del mercado. No más por acompañarla.
3: Pero era algo, Bazooka, era algo.
2: Exacto.
3: Todo cuesta. Bueno, este otro dice, hola Marianita y Bazooka, soy Nicolás de Torreón. Los escucho todas las mañanas. Gracias, Nicolás, te mandamos un beso. Para mí era un lujo ir a desayunar fuera con toda la familia un domingo. ¡Saludos! Pues sí, fíjate que además un lujo es que es difícil organizar como un grupo grande de gente, ¿no? Entonces, ir a desayunar, o sea, no hablo de ir a desayunar con mi mamá y mi hermano, hablo de ir a desayunar con, por ejemplo, con mis tíos los Ochoa, ¿no? De repente poner de acuerdo a todos y salir a desayunar a un lugar céntrico para todos también.
2: Es
3: bonito, rico.
2: Rico.
3: Pero sí, no, es un lujo en todos los sentidos.
2: Es correcto.
3: Bueno, tenemos más mensajes. Este dice, hola, hola, soy Gabriel de Ciudad de México. Los escucho en Spotify. Para mí era un lujo tener televisión en mi cuarto. Lo veía como algo imposible cuando era niño. Es verdad, porque la televisión era como para el cuarto de tele familiar, ¿no? Uh-huh. O la sala.
2: Exacto.
3: Entonces se juntaba la familia a ver el programa dominical, siempre en domingo.
2: Es correcto.
3: Por ejemplo.
2: Toda la familia a ver la novela. Ah, no.
3: Exacto.
2: Toda la familia a ver siempre en domingo.
3: ¿Qué más dicen los Café Lovers?
2: Saludos desde Monterrey, soy Camila. Cuando era niña, un lujo era que me dejaran elegir el sabor del pastel familiar. Ese día me sentía la más importante de la casa. Saludos. Pero ¿a poco el sabor?
3: Bueno, pues era un lujo, tal vez la dejaban opinar poco, y cuando la dejaban opinar, pues era un lujo, claro.
2: Ok.
3: Totalmente, mira, este otro dice, hola Marianita y Bazooka, soy Oscar de Guadalajara, los descubrí en TikTok. Para mí un lujo era comprar papitas y refresco en la tiendita sin tener que compartirlos con mis hermanos. Saludos. No, bueno, era un lujo tener papitas y refrescos, ahora ya no los venden en las escuelas.
2: No, ya no.
3: Ya ahora es pura comida sana.
2: Saludable.
3: Ya no dejan llevar pastel, tienes que llevar verduritas en vasito para los cumpleaños.
2: No,
3: te lo juro por mi vida.
2: No, eso es una jalada.
3: Te lo juro por mi vida.
2: No.
3: De verdad.
2: Saca a tu hijo de ahí.
3: No, es que es en cualquier escuela, o sea.
2: Métele una de gobierno donde se pueda llevar pastel.
3: No, pues menos.
2: No.
3: No, ya pues, ninguna. ¿Cómo? Ya no te dejan llevar un pastel, te lo juro.
2: No, ¿cómo crees que no?
3: Te lo juro. Te lo juro.
2: No lo creo.
3: Te lo jurito.
2: ¿Cómo vas a festejar con una verdura mejor nadota? O sea, mejor nadota.
3: Mejor
2: o sea, entre festejar con verduras y nadota, prefiero nadota.
3: Sí, no, mejor, o sea, haces el pastel en la tarde en tu casa, pero a la escuela ya no se puede llevar pastel.
2: Solo
3: cosas nutritivas. Lo que es festejar en la escuela tiene que ser verduritas, tiene que ser fruta, te lo juro.
2: No, pues qué tiempos aquellos en los que me echaba mi torta de jamón del Chavo, mi boing de triangulito, mi chocolate vaquita.
3: Ay, qué rico.
2: Mis chicharrones o yuki o mis cazares. Pum, y luego para rematar una paleta de hielo de arroz.
3: ¿Y cómo se llamaba el? No era pulparindo, era otro de tamarindo, no, transparente con rojo. Ay, era buenísimo.
2: ¿Transparente con rojo?
3: Ajá.
2: No, no vivía en el Estado de México yo. Aquí no llegaron esos rojo con transparente.
3: Ahorita te voy a decir cuál, seguro sí lo probaste. Ahorita vámonos un corte y ahorita después del corte les voy a decir de cuál se trata.
2: Bueno.
3: Estamos en Café Globo, donde hay éxitos
2: todo el día.
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2: ¿Qué tal, amigos de Café Globo? Bueno, pues ahora tenemos un actor originario de Santiago del Estero, Argentina, que pues es además de actor, psicólogo, músico y productor, que además es discípulo de Ricardo Bartis y Alejandro Catalán, que se ha formado pues en un montón de cosas, ¿no? O sea, está más preparado que un chicharrón de la Alameda. Y ahora viene a hablarnos de la exitosa puesta en escena Siete Veces Adiós, de la mano de Surya Vega. Nacho Tahan, bienvenido.
3: Nacho, bienvenido. Además, yo te vi hace poco en Cabaret.
4: También. Sí. Bueno, muchas gracias. Muchas gracias por recibirme aquí. Gracias por la presentación, la cuantiosa.
2: ¿Sí lo dije bien? ¿Tahan o no?
4: Es Tahan, está perfecto. Sí, está
2: ¿Tahan?
4: Perfecto.
2: Es Tahan. Tahan, muy bien, Tahan. Nacho Tahan. Pues muchísimas bienvenido gracias. Al Café Globo.
4: Gracias, chicos.
2: Oye, estamos hablando de esta obra que yo la vi hace mucho tiempo. Y ya tienen varios años en cartelera.
4: Cuatro años ya en cartelera, en el mismo lugar. La verdad que es un milagro tener 4 años una obra. Y bueno, particularmente esta, que ya se está transformando en parte del recorrido obligatorio de cada persona que venga a Ciudad de México.
2: Sí,
3: claro.
2: Sí.
3: Es una obra preciosa.
4: No, es una obra hermosa. Y además el espacio también está muy lindo. La verdad que está súper accesible. O sea, está un poco quizá retirado, pero pues está bien. Ahí está a unos pasos.
3: No, hombre, no está retirado. Y además... Más es una obra musical, pero no, o sea, el elenco no es quien canta. Traen una banda de músicos, híjole, súper preparados, la música es espectacular. Me gusta la obra por todos lados.
4: Es que es una obra de teatro que no se enmarca justo en el cuadro natural, o sea, más comúnmente asociado al musical. Es una obra de teatro con música.
2: Y es una historia de amor, ¿no?
4: Y es una historia de amor, es una historia también de desamor, es una historia que nos enseña a cómo decir adiós, valga...
3: ¡Ay, qué fuerte!
4: Redundar sobre...
2: Dios.
4: Sí.
3: Santo Dios.
4: Y sabes que una cosa que casi nunca digo y que a veces, y que en este tiempo he estado reflexionando un poco, siento que en el último tiempo la gente le tiene un poco de rechazo a los ciclos que se terminan, a la idea de que las cosas se acaban.
3: Hay un rechazo
4: a asimilar el hecho de que pues la vida se acaba, el amor se acaba, el tiempo se acaba, y estamos como locos scrolleando infinitamente en absolutamente todos los ámbitos de nuestra vida, como si comer fuese scrollear, estar en una relación fuese scrollear, tener amistades es scrollear. Y me parece que una obra que toque el tema de bien en profundidad respecto de lo que implica decir adiós, de que las cosas es necesario que se acaban y que es gracias a la percepción de ese límite que uno valora lo que tiene. Eso es algo que no lo he dicho nunca en ningún otro programa, y lo venía pensando ahorita, digo, qué loco. Claro, esta es una obra que nos permite a nosotros hacer contacto con el fin. No estoy spoileando nada. En la obra, en el título está.
3: Claro.
2: Sí,
3: ¿no?
2: Sí. Y además es una obra que es una historia de amor y desamor, pero también la han hecho entre parejas de caballeros.
3: Ella y ella
4: todavía no. Sé que se anda rondando por ahí, no voy a decir nada todavía, pero no sabemos, pero de él y él sí, y de hecho van a tener una función ahorita en el Pride, van a tener una única función de nuevo y después seguimos nosotros con Surya.
2: Okay. Uh-huh.
3: ¿Ustedes a partir de cuándo van a estar?
4: Pues nosotros ya estamos en nuestra cuarta semana, todavía tenemos 6 semanas más por delante, van a ser 10 hasta ahorita, y la verdad que es maravillosa porque gira mucha gente, el elenco está cambiando. En este momento, bueno, estamos nosotros con Surya, los dos, y que habíamos estado hace 3 años atrás, hicimos gira todo y ahorita volvimos juntos, es como, nada, es maravilloso volver.
2: Oye, ¿y qué días está la obra?
4: Estamos viernes, sábados y domingos, los viernes a las 9 de la noche, los sábados estamos a las 5 y a las 8:30 y los domingos a las 5 de la tarde.
2: ¿Y en todos estos días están ustedes?
4: Estamos nosotros. Okay. Vamos a estar siempre nosotros, viernes, sábados y domingos, 6 semanas.
2: ¿Y
4: más.
2: Si te enfermas, quién entra?
4: Pues no.
2: Dios no lo quiera.
4: No me puedo enfermar.
3: Sí, es una obra donde no alternan, como que el elenco que cierran es para determinadas semanas.
4: Así.
3: ¿No? Para que se organicen con sus proyectos antes y después. Exacto. Y después.
2: Y si se atraviesan los maestros o las madres buscadoras.
4: Nada.
2: O
4: no
2: los transportistas.
4: A nosotros no
2: o
4: nos.
2: Se inunda la ciudad.
4: No nos para absolutamente nada porque el teatro no duerme, es así. El teatro, uno hace causa común con todos, pero nosotros no paramos de trabajar.
3: ¿Qué es lo más loco que te ha pasado? ¿Una manifestación y que tengas que llegar en moto?
4: Fíjate fíjate que me ha pasado de estar grabando en San Luis Potosí y que el vuelo se me retrasara y que me tuvieran que mandar a buscar y llegar, cambiándome en la combi.
3: ¿En el taxi?
4: En el transporte del aeropuerto, y que era día viernes, entonces llegamos al límite. No, Nacho, que no va a llegar. Bueno, ¿quién va a entrar? Bueno, tengamos preparado a alguien, porque siempre hay uno de los chavos que hace, que está ahí también cantando y demás, que, pues nada, por supuesto, que saben la obra y que pueden salir al, claro, puede salir al quite, pero pues es muy difícil porque le tienes que avisar, y si no repasó el texto y si la obra no sale.
3: Sí, claro.
4: Entonces llegué cambiándome, así como me bajé, me metí por el costado del teatro y entré.
3: Y empezó la obra.
4: Actuar.
2: Wow.
4: No, a veces a nosotros.
3: Una angustia.
4: No, y yo que encima además.
2: Todavía secándote el sudor.
4: Te juro, sí, claro. Yo le pido disculpas a mis compañeros ahí de la obra, porque pues a veces yo les, antes, en la temporada pasada, les caía 20 minutos antes de empezar la función por cosas de joven irresponsable. Y ahorita estoy 3 horas antes en el teatro, entonces con 3 horas antes, pues ya estás como preparado, ¿no?
3: Sí, es que en esta ciudad nunca sabes qué esperarte, no, si ya la lluvia, si la manifestación.
4: Y ahorita con lo del mundial, que es una cosa, es una locura esto, realmente está imposible moverte de un lado al otro. Pero bueno, nada, a salir con tiempo, a ver el clima, porque aparte el agua no sé qué nos hace a quienes vivimos en esta ciudad, que nos vuelve un poco más torpes, más lentos.
2: Claro.
4: Pero bueno, aquí estamos.
3: Padrísimo. Yo esta obra la he visto más de una vez, se la recomiendo. Por supuesto quiero regresar a verla nuevamente, porque cada vez es, con cada actor tiene algo diferente que aportarle al personaje. Y la verdad es como si viera una historia diferente.
4: Exactamente.
3: Y bueno, los voy a ir a ver. El trabajo de Surya también me gusta muchísimo.
4: Sí.
3: Así que la vi con Fernanda Castillo.
4: Uf.
3: Sí.
4: Con Fer es espectacular.
3: Me faltó verla con Erika de la Rosa.
4: Y le mandamos un saludo gigante a Erika también.
3: Pero mira, si Dios me lo permite, a ver si un día ahí me puedo colar.
2: Ya estás hablando como
3: a una,
2: tía.
3: A una de las semanas. Si Dios me lo
2: ya
3: permite.
2: Ya es la tía Mariana Ochoa.
3: Ya somos los tíos. Tú y yo ya lo sabemos.
2: Somos tíos, pero
3: es de mis obras favoritas de la vida, ¿eh?
4: Pues ha habido gente que la ha visto, sin mentirlo, yo tengo para constatarlo, 79 veces.
3: ¿Qué es?
4: Hay gente que la ha visto hasta
3: 79. ¿Y ya se inscribió en el récord Guinness?
4: No, yo ya le agradezco, pues paga mi nómina, la del teatro.
3: Claro.
4: ¿No? Digo, que se mantengan, que sigan viniendo. Pero es que la gente la ve muchas veces, 7, 8, 10, 12 veces.
3: Pues si usted viene a la Ciudad de México, tiene que ver esta obra. Si no la ha visto ya, por favor.
2: Te ofrecen ya
3: aparte sus
2: paseo
3: boletos.
2: Paseo Trajinera y la obra 7 veces a día.
3: Viernes, sábado y domingo, viernes de la noche, sábado 5 y 7, me dijiste, 5 y 8.
4: Exactamente, los sábados es a las 5 y 8 y media.
3: 5 y 8 y media, y los domingos
4: a las 5 de la tarde.
3: A las 5 de la tarde, pues ya saben.
4: Muchas gracias.
2: ¿Tus redes sociales o las del teatro?
4: La obra es de 7 veces adiós, o sea, pueden poner 7 veces adiós en todos lados, ahí van a salir en todos lados. Y la mía es Nacho Taján, tengo Instagram nada más, @NachoTaján con 2 H's en vez de J.
2: Muy bien, perfectamente, Nacho, pues que sigan los éxitos.
4: Muchas gracias, chicos.
2: Y bueno, nosotros tenemos que ir a música, pero ahorita regresamos. Esto es el Café Globo, donde hay éxitos
3: todo el día.
2: Que sigan los éxitos.
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2: Querido público, estamos de vuelta. El día de hoy estamos hablando de qué era un lujo cuando eras pequeño. Y bueno, pues hay mucho mensaje. Marianita sigue buscando el tamarindo rojo con transparente.
3: Era como ferrocarril, era algo así se llamaba. Ahorita lo voy a encontrar.
2: Nadie lo recuerda, Mariana. Nadie.
3: Si yo el otro día fui, hasta dije, ay, ¿a poco todavía existen? Bueno, pero ¿qué dice la gente?
2: Aquí dicen, desde Tijuana, soy Paulina. Cuando era pequeña, un lujo era quedarme a dormir en casa de mis primos todo el fin de semana. Era como vacaciones. Saludos, Marianita y Bazooka. Sí, quedarse a dormir con los primos siempre era una chulada, ¿no?
3: Ay, con los primos, una pijamada con los amigos ya en edad de que te dejaran. Ah, era padrísimo. Yo me encantaba. Me encantaban las pijamadas.
2: A mí no me dejaban, solo con mis primos.
3: ¿Sí?
2: Sí, y generalmente en mi casa.
3: Pues sí, papás, que está bien, hay que tomar precauciones, la verdad.
2: Es correcto.
3: Pero bueno, aquí dice, hola, soy Ricardo desde Mexicali, los escucho en la oficina. Para mí era un lujo ir a un parque de diversiones, aunque fuera una vez cada varios años. Ay, a mí me tocó ir a Reino Aventura, imagínense.
2: A mí también, si no pasabas el Cornelio no te podías subir al juego.
3: Exacto, el Cornelio era el primero de todos, el papá de todos los juegos.
2: Es correcto. El Cornelio era el era
3: los
2: la mascota.
3: Dragoncitos morados.
2: Era la mascota del parque y entonces lo ponían de ciertas alturas. O no, creo que era una misma altura para todos los juegos. Y si no rebasabas en altura al Cornelio, pues no te podías meter al juego.
3: Era tristísimo que no alcanzaras la altura.
2: Es correcto.
3: Era la burla de tus amigos, ¿no?
2: Exacto. ¿Qué más?
3: Aquí dicen, saludos desde Piedras Negras, soy Fernanda. Cuando era niña, un lujo era comprar útiles escolares con personajes de moda. Siempre los cuidaba muchísimo. Sí, claro, no los de la papelería, sino con personajes.
2: Cuando yo iba en secundaria, un lujo era tener una Trapper Keeper.
3: Ay, también me tocaron, pero yo no iba en secundaria, yo iba en primaria.
2: En la secundaria usaba Trapper Keeper. Y era así, un lujo, en realidad no servía de nada.
3: Una carpeta de plástico común y corriente.
2: Llevabas tu carpeta para nada, porque en realidad, ¿qué? O sea, tenías que llevar cuadernos y libros y etcétera. Pero, pues, o sea, mi sueño era no usar más que mi Trapper Keeper. Entonces me la llevaba que a la regularización, que al cursito fuera de clases.
3: Y le ponías etcétera. Hojas sueltas, entonces realmente.
2: Es que la Trapper Keeper tenía un blog para que escribieras. Y luego traía varios folders con diseños muy cool, donde ya ibas metiendo por materia, ¿no?
3: Me encantaba. Exacto. Me encantaba. Siempre había una para cada personalidad. Uh-huh. Yo también tuve la mía.
2: Era un lujo también traer tu reloj Swatch o tu reloj Benetton. Estaban de moda, ¿no? Con su chinito colgado.
3: Al chinito sí lo traje, el reloj no. No, ¿no? Me tocó reloj. No llegué a la repartición.
2: Chinito de la suerte. Luego también vendían unos resortes. Eran como unas agujetas fluorescentes que le ponías a los relojes.
3: No, esas, les cambiaban las agujetas a tus tenis y se las ponías de agujeta.
2: También. Pero estos eran como enrolladitos.
3: Sí,
2: entonces
3: los.
2: Entonces se los ponías al reloj o al tenis o a lo que sea.
3: Qué buenas épocas, caray. Ojalá regresaran.
2: Las mujeres se colgaban un collar de plástico.
3: Y las gumis.
2: ¿Mía o de nadie? Agarrabas y jalabas. ¿Mía o de nadie? O sea, ¿me la das o te la rompo?
3: Bueno, tenemos más mensajes. Este dice, escuchándolos desde Poza Rica, soy Miguel. Para mí era un lujo pedir postre en un restaurante. Normalmente solo nos alcanzaba para la comida.
2: Ay, éramos tan pobres. Éramos tan pobres, bueno, decía un amigo argentino.
3: Uno tiene un
2: éramos
3: presupuesto.
2: Tan pobres.
3: Entonces, si quieren salir a comer, es tanto. Si se pasan tanto, ya no se puede.
2: Ah, mira, si salían a comer es que no eran tan pobres.
3: Exacto, es lo que yo creo, pero el papá muy bien no se quería endeudar. Entonces le decía, claro, hoy sin postre.
2: Exacto.
3: También en la casa les doy su helado.
2: Vamos a Lo Por Poro y les compro un chocolate.
3: Mira, este otro dice: hola, Café Lovers, soy Bianca de Torreón. Les mando saludos desde mi trabajo. Cuando era pequeña, un lujo era tener cable y descubrir canales nuevos durante horas. ¡Saludos!
2: En nuestro tiempo, tener una antena parabólica era el máximo lujo.
3: Sí, era de millonario.
2: De millonario, tener antena parabólica.
3: Y ya existían teléfonos con videollamadas, pero también eran satelitales y era carísimo. O sea, era de millonario que lo tenía.
2: Era tan de millonario que no lo conocí eso.
3: Pues sí, pero yo tuve algún amigo millonario.
2: Lo que era de millonario era tener un BMW, un Mercedes, que ni siquiera existían en México, con teléfono en el coche.
3: Ah.
2: Eso era de ultramillonario.
3: De supermillonario, claro.
2: Era de ultramillonario, tener teléfono en tu coche. Y la parabólica automática, uf, qué cosa, si era de millonario. Bueno, tenemos que ir a un corte comercial, ahorita regresamos. Están escuchando esto que es el Café Globo, donde hay éxitos.
3: Todo el día.
2: Volvemos.
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2: Amigos de Café Globo, ¿cómo se hablan ustedes a sí mismos? ¿Saben que es sumamente importante cómo nos hablamos? O sea, si usted se está peluceando todo el tiempo,

0: se está diciendo y se habla muy negativamente, eso puede influir en, pues, en su desarrollo personal. Bueno, pues para eso tenemos a nuestra angelóloga de confianza, que nos viene a hablar precisamente del poder de las palabras, porque cuando cambias la forma en la que te comunicas, cambias tu realidad. Las palabras son vibración y frecuencia. Y para eso tenemos a Ariadna Tapia.
1: ¡Bravo!
2: Hola, Marianita, Bazooka, todo
1: estás?
2: El equipo. Maravillosamente bien, muchas gracias.
0: Ariadna, yo estoy muy acostumbrado a hablarme muy mal. Uh-huh. O sea, soy mi principal detractor.
2: Así es.
0: O sea, me digo que soy feo, que estoy gordo, que... O sea, me hablo mal. No debería. Yo sé que no debería, porque ya tengo ese conocimiento, pero de repente nos cuesta trabajo. O sea, como que somos el peor juez con nosotros mismos, ¿no?
2: Totalmente, somos autocríticos. Y algo importante que he aprendido también a lo largo de muchos años es que tenemos una visión de nosotros mismos que está distorsionada. Ok, por un lado, sí, tenemos como, o estamos como muy programados a criticarnos, a juzgarnos, a que no nos parezca ni cómo lucimos, ni en el momento en el que estamos en la realidad de nuestra vida, o en la etapa en la que estamos, pero también por el otro lado estamos muy programados, porque eso se viene escuchando, ¿no? Continuamente, que la gente no se habla con amor a sí misma, que se están juzgando, que se están criticando, y evidentemente hay algo muy importante. La primera cosa que me gustaría decir es que efectivamente estamos proyectándonos desde un yo distorsionado. Es decir, estamos viéndonos de una forma que la gente de primera instancia no nos ve. Sin embargo, en la medida que repitamos y repitamos esa forma de comunicarnos, eso vamos a proyectar. ¿Sí? O sea, es curioso cómo te repites tanto algo que acabas proyectándolo y la gente lo comienza a notar, aunque en el fondo no sea como te estás proyectando.
1: Pero además como real, que nos decimos todo tipo de cosas y somos los menos tolerantes con nosotros mismos, o sea, desde, oh, te estoy hecho una cerda, ¿no? O sea, nos decimos sí, unas palabras sí, horribles. Sí. O sea, te olvida, o sea, algo y dices, qué tontas, o sí, sea, sí. Sí, nos hablamos horrible.
0: No le hablarías así a tu mejor amigo. O sea,
1: no, a nadie. No.
0: ¿Y por qué nos hablamos así?
2: Exacto, y ni siquiera en un momento dado a nuestros hijos, ¿no? Algunas personas sí, lamentablemente, lo cual se les invita a que no lo hagan, pero de verdad.
0: Son unas mamás que le hablan terrible a sus hijos.
2: Sí, horrible, desafortunadamente. Entonces, ¿qué es lo que sucede? Cuando nosotros nos expresamos de una forma, tú lo dices al principio, Bazooka, las palabras son frecuencia y vibración. Cuando nosotros nos hablamos de cierta forma, esas palabras generan sentimientos. Esos sentimientos generan una energía a través de la cual nosotros sentimos, proyectamos nuestra realidad, nos proyectamos a nosotros mismos. Esa energía que nosotros emanamos crea hábitos y los hábitos están generando nuestra realidad. Entonces, yo traje una lista de palabras así como con la varita mágica,
1: okay,
2: para quitarle la carga a las palabras y que sean constructivas. Acuérdate que también lo dijo Jesús, ¿no? Hablando un poquito de...
0: ¿Jesús de Veracruz?
2: Jesús de Nazaret.
0: Ah, ok. El
2: Chuy. El verbo se hizo carne. Primero lo dices y luego lo materializas. Entonces es muy importante cómo vamos a hablarnos a nosotros mismos. Y aquí básicamente preparé algunas palabras que se pueden sustituir y se escuchan sumamente propositivas, ¿no? Por ejemplo, yo lo que les quiero decir es que habla como la persona que eres ya, pero que en esta visión distorsionada deseamos ser, ¿ok? No como la persona que no nos gustaría ser o a la que no nos gustaría parecernos, ¿no? Cuando nosotros decimos, tengo que trabajar...
0: No, ahí ya no.
2: La misma palabra tiene...
0: El tengo es como...
2: Ajá, tengo, ¿no? Tengo, se oye fuerte. En lugar de elijo trabajar, elijo hacer lo que hago y amo lo que hago, ¿no? Debo. Es que debo hacer, ¿no? En lugar de yo decido hacer. Por ejemplo, el hecho de decir no me alcanza, en lugar de decir eso, vamos a decir estoy expandiendo mis recursos.
0: Eso sí, ¿okay? Me parece una jalada, la verdad, pero no.
2: Pero sí, claro.
1: Estoy expandiendo mis recursos.
2: Estoy expandiendo mis recursos, ¿ok? Después, quiero dinero, estoy abierta a la prosperidad. Recibo dinero de fuentes esperadas e inesperadas. Y algo que a mí me funciona siempre, lo que pago vuelve a mi cuenta multiplicado de forma inmediata.
0: ¡Amén!
1: ¡Amén!
2: ¡Así
1: amén,
2: es!
1: Amén.
2: Cuando nosotros pagamos algo, de verdad hay que decir, este dinero no lo estoy perdiendo, lo estoy invirtiendo o estoy honrando mis compromisos, y además este dinero regresa.
0: Yo acabo de invertir unos boletos a la selección, muy caros. Espero que se
2: te va a regresar
0: triplicado.
2: Te va a regresar en menciones, te va a regresar en intercambio.
0: ¡Amén!
2: Sí, ya dalo por hecho, ya. Amén. Dalo por hecho, ¿ok? Después, en lugar de decir estoy pagando un karma, estoy construyendo mi dharma. Recordemos que el karma es la deuda, el dharma es el regalo, ¿ok? Y algo bonito que les quiero decir es que cada quien tiene su fórmula del éxito. No compitas con nadie, no te compares con nadie, porque tu fórmula del éxito es muy tuya, ¿sí? Para una persona puede ser director de una empresa transnacional es el éxito, para otra persona estar criando dos hijos en su casa es el éxito.
1: Claro.
2: ¿Quién es mejor o peor? Nadie. Cada quien es feliz con cosas diferentes. Entonces, sé fiel a ti mismo, fíjate bien cómo te estás hablando. Entrega tu propósito a una inteligencia superior, pídele apoyo a tus ángeles y arcángeles que siempre están ahí como tus coaches, pero sobre todo esto es solo por hoy un paso a la vez.
1: Totalmente, pues eso es el poder de las palabras, señoras y señores, nosotros nos tenemos que ir a música. Mi querida Ariadna Tapia, un código y una despedida.
2: Muchas gracias, claro que sí, hermosos. Para que se puedan abrir todos los caminos que los conducen hacia su más alto bien, el código 691... es el código donde se van a abrir absolutamente todas las puertas. Y les voy a dar un código del amadísimo Arcángel Chamuel, que es el 82, que es yo recibo toda la abundancia y me amo profundamente. Me lo merezco. 82.
1: ¿Solo 82?
2: Y lo pueden repetir 8282 todo el tiempo que quieran, visualizando al divino Arcángel Chamuel, la llama rosa, amándose y diciendo, yo merezco lo mejor porque doy lo mejor, ¿ok?
0: Yo recibo toda la abundancia porque...
2: Yo recibo toda la abundancia que por derecho divino me corresponde porque lo merezco. Me amo, me respeto, me honro, me acepto, me reconozco. O también decir, yo merezco ser aceptada, amada, promovida, exitosa. Todo lo que tú quieras decir con ese código y realmente sentirlo, informarle a cada célula que así lo haga, ¿ok? Y recordarles mis redes sociales, estoy como arroba Ariadna Tapia, ¿ok? Chicas, chicos, así que ya lo saben, nos vemos muy pronto ahí en el partido, en el tercer partido de la selección.
0: Perfecto.
1: Yo también quiero, yo también quiero,
2: sí, también. Yo también. Vamos. Bendiciones. Universo, escúchanos. Bueno,
1: gracias, mi querida Ariadna.
2: Gracias.
1: Nosotros nos vamos a música y regresamos con más aquí a Café Globo, donde hay éxitos.
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3: Amigos de Café Globo, se nos acabó el programa. Ya se nos acabó, ya nos damos.
4: Todavía se quedaron aquí algunos mensajitos, voy a leer alguno. Dice, desde Tijuana soy Sebastián. Los conocí por recomendación de un amigo. Para mí era un lujo que mis papás me compraran un helado después de la escuela, sin motivo alguno. Saludos. A mí me encantaba echarme la gordita de chicharrón saliendo de la secundaria y echar una cáscara previa en lo que llegaban por mí.
3: Ay, qué rico. Bueno, la cáscara no, porque esa no, esa es, se juega, pero bueno.
4: Y una cascarita de pambolera.
3: Exacto. Bueno, pues ya nos vamos, señoras y señores. ¿Quieres que diga qué tuvimos hoy?
4: Por favor.
3: El día de hoy estuvo en la tecnología, como nuestro maestro, aunque somos como sus tíos. Ajá, nuestro querido Chris Martínez. También estuvo con nosotros Nacho Taján, que protagoniza y regresa a esta puesta en escena de Siete Veces Adiós con Zuria Vega. Nos acompañó Ariadna Tapia, nuestra angelóloga de cabecera, y nos dio unos códigos muy interesantes. Y en el tema del día estuvimos hablando de qué era un lujo cuando eras pequeño. Así que, mis queridos Café Lovers, nos vamos. Se nos acabó este martes, pero mañana los escuchamos aquí a la misma hora. Gracias a Aldo y Patricio en el podcast, a Ana en las redes, a Fabi en las cámaras y a nuestra HH productora, que siempre está al pie del cañón. Gracias, Joe Cervantes.
4: Adiós.
3: Y gracias a ti, Bazuquita. Hasta
4: gracias.
3: Mañana.
4: Sean felices. Sale, bye.
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